0: Bert López, calificándola como una medida desproporcionada y un desprecio por la seguridad de los trabajadores. El docente relató que el 13 de mayo, informándole que la entrega llegaría cerca de la medianoche. Explicó que no podía presentarse por las malas condiciones de las calles y los riesgos de trasladarse a esa hora. Los paquetes fueron finalmente recibidos en la departamental de Chalatenango sin inconvenientes. El maestro denunció además presiones para presentar una renuncia voluntaria y aseguró que buscará asesoría legal. Bases Magisteriales advirtió que estas prácticas vulneran el derecho a la integridad física de los docentes y reflejan deficiencias en la logística del Ministerio de Educación.
1: La obra de la Escuela de Educación Especial Elisa Álvarez de Díaz permanece inconclusa desde hace 2 meses tras el abandono de la empresa contratada por el Ministerio de Educación. Más de 200 estudiantes con discapacidad intelectual continúan en espacios improvisados, mientras no hay respuesta oficial sobre la reactivación del proyecto. Ariadna Montes, infórmenos.
0: La reconstrucción de la Escuela de Educación Especial Elisa Álvarez de Díaz, ubicada en Santa Ana, permanece detenida desde hace 2 meses. La empresa contratada por el Ministerio de Educación, MINED, abandonó la obra sin explicar las razones, dejando a más de 200 estudiantes con discapacidad intelectual fuera de su centro de estudios. Vecinos de la comunidad Emanuel, donde se encuentra el edificio, aseguran que los trabajadores se retiraron a inicios de marzo y nunca regresaron. Desde entonces no hemos visto movimiento, solo vinieron unas personas a revisar, pero nada más, relató Luis Mengíbar, residente del lugar. Los padres de familia reconocen que tampoco han recibido información oficial sobre el avance del proyecto ni sobre cuándo podrán volver los niños a su escuela. La falta de comunicación los obliga a continuar en espacios improvisados. Primero en 2 colegios católicos con aulas reducidas, luego en modalidad virtual y actualmente en un edificio que antes funcionó como fundación para niños huérfanos. El traslado ha significado un reto adicional. El local donde ahora reciben clases está entre las colonias San Carlos y Buenos Aires, con acceso limitado. Solo una ruta de autobuses pasa cerca y las calles sin pavimentar se vuelven peligrosas en época de lluvias. Muchos niños tienen dificultades físicas y caminar por esas calles es riesgoso. No todos contamos con carro o silla de ruedas, expresó una madre de familia. Fuentes de la Oficina Departamental de Educación confirmaron que la empresa adjudicada era de origen guatemalteco, pero dijeron desconocer por qué abandonó el proyecto. Aseguraron, sin embargo, que otra compañía retomará los trabajos pronto. El proyecto forma parte del programa Mi Nueva Escuela Reforma Educativa, aunque no aparece en el listado oficial de centros intervenidos ni se conoce el presupuesto asignado. La prensa gráfica consultó al MINED sobre las razones del abandono y las gestiones para reactivar la obra, pero no obtuvo respuesta.
1: Continuamos con el tema de las obras. La comunidad del Cantón La Bermuda en el distrito de Victoria, Cabañas, logró recuperar su casa comunal y ahora impulsa un proceso de legalización para asegurar que el espacio siga siendo un punto de encuentro y organización vecinal. Nos informa Edilberto Escobar desde Radio Victoria. Adelante, compañero.
2: Habitantes del Cantón La Bermuda en el distrito de Victoria, Cabañas Este, recuperan el acceso a un terreno utilizado históricamente como casa comunal, luego de un proceso legal impulsado por la comunidad. El inmueble funcionó hasta 1988 como centro escolar. Actualmente es utilizado para reuniones y actividades comunitarias. Según habitantes de la zona, el terreno fue donado verbalmente a la comunidad durante la década de los años 60. Sin embargo, nunca se realizó un proceso formal de escrituración. Ante esta situación, a inicios de este año, la ADESCO de La Bermuda inició gestiones para legalizar el inmueble y garantizar que el espacio continúe al servicio de la comunidad. Durante este proceso surgió un conflicto, luego de que familiares de Luis Calles, que años atrás adquirió terrenos colindantes, reclamaran la propiedad del predio comunal y

0: de hacer nuestras actividades en la casa comunal, ya que la casa comunal, pues como todo el mundo lo sabe, que cuando allí se hacen reuniones, asambleas y etcétera, todo se hace en la casa comunal. Entonces ella dijo que nos estaban privando de nuestro derecho cuando teníamos que quitar la cerca. Nosotros le pedimos un documento para representarlo, ¿verdad? Que legalmente ella dijo que pues que no, que lo viniéramos a quitar, que pidiéramos apoyo a la alcaldía y apoyo a la PNC para que viéramos pues que no estamos haciendo algo ilegal, que era legal de que lo quitáramos porque lo que habían hecho pues no estaba bien.
1: Según explicó Sorto, las personas que reclaman la propiedad no se presentaron a la audiencia convocada por las autoridades ni presentaron documentos. La recuperación del espacio también contó con el acompañamiento de autoridades municipales. Rolando Rivas, delegado contravencional de la Municipalidad de Cabañas Este, aseguró a Radio Victoria que la resolución judicial reconoce el uso comunitario del predio.
2: Rolando Rivas, delegado municipal contravencional. Pues este día pues estamos acompañando aquí a la comunidad de Bermuda, ¿sí? Pues a lo que es el retiro de cerca de alambre con tubo galvanizado. Al parecer pues están colocados sobre la propiedad que es de la comunidad, la casa comunal, el cual pues al parecer había una persona interesada pues en esta propiedad que es municipal. Entonces la comunidad pues ha procedido legalmente en las instancias pertinentes y se ha dado un dictamen que pertenece a la comunidad, por lo tanto el garante para el mantenimiento, digamos, y cómo se llama, el uso de la casa comunal le pertenece a la comunidad. Está la resolución, de hecho la tenemos en mano y pues por eso hemos venido como municipalidad pues, a acompañarle.
1: Benjamín Calles es uno de los habitantes de la comunidad que asegura haber presenciado la donación original del terreno décadas atrás. Ahora expresa su satisfacción tras el reingreso de las familias al espacio comunitario luego de varias semanas de restricción.
3: Pues sí, me siento tranquilo pues porque hemos recuperado algo que es de la comunidad. Porque, o sea que yo soy testigo de cómo, por dónde pasan los linderos y todo. Y pasa de 40 años de ser dueño de la comunal. Esta propiedad fue comprada en 50 colones. Lástima que de la directiva solo yo he quedado de ahí, toditos murieron ya.
1: La comunidad La Bermuda aseguró que continuará el proceso de legalización del inmueble para evitar futuros conflictos y garantizar que este espacio siga siendo utilizado para reuniones, actividades comunitarias y proyectos en beneficio de las familias del cantón. Mientras tanto, las y los habitantes consideran que la recuperación del terreno representa una victoria comunitaria y un paso importante para proteger un espacio que forma parte de la historia y la organización local de la zona. Para Voces en Contacto desde Radio Victoria, les informa Edilberto Escobar.
4: Continuamos con más información. Alejandro Noches, concejal de Arena, señaló que la alcaldía enfrenta dificultades para cubrir alumbrado público, poda de árboles y programas comunitarios tras la unificación de distritos. Denunció más de 300 lámparas defectuosas y limitaciones en talleres municipales, mientras persisten reclamos por acumulación de basura en varias colonias. Ariadna Montes, cuéntenos cómo está la historia.
5: El concejal de Arena en San Salvador Centro, Alejandro Noches, advirtió que uno de los principales problemas del municipio es la falta de cobertura en servicios básicos como alumbrado público, poda de árboles y programas comunitarios. Noches explicó que la magnitud territorial del nuevo municipio, tras la unificación de distritos, ha dificultado que la alcaldía atienda a todas las comunidades con la misma cobertura de antes. Señaló que presentó un listado de más de 300 lámparas defectuosas tras recibir constantes denuncias de la población.
6: Tenía varios elementos que venían a servir de un distractor, de venir a adquirir un valor agregado, de aquel ciudadano que venía y participaba en todos esos talleres, y hoy ya no se está dando. Y no es que no se den. Lo que sucede es que ya no llegan hasta estos lugares, porque sí se dan los talleres, sí se dan todos los cursos y se da todo esto, pero en algunos lugares específicos, como de alguna manera llamarlo, en donde hay algún mayor centro poblacional o donde están las oficinas del Centro de Formación Laboral de la Alcaldía de San Salvador Centro. Entonces, la gente

0: tiene que movilizarse hasta acá, hasta estos lugares, para poder realmente uh-huh. participar. Lo que antes, como te decía, pues al menos yo tenía eso de llegar a cada uno de los lugares.
1: El concejal también indicó que los talleres y cursos municipales no llegan a todos los distritos, obligando a los vecinos a desplazarse hacia puntos específicos. Reconoció que la unidad de poda de árboles existe, pero con menor alcance que en la administración previa.
0: Entonces, lo que se buscó, o lo que se busca, que es lo que se nos mandató a través de la ley, que antes de cumplir 2 años de entrar en vigencia esa ley, tenía que, de alguna manera, buscar hegemonizar todas las ordenanzas. Entonces, se está trabajando en eso, y en particular en la que tú me preguntas, se agruparon todos esos elementos que estaban como dispersos en las diferentes ordenanzas, porque siempre ha habido cobro de almacenaje, es decir, siempre se ha dado todo eso, pero también se busca que como tener un ente regulatorio que sea más amigable con el que tendrá que leerlo y tener en un solo toda esta información.
1: Sobre el Parque San José, cerrado desde hace meses, Noches dijo que la obra enfrentó problemas climáticos y técnicos. En cuanto a la recolección de basura, admitió que hubo fallas al inicio de la gestión, aunque aseguró que el servicio mejoró con la Autoridad Nacional de Residuos Sólidos. Sin embargo, persisten denuncias por acumulación de desechos en varias colonias.
2: En más información, Voces en Contacto. El Pleno Legislativo reformó el artículo 79 de la Constitución para que salvadoreños en el exterior elijan representantes en las próximas elecciones. Con la medida, San Salvador y La Libertad pierden escaños, mientras ciudadanos cuestionan que quienes viven fuera no enfrentan la realidad cotidiana del país. Ariadna Montes, con la nota. Adelante.
1: La Asamblea Legislativa aprobó reformas al artículo 79 de la Constitución para habilitar una circunscripción electoral que permita a los salvadoreños en el exterior elegir diputados de la diáspora en las próximas elecciones. Sin embargo, algunos ciudadanos consultados consideran que la representación debería mantenerse desde El Salvador. Señalan que quienes viven fuera del país no conocen de cerca las problemáticas sociales, económicas y políticas que enfrenta la población día a día.
3: Que de aquí se les atienda a ella, ¿verdad? Hay que hacerse todo, para que ellos no tengan que estarse movilizando también, porque ellos están viviendo allá su vida. Que si se les va a atender, que sea desde aquí, ¿verdad? Para que ellos no tengan que estar, por esos gastos que puedan tener, estarse movilizando. Que no, no es como a nosotros que lo estamos viviendo, ¿verdad? Ellos allá solamente por las redes sociales que les llega todo, y creen que aquí es realmente es un paraíso, ¿verdad? Como muchos lo dicen, pero la verdad que todo está maquillado, ¿verdad?
1: Algunos reconocen la importancia económica y social de la diáspora, pero insisten en que los representantes deben vivir la realidad cotidiana del país. Otros mencionaron el alto costo de la vida, el desempleo y las dificultades económicas que, afirman, no siempre son visibles desde el extranjero.
4: Para ser diputado tienen que ser de aquí y vivir aquí para que se vea la realidad y la verdad de lo que está pasando aquí. Sí han pasado cosas buenas, pero están pasando bastantes cosas que no son correctas. No, al de a pie le está afectando bastante. Pero aquí en publicidad y todo eso se pinta bien bonito, que aquí todo está 10, que aquí van a hacer dinero, van a levantar sus negocios, pero hay muchos que se han venido y están viendo la realidad que no es así como la pintan. Porque más que todo aquí es donde en el San Salvador se concentra la mayoría de poder y pues siento que aquí están arreglando más las cosas para que el extranjero venga aquí y lo vea bonito, pero hay veces ya salir fuera de San Salvador se ven otras cosas que no es como la pinta.
1: Con las reformas, San Salvador y La Libertad pierden escaños. La capital pasa de 16 a 11 diputados y La Libertad de 7 a 6. La diputada de Arena, Marcela Villatoro, advirtió que esto deja sin representación a habitantes de esos departamentos.
2: En más información, la agrupación de sindicalistas en el exilio pidió a la comunidad internacional mantener la vigilancia sobre El Salvador al denunciar graves violaciones a la libertad sindical y rechazar los intentos del gobierno de retirar al país de la lista corta de casos urgentes de la OIT. Adriana Montes nos informa.
1: La agrupación de sindicalistas en el exilio solicitó a la comunidad internacional mantener vigilancia sobre El Salvador y rechazó los intentos del gobierno de sacar al país de la lista corta de casos graves examinados por la Comisión de Aplicación de Normas de la Organización Internacional del Trabajo. Mediante un video y un comunicado difundidos el fin de semana, Eric Zelaya, representante de la organización, sostuvo que la narrativa oficial sobre supuestos avances en materia laboral no corresponde a la realidad que enfrentan trabajadores y dirigentes sindicales en el país. La reacción surge luego de que el ministro de Trabajo, Rolando Castro, afirmara a inicios de mayo que existe un 97% de probabilidades de que El Salvador salga de la llamada lista corta durante la próxima Conferencia Internacional del Trabajo, prevista para junio en Ginebra. Sin embargo, la agrupación aseguró que en El Salvador persisten graves violaciones a la libertad sindical, entre ellas despidos antisindicales, criminalización de dirigentes, obstáculos para organizar sindicatos, judicialización y desplazamiento forzado de líderes gremiales. Según el pronunciamiento, el Comité de Libertad Sindical de la OIT calificó recientemente el caso salvadoreño como grave y urgente y advirtió que las condiciones actuales afectan la libertad de acción del movimiento sindical en su conjunto.
5: La propia OIT ha señalado recientemente que el caso de El Salvador es grave y urgente. Ha advertido que las condiciones actuales afectan la libertad sindical y la libertad de acción del movimiento sindical en su conjunto. Eso significa que no estamos hablando de hechos aislados, estamos hablando de un patrón de debilitamiento de sindicatos independientes, de persecución contra dirigentes sindicales y sociales, de despidos antisindicales, de obstáculos para organizarse, de miedo, de silenciamiento. No podemos permitir que se normalice la persecución sindical. No podemos permitir que se legitime internacionalmente un régimen autoritario y dictatorial que restringe derechos fundamentales mientras utiliza el discurso de la seguridad para justificar el cierre de espacios democráticos. Por eso hoy hacemos un llamado urgente al Movimiento Sindical Internacional, a la Confederación Sindical Internacional, a la Confederación Sindical de las Américas, a la Federación Sindical Mundial, a todas las centrales sindicales y delegaciones presentes en la 114ª Conferencia Internacional del Trabajo. Les pedimos que mantengan una posición firme, que no permitan que El Salvador salga de la lista corta mientras continúe existiendo graves violaciones a la libertad sindical. La solidaridad internacional hoy es más importante que nunca, porque defender la libertad sindical en El Salvador también significa defender la democracia y los derechos de la clase trabajadora en toda nuestra región.
1: Los sindicalistas en el exilio también denunciaron que el régimen de excepción ha profundizado un clima de temor que impacta la organización gremial y la defensa de derechos laborales. Además, mencionaron casos de sindicalistas detenidos o judicializados, entre ellos Dolores Almendares, Sabino Ramos, Misael Gómez, César Hernández, Giovanni Aguirre y Oscar René Martínez Iglesias. La organización sostuvo que sacar a El Salvador de la lista corta enviaría un mensaje peligroso a nivel internacional al considerar que aún no existen cambios estructurales reales en materia de libertad sindical. De acuerdo con organizaciones sindicales citadas en el comunicado, en los últimos años se han registrado más de 47.000 despidos en el sector público, más de 500 dirigentes sindicales removidos y al menos 60 sindicatos debilitados o desarticulados. Los sindicalistas concluyeron que mientras existan trabajadores perseguidos, despedidos, detenidos o exiliados, El Salvador debe permanecer bajo observación internacional.
2: La distribuidora de energía de El Salvador informó que los usuarios afectados verán reflejados los ajustes como saldo a favor en su próximo recibo de energía. La empresa AES realiza inspecciones técnicas y revisiones masivas de facturación, mientras clientes denuncian incrementos de hasta el 100% en sus cobros. Ariadna Montes nos informa.
1: AES de El Salvador anunció que los usuarios que hayan recibido facturas con cobros irregulares verán reflejados los ajustes como saldo a favor en su próximo recibo de energía. La empresa explicó que se están realizando inspecciones técnicas y revisiones masivas de facturación, especialmente en los casos donde se han reportado consumos fuera de lo habitual. Los ajustes, según la distribuidora, se aplicarán de inmediato y aparecerán en la siguiente factura. También la empresa distribuidora de energía atribuyó parte del incremento en los recibos a las altas temperaturas de las últimas semanas que habrían elevado el uso de aparatos eléctricos en los hogares. Sin embargo, varios usuarios denunciaron aumentos de hasta el 100% en sus cobros, pese a mantener el mismo nivel de consumo que meses anteriores. La compañía pidió a quienes tengan dudas sobre su facturación que se comuniquen a través de sus canales oficiales, proporcionando número de cliente y datos de contacto para recibir acompañamiento y revisión personalizada.
2: Permítanos una breve pausa y continuamos con Voces en Contacto.

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2: ¿Recordás lo que negó la procuradora Caballero?
3: Así como lo informé al Comité contra la Tortura, en este periodo no he recibido ni un solo caso de tortura haya sido denunciado en la institución que presido.
2: Pues los datos dicen otra cosa. Un registro oficial de la misma Procuraduría de Derechos Humanos revela que, mientras ha estado vigente el régimen de excepción, hubo al menos 2.094 denuncias de violaciones a derechos que señalan agentes del Estado, que fueron presentadas ante la institución que dirige Raquel Caballero. Las denuncias incluyen 201 hechos de muerte bajo custodia del Estado y ejecuciones extrajudiciales. 22 hechos de tortura, las que la procuradora dijo que no existían. 61 tratos crueles e inhumanos. 1.672 capturas fuera de la ley. 48 desapariciones forzadas. 67 desplazamientos obligados. ¿Quiénes son los más señalados? La Policía Nacional Civil en primer lugar, con responsabilidad en el 72% de los abusos denunciados. Le siguen centros penales y la Fuerza Armada. ¿Y la investigación de estos casos? Por ahora no se sabe. Hasta el 31 de diciembre de 2025, la PDDH mantenía bajo reserva total al menos 379 expedientes de investigación vinculados con el régimen.
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6: Con esto llegamos al final de la edición de Voces en Contacto, la radiorrevista informativa de nuestra emisora comunitaria. Les invitamos a reencontrarnos mañana a partir de las 5:30 de la tarde, siempre en la 92.1 del FM, para seguir compartiendo las voces y realidades de nuestras comunidades. Gracias por acompañarnos y mantener viva esta sintonía. Que pasen una feliz noche. Hasta mañana.
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3: ¿Estamos ante una fractura económica en América Latina? El Mercosur y la Unión Europea están a punto de poner en marcha el mayor acuerdo de libre comercio del planeta. 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
3: Esta semana tenemos que hablar de la encrucijada comercial de América Latina y estamos con Sugelis Tejero. Hola Sugelis, empecemos por lo más inmediato. El primero de mayo entra en vigor el acuerdo entre Mercosur y la Unión Europea. ¿Qué significa eso en el contexto actual?
5: Hola Mauricio. Bueno, es un acuerdo histórico por varias razones. Primero, como dijiste, por el tamaño. Estamos hablando de la mayor zona de libre comercio del mundo. Pero llega además en un momento muy particular, cuando el comercio internacional y la globalización están siendo cuestionados precisamente por una de las economías que más los impulsó en el pasado, que es Estados Unidos.
3: Recordemos en todo caso los países que integran el Mercosur, que son Argentina, Brasil, Uruguay y Paraguay.
5: Exacto. Este acuerdo entre el Mercosur y la Unión Europea plantea una apertura clara para estos países, especialmente para productos agrícolas, y puede incrementar el comercio entre ambos bloques hasta un 70%. Eso coloca a la Unión Europea como un socio tan relevante para América Latina como lo son Estados Unidos o incluso China.
3: Es decir, mientras Estados Unidos se repliega, el Mercosur mira hacia Europa.
5: Así es, y lo hace reafirmando una idea de comercio basado en reglas, en cooperación, en relaciones multilaterales, incluso en compromisos ambientales, frente a un mundo que está cada vez más fragmentado. Eso sí, aunque entre en vigencia ahora, no quiere decir que se haya hecho a la carrera de la noche a la mañana. Las negociaciones empezaron en el año 2000 y han sido durísimas. En varias ocasiones incluso se pensó que no se iba a lograr. Pero la verdad es que debido al momento histórico en el que finalmente se pondrá en marcha, no podemos negar que el acuerdo cae como anillo al dedo en medio de todos los cambios que estamos viviendo.
3: Claro, porque esta apertura no ocurre en el vacío. Trump ha dicho una y mil veces que los tratados comerciales siempre perjudican a Estados Unidos. Dice que los demás países se aprovechan y le encanta decretar aranceles como herramienta política. Es decir, todo lo opuesto a los acuerdos de libre comercio como este, que existen justamente para eliminar las cargas tributarias. Pero Sugelis, ¿hasta qué punto podría Estados Unidos presionar a los países del Mercosur para que no le entren de lleno a ese proceso?
5: Bueno, la presión existe en América Latina por parte de Estados Unidos y ya la hemos visto, por ejemplo, con el tema de las inversiones chinas, del Canal de Panamá, en Venezuela con la captura de Nicolás Maduro y luego la injerencia en la política petrolera de ese país. Ya lo hemos hablado en otros episodios. Estados Unidos ve a América Latina como su esfera de influencia. Ahora, con la llegada de nuevos actores, como la Unión Europea en este caso, no creo que Washington vaya a asumir una postura neutra. Es verdad que Europa no tiene la connotación geopolítica que tiene China en la región, pero es que tampoco ha tenido la misma incidencia. Y hay un detalle que a veces pasa un poco debajo de perfil, pero que es importante señalar. En este momento Washington y Bruselas ya no se consideran aliados. Esto empezó con aquella rueda de prensa en la Casa Blanca hace meses en la que el presidente de Ucrania, Zelensky, fue humillado públicamente por Trump y J.D. Vance, por no querer aceptar las condiciones de un acuerdo de paz para su país. Luego de esto, ha seguido con varios eventos, como la propia guerra de los aranceles de Estados Unidos, que también afecta a Europa, la amenaza de Trump de salirse de la OTAN, y más recientemente, el rechazo de gran parte de Europa a la guerra en Irán.
3: Y entonces uno se pregunta cómo percibe la Casa Blanca ese mayor acercamiento comercial de Latinoamérica con Europa. Sobre todo si tenemos en cuenta esas alianzas selectivas que últimamente ha promovido Trump, como el famoso escudo de las Américas, ¿te acuerdas?
5: Sí, todo un detalle, por supuesto. Esa iniciativa, sobre todo, de cooperación militar en la región para combatir el narcotráfico y el crimen organizado, pero también para espantar a los que Estados Unidos considere enemigos externos, que por los momentos es China, pero más adelante quién sabe. Entonces, para algunos países del Mercosur que participan en el escudo de las Américas, como por ejemplo Argentina y Paraguay, esta situación puede abrir dilemas reales sobre cuál es la relación que deberían priorizar. Justo sobre este tema, le pregunté a Lourdes Casanova, que es profesora de la Universidad de Cornell en Estados Unidos. Ella tiene una visión muy pragmática sobre el asunto y cree que una cosa es lo que dicta la política y otra muy distinta a lo que impone la economía. Así que con este acuerdo del Mercosur y la Unión Europea es posible que veamos algunos países respondiendo como lo hizo Argentina ante las presiones de Estados Unidos para reducir la influencia económica de China. Casanova lo resume muy bien. Escuchemos.
4: O sea, el presidente Milei durante su campaña dijo que iba a romper la dependencia de Argentina de China. En cambio, desde que es presidente, la fuerza de los hechos y la fuerza de la economía y de los negocios es enorme, con lo cual ha moderado su postura con respecto a China. Una cosa es lo que ideológicamente algunos dirigentes políticos dicen y otra es la fuerza de la realidad económica y de negocios. El presidente Milei no va a ahogar la economía argentina, sino que lo que está ahí, los grandes inversores van a continuar, los grandes socios comerciales. Entonces, es muy importante que esto se mantenga.
3: Sugelis, en contraste, México vive una realidad mucho más compleja, muy distinta. ¿Qué implica para ese país la revisión del tratado, este tratado T-MEC, el Tratado de Libre Comercio con Estados Unidos?
5: Sí, México lo tiene mucho más difícil porque no puede escapar de su geografía. Su principal socio comercial es su vecino, Estados Unidos, y lo seguirá haciendo. No es la primera vez que se revisa el T-MEC, la última vez fue en 2020, pero ahora el contexto es diferente porque hay un nivel de proteccionismo mucho más agresivo que el que vimos durante el primer mandato de Trump. En este segundo periodo, su rechazo a la influencia de China es mucho más marcada y eso coloca a México en una posición muy complicada.
3: ¿Por qué?
5: Porque México depende enormemente de insumos chinos, especialmente tecnológicos. Enrique Dussel Peters, profesor de la UNAM en México, me contó que en 2024, que es el último dato disponible, cerca de un tercio de las importaciones mexicanas desde China fueron bienes de capital.
6: No hay ningún otro país o grupo de países, la Unión Europea, Estados Unidos, donde la composición de bienes de capital sea tan alta. Entonces, en el caso de Estados Unidos es 10-12%, el resto son bienes intermedios y bienes de consumo. Entonces, eso genera una discusión nueva que no se ha comprendido suficientemente y volveremos al tema seguramente en la renegociación del T-MEC. Está muy de moda decir, bueno, el viernes decidimos, vamos a cerrar las puertas a las importaciones chinas el lunes, ¿no? De viernes a lunes, notes el sarcasmo, ¿no? Pero si China es el líder tecnológico y en las innovaciones que estamos importando, de telecomunicaciones, autopartes, autos eléctricos, etcétera, la sustitución de importaciones es mucho más compleja.
5: Mauricio Dussel Peters me contó además que paradójicamente muchos de los productos chinos que importa México provienen de empresas transnacionales estadounidenses que producen en China. Así que cortar ese comercio también afecta a las compañías que Trump dice querer proteger. Ya veremos a partir de julio cuando comience a revisarse el acuerdo cómo quedará y sobre todo si sobrevive ese libre comercio entre Estados Unidos, Canadá y México. O por el contrario, se hacen acuerdos bilaterales entre estos países.
3: Bueno, Sugelis, pero entonces estamos ante un cierre real del comercio internacional y algo así como el comienzo del fin de la globalización.
5: Esa es la pregunta del millón, porque lo que está muy claro ahora es que hay un quiebre del libre comercio. Toda esta tendencia liderada por Trump de imponer aranceles como forma de castigo político marca un punto de inflexión y abre un camino no sabemos a qué. Hay expertos que afirman que la globalización murió, pero mientras existan acuerdos como el del Mercosur y la Unión Europea, pues no parece. De todas maneras, algo que me decían Casanova y Dussel Peters es que, sea lo que fuera que vaya a pasar, el cambio va a ser progresivo.
3: Tal cual, ¿no? Eso parece muy claro. Pues el comercio no se apaga de un día para otro. No se pueden cerrar las maquilas mexicanas de la noche a la mañana, ni mucho menos reconfigurar las cadenas de suministro, todo así como de un momento a otro. ¿Y qué puede hacer México, que parece ser el país más afectado con todo este juego?
5: Diversificar sus mercados, es lo que le toca. Geográficamente, su otro gran mercado es Centroamérica y debería aprovecharlo. Pero el sur del continente tampoco es que le resulte ajeno, porque México tiene grandes empresas de telecomunicaciones, de alimentos y de bebidas, por ejemplo, que ya están instaladas en toda la región, así que no se partiría desde cero.
3: Cuando se anunció el acuerdo Mercosur-UE, Ursula von der Leyen, que es la presidenta de la Comisión Europea, dijo que no solo era una necesidad económica, sino también política. ¿Eso qué significa, Sugelis?
5: Significa que estamos entrando a una etapa que llaman multilateralismo estratégico. Ese es un modelo en el que no se trata solo de comerciar, sino de hacerlo en bloques con socios con los que se compartan reglas claras, democracia, sostenibilidad. Y la verdad, Mauricio, es que esa es una tarea pendiente de América Latina, porque más allá del Mercosur no hemos sabido crear espacios comunes para intercambiar productos. Por eso vemos ahora países como Colombia mostrando interés en ingresar al Mercosur ya como miembro pleno.
3: En otras palabras, América Latina parece obligada a nadar entre dos corrientes: el proteccionismo de la famosa America First, o sea, Estados Unidos primero, y la apertura hacia nuevos mercados en otras latitudes, por ahora fundamentalmente en Europa. Eso significa que viene una etapa muy difícil de navegar, una especie de transición hacia algo que, como decías tú, no conocemos todavía. Como en todos estos días en el mundo, porque la incertidumbre es el nuevo nombre del juego. Gracias, Sugelis, por participar en este episodio.
5: Gracias a ti, Mauricio.
3: Y a quienes nos escucharon, los esperamos en la próxima edición de este podcast semanal de Conectas, porque tenemos que hablar.
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0: La OTAN siempre ha sido una alianza llena de paradojas, la verdad, partiendo de la base de su actual existencia basada en argumentos vacíos que intentan justificar gastos en defensa para llevar a cabo políticas agresivas e injerencistas. Muchos de los integrantes de este grupo se han dado cuenta que con el actual gobierno de Estados Unidos su paraguas de seguridad parece pues estar en peligro, ¿no? Y aquel cuento del que han vivido durante tantos años pues se ha terminado. Estados Unidos tiene sus pretensiones y sus exigencias.
1: Lo que los estadounidenses básicamente nos piden es que nos ocupemos de nuestra propia seguridad. Nos dicen, deben invertir, deben asumir parte de esta carga.
0: Sin duda alguna, ese es el mensaje. La alianza está en el punto de debate. ¿Cómo continuar adelante entonces? ¿Qué podemos hacer cuando quien paga la cuenta y siempre nos ha asegurado estar a nuestro lado para defendernos nos acosa, nos exige, nos saca de nuestra zona de confort, quizá? ¿Ya vamos a arrastrarle al conflicto con Rusia? De eso vamos a hablar. Sea como fuere, aquí está el debate y hoy lo tenemos en el Zoom. Bienvenidos. La OTAN parece mostrar en su interior muchas diferencias, posturas que cuestionan los mandatos de aquel que sostiene una alianza de la cual duda, porque los aliados no sirven a pies juntillas, a ciegas sus intereses y sus caprichos, como en el caso de la agresión de Irán. España se ha mostrado como uno de los disidentes, si podemos llamarlo así, plantando cara a Trump, pero ¿qué precio va a pagar? Hay otros países que ponen en tela de juicio esos caprichos de Washington. De todo eso hablamos y debatimos. Empezamos.
2: Nosotros no trabajamos sobre emails, trabajamos sobre documentos oficiales y posicionamientos que haga, en este caso, el gobierno de Estados Unidos. La posición del gobierno de España es clara. Absoluta colaboración con los aliados, pero siempre dentro del marco de la legalidad internacional.
0: España está en el punto de mira de Estados Unidos porque parece haber reabierto, yo creo, un debate que estaba enterrado en el cajón de los sueños, como se suele decir, ¿no? Se ha abierto la caja de Pandora dentro de la alianza con esa eventual posibilidad de que se expulse o se suspenda a un miembro. Al menos eso dicen, como están viendo un correo filtrado por el Pentágono. Otra cosa es que esto sea posible o no. Hay que ser serios, ¿no? Porque los estatutos de la OTAN son claros. Y citan que esa posibilidad no se puede llevar, esa expulsión por decisión, obra y gracia, no del Espíritu Santo, pero sí del rey Trump, no se puede llevar, sino que debería ser adoptado por una votación de los integrantes, ¿no? Pero lo que sí que ha generado es una situación de sombra, de preguntas, de dudas sobre si aquellos que no cumplan los designios del amo y señor serán castigados. Y yo me lo pregunto como español y como europeo, ¿no? Y lo que me pregunto es esto, ¿es realista que España salga de la OTAN? ¿Qué piensan mis condicionales, mis amigos, mis vecinos de la propia OTAN en sí? Miren.
3: Pues OTAN depende, porque si la OTAN para lo único que sirve es para atacar y para crear conflicto, no nos sirve de nada. Creo que España debería revisar la posición que tiene ahora mismo de cara a su pertenencia o no en la OTAN.
4: Seguiremos en la OTAN, yo creo, y la posición ahora mismo del gobierno pues la veo bien, de no entrar, por supuesto, en un conflicto que a nosotros por ahora en ese aspecto no nos va ni nos viene. Ha entrado él. Ha entrado con Israel y demás y tal, pues que se lo coman ellos.
5: Pero bueno, que si nos echan de la OTAN, pues no pasa nada, porque ahora mismo la OTAN, quien manda a la OTAN y quien la dirige es Estados Unidos. Y eso no es una organización democrática.
0: Lo que ha quedado claro es que Trump admite, como les he dicho varias veces ya en este programa, es que Estados Unidos anota la matrícula, el nombre, ¿no?, de todos aquellos pues que son contrarios a sus postulados o que al menos no colaboren con lo que ellos quieren, ¿no? Y el gobierno de Pedro Sánchez, el gobierno de España, lleva manteniendo un tiempo un tira y afloja con la Casa Blanca por varios motivos. Uno de ellos son, por ejemplo, las presiones para implementar un mayor gasto en defensa, ¿no? Si recuerdan, en junio de 2025 el gobierno español confirmó que no va a cumplir el objetivo para destinar el 5% del PIB a defensa para la próxima década, alegando otras prioridades, por ejemplo, como el bienestar social o las limitaciones presupuestarias. Y esta decisión no solo ha generado una tensión bilateral, sino también entre otros aliados que se han vuelto en contra de Madrid. Es el caso de Polonia, que como están viendo dice que España es un mal ejemplo dentro de la organización, que no hace lo que tiene que hacer. Bueno, esto lo que muestra es que hay diferencia entre los propios miembros, pese a que todos digan que van a una.
6: Ni la administración Trump ni ninguna administración puede darle lecciones a España en su compromiso con la Alianza Atlántica.
0: Aquí, al final, todos son un ejemplo a seguir. Todos dicen que cumplen con lo que se les exige. Otros dicen que su compromiso es ejemplar con la Alianza. Al final resulta que todos son el primero de la clase. Pero, ¿qué es lo que dice el maestro? ¿Qué es lo que dice el mentor? Porque Estados Unidos parece que ya tiene una lista, como les digo, ha anotado la matrícula de sus favoritos. basada en apetencias y exigencias, y en los que le han prestado su apoyo, sobre todo en esa agresión incondicional contra Irán, que ha sido la prueba.
7: Los aliados ejemplares que den un paso al frente, como Israel, Corea del Sur, Polonia, Finlandia, los países bálticos y otros, recibirán un trato especial. Los aliados que no lo hagan, aquellos que sigan sin cumplir con su parte en la defensa colectiva, enfrentarán consecuencias.
0: Ya lo han escuchado, ¿no? O conmigo o contra mí. Si no estás a mi lado, lo vas a pagar muy caro. ¿Entiendes? ¿Entiendes de lo que te estoy hablando? Eso es lo que piensa Estados Unidos. Esa es la actitud de tu gran aliado en la OTAN, ¿no? Y en la cuestión de la agresión contra Irán, la alianza también ha mostrado esas grietas de las que estamos hablando hoy. Ha enseñado que no todos reman en la misma dirección porque no toman esa guerra contra Irán como su guerra, como algo propio. Y Estados Unidos se ha dado cuenta de que le han dado la espalda, de que se han girado y que países como Francia, la propia España, Italia, incluso el Reino Unido, ese aliado más cercano, como confirmaron Trump y el rey Carlos III hace unos días en Washington, ni han tragado ni han transigido con esa guerra unilateral. Y cito estos países sin pasar por alto, por supuesto, Turquía, que yo creo que es por motivos obvios, ¿no? Pero resulta que algunos saben que la OTAN para ellos es una especie de bálsamo, es una especie de paraíso que necesitan, y por eso no se pueden permitir que haya fallos, que haya cortocircuitos, ¿no? Por eso se debe continuar con todos los esfuerzos posibles para que Estados Unidos pues no se sienta contrariado con los aliados europeos. Así que si hace falta matizar lo que sea sobre las posturas en torno a Irán, se hace. Si hay que hablar de amenazas, de esa posibilidad de que Irán tenga un arma nuclear, aunque no sea real, se hace. Si hay que ir diciendo que se va a pagar lo que haga falta, se hace. Y si hay que seguir dorando la píldora a Donald Trump, se hace. Y más, si el jefe te amenaza con reducir el número de tropas en su territorio, como hizo con Alemania. Así que el mensaje debe quedar muy claro.
8: Seguimos una brújula clara. Y esa brújula sigue orientada hacia una OTAN fuerte y una asociación transatlántica fiable. Como saben, esta asociación transatlántica es sumamente importante para nosotros, especialmente para mí.
0: ¿Y por qué para usted, señor Merz? Habría que preguntárselo, ¿no? Bueno, de esta manera en la que algunos ansían estar más unidos, lo más unidos posible, se puede decir así, que las fisuras se limen porque tienen sus propios intereses, como el señor Merz, que pasan por Estados Unidos, claro está. Hay otros que están intentando ya buscar una cierta forma de independencia, de autonomía de Estados Unidos desde hace tiempo. Y lo hacen porque han visto que no pueden estar sujetos a caprichos. Es el caso de Francia. Que siempre, pues yo creo que ha tenido esa ansia de tener una cierta autonomía, bien sea por orgullo, bien sea por figurar delante de sus vecinos, bien sea por ese protagonismo que tanto le gusta a Macron, del que Trump dice que le falta muy, muy poco tiempo en el poder. Así que otra caricia más, porque pese a que no es una voz disidente, dentro de la Alianza Francia sí que quiere reducir esa dependencia de esa relación tóxica que decía Rutte, ¿no?, en Washington, que hay que reprogramar dentro de la Alianza con respecto a Estados Unidos.

0: Antes de ir al análisis, ya saben que es el momento de repasar nuestras direcciones en las redes sociales. Estamos bastante activos. Yo creo que nos están siguiendo y que ustedes están comentando, nos están dando sus votos. Ya saben que estamos, bueno, pues activos en el canal de Telegram y también, por ejemplo, en nuestras cuentas, tanto en X, la mía o la del programa. Que se han perdido algún Zoom o algún Zoom Plus, no hay ningún problema, no se preocupen. Entran a través de este código QR en la página de RT en español y allí en la sección de programas pueden pinchar y ven cuál es el programa que se han perdido. Así que no hay ninguna excusa para no vernos. Ahora sí, vamos directos al análisis y al debate, que tenemos mucho de lo que hablar. Vengan conmigo. Vamos de inmediato, como les digo, a ese análisis y a este debate. Hoy en el Día Internacional del Trabajo, del Trabajador, en el que tengo el placer de poder hablar con Andrés Piqueras, miembro del Observatorio Internacional de la Crisis, y con José Miguel Villarroya, periodista e historiador. Andrés, José Miguel, muchas gracias por estar conmigo en este primero de mayo. Empiezo por ti, José Miguel. Yo decía que yo veo a una OTAN una especie de en horas bajas, ¿no? Lo veo como como un equipo que está apesadumbrado. Tú y yo, que nos gusta tanto el fútbol, le veo como un equipo que está en horas bajas, pero que tiende a seguir hacia adelante. ¿Cuál es la situación, el termómetro, si tuviéramos que evaluar este enfermo que tú tienes de la OTAN ahora mismo, José Miguel?
1: Bueno, yo creo que hay mucho dime y direte. Yo creo que la OTAN en estos momentos lo que ha entrado es en una fase donde Estados Unidos, que siempre ha tenido la parte dominante de la misma, lo que pretende o lo que exige a los demás es un seguidismo sin fisuras a cualquier cosa que haga. Digamos, Estados Unidos entiende la OTAN como una continuación de su política hegemónica y su mantenimiento de primer orden mundial. Por lo tanto, no va a romper con la OTAN, más allá de estos discursos que puede hacer Donald Trump porque le molesta la actitud de algunos líderes europeos. Lo que ocurre es que él cree, o la administración norteamericana actual piensa que la OTAN debería haberle seguido sin fisuras en esta guerra que mantiene con Irán, a la que hay líderes que se han opuesto, luego hablaremos de ello, pero luego dentro de la OTAN lo que hay es una diferencia. Es decir, mientras hay países que entienden que, bueno, pues estamos dentro de la OTAN como algo defensivo, pues hay otros países, especialmente los países del antiguo Pacto de Varsovia, que lo que pretenden es que la OTAN se convierta en una alianza ofensiva contra Rusia, ¿no? Uh-huh. Y de ahí las críticas también, o las diferencias que hay dentro de la OTAN y esas críticas de estos países, porque fundamentalmente lo habéis citado en el noticiario, de países de la Europa del Este, del antiguo Pacto de Varsovia, contra, por ejemplo, España o Italia, porque no gastan lo suficiente en armamento, pero no para el tema de la guerra de Irán, porque consideran también que esa guerra ni le viene, sino es una guerra contra Rusia.
0: Claro, claro.
1: Esta es la idea de este grupo de países que por eso critican a los otros países, ¿no?
0: Ese es el punto, yo creo, ¿no? Desde mi punto de vista, lo de Irán, Andrés, no sé qué te parece a ti, es simplemente una especie de cortina de humo, porque aquí de lo que se trata en torno a la OTAN y sobre todo los países y las élites belicistas que estamos viendo, el partido de la guerra que nosotros decimos aquí de Europa, es mirar a Rusia. Y lo que están intentando es arrastrar a Donald Trump. Trump intenta, desde mi punto de vista, no sé qué piensa, chantajear y presionar a los países europeos, pero dicen, bueno, nosotros no vamos a ir contigo a lo de Irán si tú no vienes con nosotros como si fuera una argolla a Rusia. Pero yo creo que Estados Unidos, da igual que sea republicano o demócrata, sabe que esto sería un suicidio el enfrentarse un cara a cara con Rusia. Y aún así, los belicistas de Europa le siguen arrastrando. Y aquí la dicotomía, ¿no? La lucha, Andrés.
2: A ver qué te parece nuestro enfoque sobre la cuestión. Mira, la crisis sistémica de este modo de producción capitalista ha llegado a su fase bélica total. Eso quiere decir que la potencia hegemónica de ese modo de producción, Estados Unidos, se ha erigido en el actor bélico principal del mundo en estos momentos, con sus subordinados de la OTAN, a los que adjudica una misión concreta, que es acosar a Rusia en el frente europeo, a través del proxy Ucrania, que hasta ahora está funcionando como tal en exclusividad, pero que ya ha dicho, por ejemplo, el jefe del ejército belga, que todavía nos costará a los europeos unos cuantos años estar preparados para enfrentar a Rusia, y que mientras tanto lo que hay que hacer es alimentar bélicamente, militarmente a Ucrania para que pueda ejercer esa función a solas, ¿no? Estados Unidos quiere a los europeos que acosen y entretengan a Rusia en este frente, mientras él se dedica a el frente de Asia Pacífico, fundamentalmente contra China. Para eso necesita primero también quitarse a Irán de en medio. Estamos en una fase de guerra sistémica permanente en el que Estados Unidos, desafiando toda esa espuria división entre política y economía, ha decidido convertir a sus rivales económicos en enemigos militares. Entonces, más allá de la verborrea y toda la parafernalia de discusiones que supuestamente se trae entre unos y otros, lo que hay es una división de tareas y una, digamos, necesidad de autonomización que ven los europeos, porque Estados Unidos va a cuidar más su frente asiático.
0: Lo que me está es lo que me está lo que
2: y
0: me
2: para
0: está
2: eso es, tienen que armarse y armarse. Fíjate que se está armando cada vez más. Decía. Incluso en el caso de España, que tanto habla Pedro Sánchez, se ha batido récord en el gasto militar.
0: Andrés,
2: el año pasado.
0: Andrés decía que ambos lo que me estáis diciendo es que al final esto está siendo una especie de espectáculo. Pero claro, la gente se estaba cuestionando, incluso medios en Estados Unidos, José Miguel, nosotros hemos conversado algunas veces, están, bueno, encumbrando a Sánchez como si fuera esto el punto de referencia de un disidente dentro de la OTAN, cuando después estamos viendo que firma pactos con Zelensky, etcétera, etcétera. Oiga, ¿esto al final es tan así como lo pintan, o es que está intentando ganar el mercado local? Aunque sí que estamos viendo que algunas de las decisiones sí que molestan, por ejemplo a Polonia, ¿no?, que tiene un mayor gasto, ¿no?, e incluso le señala, ¿no?, como tú no tienes el peligro de Rusia, al final siempre Rusia es el punto en común, ¿no, José Miguel?
1: Bueno, el problema es que, bueno, a Pedro Sánchez lo han elegido como el representante de la lucha contra Trump. Bueno, ya le va bien a Pedro Sánchez toda esta parafernalia. Bueno, a ver, Pedro Sánchez le importa, si me permite la expresión, un pimiento los iraníes, los libaneses, los palestinos, incluso los españoles. Es decir, Pedro Sánchez lo que ha visto ahí es una ventana de oportunidad en un momento de debilidad interna, por todos los problemas que tiene dentro del Congreso de debilidad parlamentaria y los casos de presunta corrupción, o algunos ya de corrupción directa, como es el caso de Ábalos, que le rodean, y ahí ha visto una ventana de oportunidad. Como delante en España, digo, no tiene la nada, porque no ni PP ni Vox se enteran absolutamente de nada, pues ha visto claramente que el tema del no a la guerra pues le da fuerza internamente en España. Si eso se ha visto, además, apoyado por unos líderes europeos que al principio titubeaban, o algunos apoyaban a Trump, pero que luego han visto también que política internamente en sus países, pues también el no a la guerra, el discurso este de no a la guerra, pues es el mayoritario, pues entonces han apuntado al carro, y ahora parece evidentemente que Pedro Sánchez es el líder de esto.
0: Al final,
1: pero vamos a ver, termino.
0: Sí, perdón.
1: Estados Unidos ha estado utilizando las bases de Gota y de Morón. Estados Unidos. El espacio aéreo español se ha utilizado para bombardear a Irán. Es decir, que todo es una comedia, como decía Andrés, porque Estados Unidos lo sabe y España lo sabe. Digo, para el caso español.
0: Sí, sí.
1: Lo que pasa es que, evidentemente, pues a Pedro Sánchez pues saca esta historia de que yo estoy luchando contra Trump, y evidentemente a Trump pues le debe molestar, porque por la forma de ser de él, pues le debe molestar que un señor a que él considera la nada, porque considera que España es la nada, pues le conteste.
0: Claro.
1: Pero luego la realidad es que se han utilizado las bases, se siguen utilizando las bases, y se sigue utilizando
0: lo que a mí sí que me llama bastante la atención es que se supone que todos este teatro, todos tienen que ir a una, ¿no?, como Fuenteovejuna, Andrés, y estamos viendo las recientes declaraciones en el despacho de Donald Trump diciendo: nos estamos pensando si sacar o reducir nuestra presencia militar en Italia, en España, Alemania que da marcha atrás y dice: no, oiga, es que la OTAN está en nuestro ADN. Oiga, o a cada una de estas personas le tienen que dar un Oscar, o aquí esto parece la casa de los locos, ¿no? Esto es la casa de los locos de la administración, como en las 12 pruebas de Asterix, Andrés.
2: Javier, siempre entre los grupos de poder y en general, entre cualquier agrupación humana, hay fisuras y discrepancias. Entonces, la clase dominante transnacional no está de acuerdo en todo. Hay pequeños desacuerdos en cuestiones tácticas más allá de estratégicas. Pero fíjate, si es mentira de las grandes el hecho de que Estados Unidos vaya a abandonar sus bases o demás, que no solamente no va a ocurrir eso, sino que está ampliando y modernizando rota con múltiples contratos millonarios para...
0: Nos la están dando con queso, entonces...
2: Está preparando los muelles para albergar de 4 a 6 destructores más.
0: Eso para ir a la guerra... Perdona, Andrés, perdona que te corte. Eso para ir a la guerra contra Rusia, porque yo creo que ni a Moscú ni a Washington les conviene eso. Y yo creo que ninguno quiere esta historia suicida. Y las élites belicistas europeas, yo creo que es a lo que están arrastrando, como si pudieran ser meros espectadores, cuando ellos van a estar en medio. Y eso es lo que a mí, de verdad, me enerva la sangre. Te lo digo, Andrés.
2: Sí, pero mira una cosa, de verdad. El rabo no mueve al perro. No, de verdad. No, es el perro el que mueve al rabo. Estados Unidos tiene un control prácticamente feudal sobre sus súbditos europeos. Los súbditos europeos lo único que están intentando es que les preste más atención en el frente que Estados Unidos ha decidido que ellos tienen que lidiar contra Rusia. Lo cual sí es un suicidio europeo. Es un suicidio de la clase capitalista europea, para empezar, que se ha cortado las venas cortando el suministro energético ruso, ya para empezar. Y Alemania lo está demostrando cada día con el cierre de empresas, fábricas y toda la debacle económica que está padeciendo.
0: Andrés.
2: Entonces, ¿cómo se puede explicar un suicidio de una clase capitalista? ¿Se ha visto esto alguna vez? Una clase capitalista de un continente entero. ¿Se ha visto esto alguna vez en un precedente histórico?
0: Andrés, me gustaría hacer un punto, porque yo he visto, no sé, algunos paralelismos. Yo sabes, José Miguel, que soy bastante mal pensado. Y cuando se le pregunta a Trump por Irán, dice que, bueno, se ha evitado que tenga este arma nuclear, pero no se está hablando de la posibilidad de que varios países europeos, como se han visto en informes, le pudieran dar la posibilidad de tener armas nucleares a Ucrania. ¿De qué estamos hablando? ¿En qué escenario nos estaríamos poniendo? Porque eso es meter en un brete a Estados Unidos y ponerle un cara a cara contra Rusia, ¿no? Y ahí es donde viene, yo creo que, esa lucha. Trump sabe que no quiere este cara a cara. Yo creo que ninguna administración estadounidense lo quiere, porque sabe que saldría perjudicado. Y mirando, China estaría, vamos, encantada de la vida en este caso, ¿no?
1: Bueno, a ver, el rival principal en esta, como decía Andrés, en esta confrontación imperialista capitalista de Estados Unidos es con China, no contra Rusia. Lo que sí es cierto es que por los lazos de amistad y ahora de por tratados comerciales y alguno militar que tienen de Rusia y China, pues es evidente que a Estados Unidos en esta confrontación, yo dudo mucho de que Estados Unidos también vaya a ir a una confrontación militar directa contra China. Es muy complicado. Pero en una confrontación proxy, que sí la puede haber, si Rusia está entretenida en el tema ucraniano, pues ya le viene bien. ¿Qué ocurre? Bueno, yo creo que... Yo hablo de Estados Unidos y luego hay que diferenciar la administración Trump. Porque yo creo que una cosa son las élites del establishment de toda la vida de Estados Unidos, que ahí sí que coincido con lo que está diciendo Andrés. Y luego está la administración norteamericana de Trump, que ahí hay gente que no está por esa labor, que sería la división también que hay entre las élites globalistas, si lo quieres llamar así, y las élites más nacionalistas, que ahí no están por la labor de tener una discusión con Rusia, porque en el fondo tienen cosas en común. ¿Qué ocurre? Que dentro de Europa hay un factor, que es el factor de Gran Bretaña. Gran Bretaña ha tenido siempre, aunque depende de Estados Unidos militarmente, porque ya no es el Imperio Británico, sigue teniendo esa ensoñación de Imperio Británico. Y muchas de las cosas que pasan, no solamente en Ucrania, sino también en Oriente Medio, muchas están pergeñadas por el MI6 y por el interés de Gran Bretaña. Entonces, Gran Bretaña es la que no tiene ningún interés de que haya una paz en Ucrania. Y ahí se junta todo el tema de los países del este, es decir, los antiguos países del Pacto de Varsovia, que tienen un odio histórico.
0: Es esa rusofobia de la que estábamos hablando. Claro, al final esto es un poco un divide y vencerás. Estamos entre un teatro, como estáis diciendo, pero yo sí que veo algunas grietas y algunas fisuras. Veremos a ver si todos al final van a una o realmente cada uno está mirando un poco por sus propios intereses. Pedro Sánchez en este caso en España, el Reino Unido por los suyos, los bálticos por los suyos, y al final lo peor de todo esto es que nos lleven a esta espiral de guerra, ¿no? Andrés, José Miguel, muchísimas gracias por haber estado conmigo en el Zoom y os mando un abrazo fortísimo. Muchísimas gracias.
2: Un abrazo
1: muy fuerte.
0: Bueno, termino el programa de hoy con algunos recuerdos, si me permiten, de mi niñez, hablando de la OTAN. Miren, cuando yo tenía unos 6 años, no crean que me he vuelto loco. Siempre montaba en bicicleta en el pueblo de mi padre, en Mazarambroz, en Toledo, y cerca había un lugar que llamaban el bosque y había un muro en el que ponía OTAN no bases fuera. Yo me preguntaba, ¿qué sería aquello? Y siempre escuchaba a los mayores sobre esa votación de si España iba a entrar o no a la OTAN y si había cambiado de parecer. Y hoy denoto que mientras algunos estados parece que desean entrar en ese paraguas que solo está sosteniendo uno y que se muestra muy inestable, otros están teniendo esas dudas. No sé si será un teatro, pero yo creo que hay dudas sobre ese paraguas. El debate sigue vigente. La OTAN está en una gran crisis de identidad, es lo que yo creo. Necesita reprogramarse. Como antes ha necesitado reinventarse, señalar objetivos propios, cuestiones que realmente estaban fuera de sus obligaciones. ¿Se acuerdan de los migrantes en el Mediterráneo? ¿Se acuerdan? Porque yo sí. Porque lo que está claro es que la alianza, que ha pasado de ser defensiva a ser una organización armada en posición de ataque contra Rusia, y que implica un conflicto directo contra Rusia a través de Ucrania, por mucho que se quiera ocultar, esa es su realidad de ahora. Y desea que la maquinaria bélica siga funcionando, porque da dinero. Ahora, con un Trump plagado de dudas, chantajeado para ser arrastrado a esa confrontación con Moscú, que no quiere la OTAN, se tambalea. No se sabe hacia dónde va, porque él no quiere, pero le van a obligar. Y lo hace también por las dudas de los europeos, que se ven obligados a aportar mayores contribuciones. Pedro Sánchez dice que no, pero el resto pasa por el aro. O por comparaciones entre ellos, quiénes son fieles, quiénes son disidentes, quién está conmigo o contra mí. Y eso hace que las diferencias entre los propios miembros salgan a la luz. No creo que esto pueda ser el principio del fin de la OTAN, la verdad que no, creo que puede ser un teatro, como nos han dicho nuestros invitados, pero de lo que sí que estoy seguro es que el enfermo da síntomas de que ahora mismo y por un buen periodo va a seguir convaleciente. ¿Va a mejorar o no? Veremos cómo evoluciona en los siguientes meses ese diagnóstico. Nosotros nos vamos, ya saben dónde estoy, escríbanme. Chao.

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6: Llegamos a martes 19 de mayo del 2026. Saludos cordiales a quienes nos están sintonizando en Abya-Yala, en América Latina y el Caribe. Les acompaña Yolani Pérez en esta edición matutina del Contacto Sur. En Venezuela, caso de Víctor Hugo Quero refleja la necesidad de una profunda transformación del sistema de justicia. Ruth López, abogada y crítica de Bukele, cumple un año encarcelada sin juicio. Frente Nacional de Lucha por el Socialismo en México cumple un mes en plantón en el Zócalo. En Paraguay alertan por aumento de casos de violencia familiar.
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6: Amigo y amiga, abrimos la agenda informativa contándoles que la madre de Víctor Hugo falleció el domingo. Estamos hablando de este caso en Venezuela. Ella pasó 19 meses preguntando por el paradero de su hijo desde que fue detenido en enero de 2025 y siempre le negaron la información. Conocemos este llamado a la transformación del sistema de justicia con el reporte preparado por nuestro compañero Alexander Medina de Radio Fe y Alegría.
7: La señora Carmen Teresa Navas falleció este domingo 17 de mayo en Caracas. Era la mamá de Víctor Hugo Quero, de quien el Ministerio del Servicio Penitenciario informó el pasado 7 de mayo que había fallecido 10 meses atrás, en julio de 2025, luego de sufrir afecciones intestinales y pulmonares. La abuela de 81 años pasó meses preguntando en varios penales y sedes policiales dónde se encontraba su hijo y en qué condiciones. El Estado venezolano, a través de diferentes instituciones, siempre le negó la información. Luego de la exhumación del cuerpo de Víctor Hugo, lo único que pidió Carmen Teresa es que le dijeran realmente cuándo murió, porque al reconocerlo, para ella los tiempos no coincidían. Para Beatriz Borges, directora de la ONG Centro de Justicia y Paz, este suceso no es un hecho aislado, sino la manifestación de un sistema que actúa como brazo de persecución política en lugar de garante de derechos. Por ello habla de la urgencia de transitar de reformas de papel a cambios institucionales profundos que devuelvan la confianza a la ciudadanía.
8: Venezuela no solo necesita una reforma, necesita una transformación que sea verificable, donde tengamos una transformación que esté centrada en tener un sistema judicial independiente y además que pueda dar respuesta a años de esta persecución política y de graves violaciones a los derechos humanos, donde la verdad, la reparación, las garantías de no repetición estén presentes. Yo creo que el caso de Víctor Quero ilustra justamente estas fallas estructurales del sistema y cómo efectivamente deben ser resueltas, atendidas y definitivamente cómo en Venezuela necesita pasar de anuncios de reforma a transformaciones reales que generen confianza en la ciudadanía. Y aunque hemos visto estos movimientos dentro del sistema judicial, los organismos internacionales siguen alertando sobre problemas que son de carácter estructural, es decir, siguen las detenciones arbitrarias, las desapariciones forzadas, la falta de independencia judicial y garantías en de carácter procesal. Como lo planteaba Naciones Unidas, esto no se limita a un caso individual. O sea, hay patrones que afectan garantías fundamentales para todos los ciudadanos, el debido proceso, el acceso a la información y...
7: Tras la muerte de la señora Carmen Navas, organizaciones no gubernamentales de derechos humanos, estudiantes universitarios, activistas políticos y familiares de otros privados de libertad por razones políticas y de algunos reportados como víctimas de desaparición forzada, exigen al gobierno venezolano que no engavete el caso de Víctor Hugo Quero y de otras 27 personas más que han muerto bajo la custodia del Estado. Desde Venezuela, Alexander Medina para Contacto Sur.
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6: Retornamos a Centroamérica y les contamos que la abogada y ex jefa anticorrupción de Cristosal, Ruth López, crítica del gobierno de Nayib Bukele, ha cumplido un año en prisión sin que la fiscalía haya presentado pruebas ni celebrado audiencia. Conocemos más sobre este caso con el reporte de Radio Francia Internacional.
10: Le damos tiempo porque como nos han hecho...
11: Mire, tengan decencia. Esto un día se va a acabar. No se pueden prestar a esto. De verdad, se lo digo.
10: Madre, pero ya le hemos explicado lo que pasa, no se preocupe.
12: Así fue el momento de la captura de la abogada Ruth López en El Salvador. Hoy cumple un año en las cárceles del gobierno de Bukele y su caso está bajo reserva total. No se sabe en qué condiciones se encuentra quién fue la jefa anticorrupción de la ONG Cristosal. Nos lo explica el director legal de esta organización, Abraham Abrego.
13: Ruth está, creo que bajo un esquema de incomunicación, con restricción de las visitas familiares y abogados.
12: Y enfrenta un sistema de justicia cooptado por el Poder Ejecutivo, donde las garantías de defensa son casi inexistentes.
14: ¡Soy una presa política! ¡Todas las imputaciones son por mi actividad! ¡No hay ninguna institución pública que garantice derechos!
13: No solo Ruth, sino que todo en este sistema es que uno para probar la inocencia necesita... tener una audiencia ante un juez y tener la oportunidad de mostrar su defensa. Entonces, eso no se ha dado y, digamos, el equipo de abogados lo que está haciendo es documentando para demostrar que no es, es falso de lo que se le acusa, ¿verdad?
12: Primero, los policías llegaron a su casa pretextando un accidente de tránsito en el que hubiera estado involucrada. Luego, la detuvieron por el delito de malversación de fondos públicos. Ahora, la acusación es por enriquecimiento ilícito. En las calles de San Salvador, pocas personas se atreven a hablar del caso de Ruth. Oscar, 33 años, acepta opinar.
15: Ellos se declaran como perseguidos o presos políticos. Pero al final creo que hubo una investigación y pues si hay un debido proceso y se encuentra alguien culpable, pues tampoco podríamos decir que está mal.
12: Pero para Francisco Lira, diputado de oposición, la persecución política de voces disidentes es una realidad.
16: Lo único que hizo esta defensora de derechos humanos fue señalar todos los actos de corrupción, defender a esas personas humildes, un año sin tener un juicio justo. Un año en que la Fiscalía General de la República no termina de tener las pruebas.
12: El equipo de Ruth López documentó 10 casos de corrupción del gobierno de Bukele. Después de la captura, la ONG Cristosal cerró sus operaciones en el país. Celia Pousset, San Salvador, para Radio Francia Internacional.
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6: Ahora nos vamos al norte de América. El Frente Nacional de Lucha por el Socialismo cumple un mes de plantón en el Zócalo Capitalino de México. La acción se realiza frente a la Corte Suprema de Justicia de la Nación. La exigencia es la liberación de Higinio Bustos Navarro, indígena náhuatl preso político. La información con Mónica López desde Radio Guayacocotla.
17: Amigos y amigas que están en sintonía de Contacto Sur. Desde México les compartimos que el Frente Nacional de Lucha por el Socialismo mantiene desde hace un mes un plantón a las afueras de la Suprema Corte de Justicia de la Nación para exigir la atracción del caso del preso político indígena náhuatl Higinio Bustos Navarro, a quien se le dictaron 20 años de prisión por un delito que no cometió y que durante el proceso jurídico se le violaron el derecho al debido proceso y a la presunción de inocencia. Desde este plantón en la Ciudad de México, nuestro compañero Alfredo Cepeda nos comparte esta entrevista con una compañera vocera del Frente Nacional de Lucha por el Socialismo.
18: Pues estamos aquí ahorita en el, nada menos que en el centro y en el corazón del país, que se llama el Zócalo. Hasta aquí se alcanzan a oír voces de diferentes manifestaciones que hay, donde está también un plantón, una manifestación en pro de los presos políticos, los desaparecidos y de toda la justicia pendiente del Frente Nacional de Lucha por el Socialismo. Y aquí estamos juntamente con una compañera. Dime, ¿cómo les está yendo aquí con esta plantón, con esta manifestación?
19: Mi nombre es Noemia Calles Ríos, integrante del Frente Nacional de Lucha por el Socialismo, perseguida política por el gobierno de Michoacán. Y desde el 17 de abril, en el marco del Día Internacional del Preso Político, es que nosotros instalamos este plantón. Nosotros en estos momentos pues estamos exigiendo también a la Suprema Corte de Justicia de la Nación que atraiga el caso del compañero Higinio Bustos Navarro. A él se le ha creado una carpeta de investigación en el gobierno de Felipe Calderón Hinojosa. En todo el proceso jurídico se le violó el derecho al debido proceso, a la presunción de inocencia, y la Organización de las Naciones Unidas, el Grupo de Trabajo sobre Detenciones Arbitrarias, emitió una opinión en la cual hizo un análisis sobre este caso y solicita al gobierno de México que lo libere porque su detención fue arbitraria, se han violado diferentes derechos humanos que están reconocidos en la Constitución Política de los Estados Unidos Mexicanos, pero también a nivel internacional. Entonces, es lo que nosotros estamos solicitando a la Suprema Corte, que atraiga este caso, porque en el amparo que nosotros interpusimos, pues también se tratan temas que tienen de interés constitucional y que la Suprema Corte debe de resolver. Se trata de la infiltración de un militar activo en una organización popular independiente. Entonces, nosotros queremos que la Suprema Corte sea quien emita ese pronunciamiento y libere al compañero Higinio.
18: ¿Qué es lo que responde el gobierno mexicano?
19: El gobierno de México ha dicho que no es vinculante esta opinión que da la ONU. Nosotros estamos hablando de una situación donde se han violado los derechos humanos del compañero Higinio. Al tratarse de un campesino indígena que defiende los derechos de los campesinos, que lucha por el socialismo en México, pues debería de tratarse de manera más responsable y seria esta situación.
17: El compañero Higinio tiene derecho a recurrir a la Suprema Corte de Justicia de la Nación para impugnar la sentencia que le fue dictada bajo un procedimiento jurídico amañado. Y el máximo tribunal de justicia en el país tiene hoy la oportunidad de atraer este caso y hacer justicia a Higinio Bustos Navarro. Desde Radio Guayacocotla en México, reportó Mónica López.
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6: Amigos y amigas, qué gusto que esté pendiente de la información a través del Contacto Sur. En Paraguay alertan por aumento de casos de violencia familiar. Preocupa que la ciudadanía no esté denunciando los casos de violencia. Las agresiones se quedan en la complicidad del hogar, nos informan desde Radio Caritas.
20: Muy buenos días desde Paraguay. Saludo cordial a los compañeros de Contacto Sur. Desde Radio Caritas, Universidad Católica en Asunción, abordamos un tema preocupante: el aumento sostenido de los casos de violencia familiar, problemática que refleja una realidad cultural profundamente arraigada como el machismo y la falta de educación social. Actualmente, en Paraguay, se registra mayor predisposición a la denuncia, pero el desafío persiste. Seguir fortaleciendo la prevención y la protección con políticas públicas efectivas es clave para hacer frente a este panorama de crisis. Parte de lo declarado por Elida Favole, directora de Transparencia y Acceso a la Información del Ministerio Público.
21: Hay una tasa muy elevada de muerte de mujeres. Todavía no teníamos la tipificación del feminicidio, pero que no era denunciado como tal. Nosotros iniciamos una campaña para que la gente denuncie, porque no había denuncia. Sin embargo, la violencia familiar ya estaba dentro del Código Penal desde el 97. De 100 denuncias que anteriormente había, pasamos a 1000, 2000, 3000, y en el 2010 pasamos a 9000 casos. Todas aquellas situaciones de extrema violencia que estaban escondidas escondidas en la intimidad de la familia, empezaron a exteriorizarse. No porque no existía, sino porque el ciudadano o la ciudadana no era consciente de que eso sí era un delito. Significaba más bien parte de una cultura machista y patriarcal que no estaba insertado o interiorizado dentro de la víctima como un delito. No se reconocía como víctima, ¿verdad?
20: La directora de gestión de transparencia compartió datos más que llamativos sobre casos registrados, revelando así una problemática que se perpetúa, según ella, por la falta de fortalecimiento de las instituciones competentes, la educación y la justicia.
21: Estamos entre 38.000 y 39.000 víctimas de violencia familiar, que es la antesala del feminicidio. Y estamos insertados en una cultura de violencia donde se normaliza la agresión. Necesitamos seguir trabajando desde la educación y desde políticas públicas que trabajen, y también el fortalecimiento de una justicia efectiva que dé realmente solución a este tipo de escenarios. 33 víctimas de extrema violencia. Generalmente llegamos a los 3.500 aproximadamente casos de abuso sexual en niños. Y en lo que hace a la primera quincena de mayo, nosotros llegamos a cerca de 1.300 casos ya de abuso sexual en niños. Y el año pasado, por ejemplo, nosotros cerramos con 3.386 casos.

Sí, el año pasado, por ejemplo, nosotros cerramos con 3.386 casos de abuso sexual en niños. Tenemos un promedio de aproximadamente 300 casos mensualmente. O sea, son 300 niños cada mes. Imagínense si uno se

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1: Esta canción se titula, en español se titula Decisiones. Y en inglés se titula Decisiones. No, Decisiones. Una traducción. Con un comienzo diferente, distinto.

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1: Y ahora un enlace directo con la emisión de noticias de Democracy Now.

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2: El presidente Trump intensificó este domingo sus amenazas contra Irán y publicó en la red social Truth Social: para Irán, el reloj está corriendo y será mejor que se muevan rápido o no quedará nada de ellos. Las negociaciones para un alto el fuego continúan estancadas en torno a las exigencias de Irán, que reclama reparaciones de guerra, el levantamiento del bloqueo impuesto por Estados Unidos y el cese de los combates en el Líbano. El domingo, un ataque con drones desató un incendio en un generador eléctrico ubicado en el perímetro de la planta de energía nuclear de Baraka, en los Emiratos Árabes Unidos, la primera y única central nuclear de la península arábiga. Ningún grupo se atribuyó a la autoría del ataque, pero los Emiratos Árabes Unidos han sido blanco de repetidos bombardeos iraníes con drones y misiles desde que comenzó la guerra en febrero. Mientras tanto, el periódico The New York Times informa que Israel estableció de manera encubierta dos puestos militares avanzados en el desierto occidental de Irak antes de emprender su guerra contra Irán y que al menos uno de ellos comenzó a prepararse a finales de 2024. Según el periódico The Wall Street Journal, Bagdad notificó a Washington a finales de marzo sobre

0: dar por 45 días su alto el fuego tras dos días de negociaciones en Washington, D.C. Durante el fin de semana, las Fuerzas Armadas israelíes continuaron lanzando ataques y mataron a al menos otras 5 personas y dejaron heridas a más de una decena en una serie de bombardeos que llevaron a cabo el domingo en el sur y el este del Líbano. Desde que el alto el fuego entró en vigor por primera vez a mediados de abril, más de 670 personas han muerto a causa de los ataques israelíes contra el Líbano y el número de muertes registradas desde principios de marzo se aproxima rápidamente a las 3.000. Asimismo, más de 1 millón de libaneses, uno de cada 5, se han visto obligados a abandonar sus hogares. Israel asesinó el viernes a Is al-Din al-Haddad, jefe del brazo militar de Hamas, en un ataque contra un edificio residencial en la ciudad de Gaza. En el ataque también murieron la esposa de al-Haddad y la hija de ambos, de 19 años. Hamas condenó lo que calificó como un asesinato traicionero y cobarde cometido por Israel. El domingo, ataques israelíes mataron a al menos 8 palestinos en diversas partes de la franja de Gaza. Según la cadena Al Jazeera, 3 de las víctimas trabajaban en comedores comunitarios. Los ataques israelíes han matado a al menos 871 palestinos en Gaza desde que entró en vigor el año pasado un supuesto alto el fuego. Estas fueron las palabras expresadas por Wala Barud, cuyo hermano murió en un ataque israelí.
1: Todos los ciudadanos de la franja de Gaza corren el riesgo de ser atacados directamente por las fuerzas de ocupación israelíes en cualquier momento. La ocupación no distingue entre trabajadores humanitarios, periodistas, personal de seguridad, funcionarios de defensa civil, personal de respuesta a emergencias o médicos. La ocupación israelí ha cometido ataques contra todos los sectores del pueblo palestino. La guerra de Israel contra Gaza continúa. No se ha detenido hasta el día de hoy. El derramamiento de sangre continúa y el número de mártires aumenta a diario.
0: El gabinete de Israel aprobó planes para construir un complejo militar en los terrenos de la antigua sede de la Agencia de Naciones Unidas para la Población Refugiada de Palestina, UNRWA, en la zona ocupada por Israel de Jerusalén Oriental. En enero, Israel demolió con excavadoras la sede de la UNRWA tras tomar el control del recinto el año pasado, una acción que fue condenada por la ONU y gobiernos de todo el mundo. Mientras tanto, las autoridades israelíes han obligado a decenas de familias palestinas a abandonar sus hogares en el barrio Al-Bustan, en Jerusalén Oriental, para construir un parque temático bíblico llamado Jardín del Rey. El periódico The Guardian informa que algunos palestinos se vieron obligados a demoler sus propias casas familiares donde habían vivido varias generaciones. Las Fuerzas Armadas israelíes han comenzado a interceptar barcos de una flotilla de ayuda humanitaria con destino a Gaza frente a las costas de Chipre. La flotilla Global Sumud afirmó que buques militares israelíes interceptaron la flota en aguas internacionales, lo que describió como actos ilegales de piratería. Organizadores de la iniciativa humanitaria señalaron que las Fuerzas Armadas israelíes han interceptado 17 barcos de la flotilla y que se perdió contacto con 23 de las embarcaciones en el Mediterráneo Oriental. La flotilla está intentando romper el bloqueo naval israelí sobre Gaza con el fin de entregar ayuda humanitaria a la población palestina. Estas fueron las palabras expresadas por una activista a bordo de uno de los barcos de la flotilla.
2: We are being intercepted in broad daylight.
3: Estamos siendo interceptados a plena luz del día. Las fuerzas de ocupación no tienen vergüenza alguna. Lo están haciendo frente a todo el mundo porque saben que todo lo que han hecho hasta ahora ha quedado completamente impune. Por tanto, este es el momento de movilizarnos tanto como podamos, de salir a las calles y demostrar que los pueblos del mundo están en contra de sus actos criminales. Hasta este punto están dispuestos a llegar con su genocidio del pueblo palestino.
0: Más de 50 barcos de la flotilla Global Sumud zarparon la semana pasada de la ciudad portuaria turca de Marmaris. Medios israelíes informaron que la Armada de Israel trasladará a los activistas arrestados al puerto israelí de Ashdod. La Organización Mundial de la Salud declaró el domingo una emergencia sanitaria internacional debido a la rápida propagación del virus del ébola en la República Democrática del Congo y Uganda. El anuncio se produjo un día después de que la Agencia de Salud Pública de la Unión Africana confirmara casos de ébola en la provincia de Ituri, en el noreste de la República Democrática del Congo, donde se han registrado 65 muertes y cientos de contagios. Desde entonces se han confirmado casos de la enfermedad en la capital de Uganda, Kampala, donde la población teme una repetición de los brotes mortales ocurridos en 2022 y 2025.
4: En primer lugar, me gustaría

Bienvenidos a las noticias. Aquí en RT repasamos las más destacadas. Rusia acusa a Ucrania de atacar deliberadamente a la población civil. Moscú advierte que los recientes ataques de Kiev evidencian la falta de interés de Ucrania de querer un acuerdo de paz. Además, un mercenario colombiano cuenta a RT cómo son engañados por Kiev para ser llevados al frente. Previo a la cumbre con Xi Jinping, Vladimir Putin afirma que las relaciones entre Rusia y China han alcanzado un nivel sin precedentes. Además, destaca que los lazos entre ambas naciones tienen un importante papel estabilizador en la coyuntura internacional. Tendremos una cobertura especial. Miguel Díaz-Canel alerta de un baño de sangre de consecuencias incalculables en caso de una agresión militar estadounidense contra Cuba. Entre tanto, pese al bloqueo de Washington, a la isla continúa llegando ayuda humanitaria proveniente de México. Las protestas en Bolivia van por su tercera semana. Las calles de La Paz son testigo de fuertes enfrentamientos entre manifestantes que exigen la renuncia de Rodrigo Paz y las fuerzas del orden. Se registran fallecidos. Los bolivianos acusan al gobierno de una fuerte crisis económica. Los detalles de estas y otras noticias en los próximos minutos. Aquí empezamos.

0: Varios muertos y heridos tras ataques incendiarios de Ucrania contra instalaciones civiles en regiones rusas. Desde Moscú advierten de una situación de no retorno con consecuencias devastadoras para Europa. Esto si Bruselas no redobla esfuerzos para poner fin a las agresiones ucranianas contra la central nuclear de Zaporozhye. Y ante los fracasos en el frente, el régimen de Kiev intensifica la movilización forzada. Además, sigue reclutando a mercenarios extranjeros que después denuncian engaños. Los detalles con Carla González.
1: El régimen de Kiev continúa con ataques hacia territorio ruso. Por ejemplo, atacaron varias provincias fronterizas, dejando algunos muertos y heridos. Ahí veíamos las imágenes de esos impactos en zonas residenciales, en edificios y en casas. Desde Rusia denuncian que Kiev está intensificando esos ataques y que también está atacando deliberadamente a civiles y que esos son crímenes de guerra. Además, Moscú indica que Kiev no muestra ninguna disposición de llegar a una nueva ronda de negociaciones para poder firmar un acuerdo de paz. Mientras que desde Rosatom reportan que

0: Ucrania atacó las inmediaciones de la central nuclear de Zaporoye decenas de veces en un mismo día. Y no solo ahí, sino contra la infraestructura de la propia ciudad. Y esto también agrava la situación hasta el punto de una catástrofe, así lo decía el director general de Rosatom.
1: Esto simplemente está agravando la situación hasta un nivel catastrófico. Por eso, una vez más declaramos que la OIEA debe prestar la máxima atención a esto. Me parece que ha llegado el momento de que los líderes europeos se preocupen por ello. Todo está muy cerca allí. Todas las fronteras de los países de Europa del Este están literalmente a cientos de kilómetros de la central nuclear de Zaporoye. Y quisiera llamar la atención sobre el hecho de que este juego con fuego es, ante todo, peligroso para los países de Europa del Este. Pero nos estamos acercando cada vez más a una línea después de la cual ya no habrá retorno.
0: A la par, el régimen de Zelensky enfrenta críticas por el proceso de reclutamiento. Hay más de 6.000 denuncias contra esos centros, que según las propias cifras de la Defensoría del Pueblo de Ucrania son así. Vamos a ver videos de esa movilización forzosa. Agentes retirando y arrastrando a personas del transporte público, de lugares de trabajo y de sus propios hogares. Una persona pudo grabar ese desgarrador momento. Y desde el Ministerio de Defensa de Ucrania han dicho que ante los problemas que enfrentan por el tema de la movilización y la falta de personas, la solución sería aumentar el número de extranjeros en el país. Ya ha sido muy criticado el tema de mercenarios en Ucrania, especialmente los que han sido engañados y estafados. Un colombiano nos cuenta su testimonio.
2: La promesa que me hicieron fue que yo venía a cocinar, que yo iba a ser chef. Me dijeron, usted va a cocinar, no a la guerra. Por eso yo no tenía miedo. Cuando me enviaron a misión, sí tuve miedo. Siempre decían muchas personas, y una persona que antes de yo venirme me dijo, no se vaya, que eso por allá es malo y a usted no le van a cumplir lo que le están diciendo. Y yo no le hice caso. Cuando yo caí herido y yo llamé a Macao y le dije, Macao, ayúdame a salir, y me dijo, no, espere ahí. Yo me di cuenta que solamente somos carne de cañón. Nosotros no les importamos. A ellos no les importa porque, listo, Andrés murió, ok. Ya hay 5, 6, 7, 20, 20 mil en entrenamiento. Entonces, Andrés no importa.
0: Solo uno de tantos casos de quienes son enviados al frente de batalla bajo mentiras del régimen de Kiev.
3: Vladimir Putin destaca el carácter especial de las relaciones entre Rusia y China en vísperas de su visita oficial al país asiático. En un videomensaje, el presidente compartió qué cuestiones fundamentales estarán en la orden del día de las negociaciones en Pekín.
4: En la actualidad, las relaciones ruso-chinas han alcanzado un nivel verdaderamente sin precedentes. Su carácter especial se manifiesta en una atmósfera de entendimiento mutuo y confianza, así como en la disposición a cooperar sobre bases equitativas y de beneficio mutuo, en la voluntad de mantener un diálogo respetuoso y en brindarse apoyo mutuo en asuntos que afectan los intereses esenciales de ambos países, incluyendo la defensa de la soberanía y la unidad estatal. Rusia y China miran con confianza hacia el futuro y desarrollan activamente sus contactos, los que conformarán la agenda de las próximas negociaciones en Pekín.
3: Las partes tienen previsto aprobar unos 40 documentos, tanto a nivel gubernamental como comercial. Se busca estrechar los lazos en industria, transporte, energía nuclear y el ámbito humanitario. Además, se espera que Vladimir Putin y Xi Jinping analizan la cooperación en el sector de los hidrocarburos y las cuestiones relacionadas con el proyecto del gasoducto Fuerza de Siberia 2. En cuanto a los temas internacionales, Putin explicó qué papel desempeña la alianza ruso-china para la estabilidad mundial.
5: La estrecha conexión estratégica entre Rusia y China desempeña un importante papel estabilizador en la escena mundial. No obstante, no somos amigos contra nadie, sino que trabajamos por la paz y la prosperidad común. Precisamente, siguiendo esta lógica, Moscú y Pekín actúan de manera coordinada en defensa del derecho internacional y de la posiciones de la Carta de la ONU en toda su plenitud, totalidad e interrelación. Apoyan interacción activa en el marco de la ONU, la Organización de Cooperación de Shanghái, el BRICS y otras estructuras multilaterales, contribuyendo significativamente a la resolución de los acuciantes problemas mundiales y regionales.
3: Miguel Díaz-Canel advierte de que una agresión de Estados Unidos contra la isla provocaría un baño de sangre de consecuencias incalculables. El presidente asegura que, si bien su nación no representa una amenaza, ejercerá su derecho a la legítima defensa si se concretan las amenazas de Washington. Subraya que La Habana ya sufre de una agresión multidimensional. En este contexto, un estudio revela que el recrudecimiento del bloqueo contra Cuba ha impactado en los logros de la nación contra la mortalidad infantil. Sobre el tema nos cuenta Oliver Zamora Oria.
6: En 2018, Cuba registró una de las tasas de mortalidad infantil más bajas de su historia. El año pasado, la estadística se ubicó muy por encima. Una cifra que podría ser aún un sueño para muchos países, pero que representa un incremento brutal para la salud pública cubana. La causa de este aumento ha sido el recrudecimiento del bloqueo estadounidense impuesto por Donald Trump en su primer mandato, mantenido por Biden y reforzado aún más en el actual segundo periodo del republicano. Y esto no lo dice La Habana. Lo afirma un estudio del Centro de Investigación Económica y Política de Estados Unidos. Según los investigadores, de haberse mantenido la tasa estable, es decir, de no haberse recrudecido el castigo contra la isla, se hubieran podido salvar esta cantidad de bebés. Agrega que la persecución financiera, la inclusión en la lista de patrocinadores del terrorismo, las restricciones a las remesas, los golpes a la industria turística, las presiones para cancelar los acuerdos de cooperación médica y el reciente bloqueo energético han deteriorado el sistema de salud pública cubano, reconocido hasta hace algunos años por la calidad de sus servicios y su carácter gratuito. ¿Cuántos niños más tendrán que morir? Se pregunta uno de los autores, quien asegura que este año los resultados podrían ser peores. Pero lo recogido por el informe es tan solo una arista de muchas. En una entrevista reciente, el ministro de Salud cubano ponía otros ejemplos dramáticos, como los problemas logísticos para asegurar las vacunas de miles de infantes o una larga lista de personas que esperan por cirugías, de ellos una buena parte menores de edad. Cifras que vuelven a confirmar lo que es evidente y conocido: el bloqueo genera sufrimiento, dolor y en muchas ocasiones mata.
3: Mientras Estados Unidos emite nuevas sanciones contra funcionarios cubanos, en la búsqueda de continuar expandiendo su bloqueo, otras naciones tienden su mano a La Habana. Y es que así llega un nuevo cargamento de ayuda solidaria con alrededor de 1.700 toneladas. La asistencia procede de México y Uruguay y tiene el fin de apaciguar el complejo momento que vive la isla. Ante esto, las autoridades cubanas expresaron su profundo agradecimiento, llamándolo un abrazo de vida y esperanza.
7: Vienen productos muy necesarios para nuestros niños, como la leche en polvo, vienen frijoles, donde serán destinados a los niños, a las niñas, a los ancianos, los hogares que más lo necesitan, y que nosotros agradecemos eternamente ese gesto de solidaridad que tiene el pueblo de México, el pueblo uruguayo con el pueblo de Cuba. Creo que momentos como este, que recibimos ayuda de esos pueblos, demuestra también la unidad del pueblo cubano con el resto del mundo, el agradecimiento del pueblo cubano a Latinoamérica por estar en estos momentos acompañando y demostrando que Cuba no está sola.
3: Entre tanto, la presidenta de México, Claudia Sheinbaum, rechazó las declaraciones de Donald Trump sobre presuntos vínculos entre su gobierno y el narcotráfico. Aseguró que ese tema nunca le ha sido planteado directamente en las conversaciones bilaterales. Sheinbaum también negó que haya riesgo político institucional tras la entrega a Estados Unidos de los exsecretarios de Seguridad Pública y de Finanzas. Estos estaban señalados por presuntos nexos con el narcotráfico en Sinaloa. La presidenta además pidió que Estados Unidos deje de preocuparse tanto por México e intente primero solucionar sus problemas internos. Reiteró que la Casa Blanca puede ayudar disminuyendo el tráfico de armas y el lavado de dinero en el territorio estadounidense, que según Sheinbaum, ayuda a los cárteles en sus labores delictivas.
8: ¿Qué otra cosa puede hacer? Disminuir la entrada de armas de Estados Unidos a México para no fortalecer a los grupos delictivos. ¿Qué otra cosa puede hacer? Combatir el lavado de dinero en Estados Unidos. Porque cuando se vende la droga en Estados Unidos, ¿dónde queda ese dinero? Entonces, por eso decimos coordinación y cada uno opera en su territorio. Información, claro que sí, pero cada quien opera, doctora, en su territorio. Nosotros no tenemos nada, absolutamente nada que esconder. Y no hacemos ningún pacto de ningún tipo, ni con criminales, ni de cuello blanco, ni criminales comunes, ni criminales de la delincuencia organizada.
3: Alex Saab compareció ante un tribunal federal en Miami tras ser extraditado a Estados Unidos el sábado. Por su parte, Delcy Rodríguez aseguró que el empresario es un ciudadano colombiano y que su deportación se justifica en intereses nacionales. Saab es acusado del presunto delito de lavado de dinero por la Fiscalía estadounidense. Yuxi Alex Rincón con los detalles.
9: El día de hoy la presidenta encargada de Venezuela, Delcy Rodríguez, se pronunció ante la deportación del exdiplomático de nacionalidad colombiana, Alex Saab. Aseguró que Venezuela no interferirá en la responsabilidad que éste tenga con la justicia norteamericana. Escuchemos parte de lo que dijo.
10: Cualquier decisión en lo adelante y que hemos tomado desde que asumimos luego de lo que fue el 3 de enero ha sido por interés de Venezuela, defender a Venezuela. No hay otra consideración. Alex Saab es un ciudadano de origen colombiano, cumplió funciones en Venezuela y son asuntos entre Estados Unidos, Norteamérica y Alex Saab.
9: Asimismo, el secretario general del Partido Socialista Unido de Venezuela, Diosdado Cabello, también hizo referencia a la deportación de Alex Saab. Aseguró que, de acuerdo a una investigación exhaustiva realizada por el Servicio Administrativo de Identificación, Migración y Extranjería, SAIME, determinó que no existe ningún expediente que certifique la nacionalidad venezolana de Alex Saab. Por consiguiente, señaló que Venezuela y su constitución no establece que no se negará a la extradición de ciudadanos extranjeros que tengan deuda con la justicia foránea. Escuchemos parte de lo que dijo.
11: El artículo 271 de nuestra Constitución

0: 16 de mayo el Servicio Administrativo de Identificación, Migración y Extranjería, SAIME, informó sobre la deportación del exdiplomático de nacionalidad colombiana Alex Saab hacia los Estados Unidos, esto por estar incurso en delito con la justicia norteamericana. Esta es la información que tenemos hasta el momento desde Caracas, Venezuela.
1: Donald Trump declara que decidió posponer un ataque contra Irán por 2 o 3 días tras las conversaciones con representantes de Arabia Saudita, Emiratos Árabes Unidos y Qatar. Según el presidente estadounidense, en estos países piensan que un acuerdo podría ser pactado pronto.
2: Hemos tenido conversaciones muy importantes con Irán y veremos a qué llegan. Arabia Saudita, Qatar, los Emiratos Árabes Unidos y algunos otros países me preguntaron si podíamos posponer el ataque 2 o 3 días, un periodo corto de tiempo, porque piensan que están muy cerca de llegar a un acuerdo. Y si podemos hacer eso sin que haya armas nucleares en manos de Irán, y si ellos están satisfechos, probablemente nosotros también lo estaremos.
1: Además, se llevaron a cabo conversaciones entre representantes de Irán y Pakistán. Según medios de la República Islámica, Teherán presentó a los mediadores una lista que contiene 14 puntos para resolver el conflicto. Esta vez, el texto se enfoca en el cese de las agresiones militares y el establecimiento de las relaciones de confianza con Estados Unidos. También denunciaron la hipocresía que se manifiesta cuando algunos ataques reciben condenas, mientras que las agresiones de Washington y Tel Aviv reciben excusas y justificaciones. Además, advierten de una respuesta con fuerza si sus enemigos cometen error estratégico. Agregan que si estalla otro conflicto, Estados Unidos tendrá que enfrentar consecuencias duras.
3: Si estalla otra guerra, ciertamente los estadounidenses enfrentarán días más duros y oscuros. Esta próxima guerra conducirá a la deshonra y a un escándalo mucho mayor para Trump, hasta el punto de que no tendrá otra opción que dimitir. Hasta ahora, el bloqueo marítimo ha sido en gran medida simbólico. Nuestras exportaciones e importaciones de petróleo continúan.
1: En Bolivia se registran violentos choques entre las fuerzas del orden y manifestantes que exigen la renuncia del presidente Rodrigo Paz. Durante los enfrentamientos, los efectivos policiales hicieron uso de agentes químicos para dispersar a la multitud. Se reporta además que esta acción ha dejado varios heridos. Escuchemos ahora cómo se vivieron estos choques con las fuerzas del orden. Una de las causas que escaló el conflicto social fue el rechazo de diversos sectores a las 10 leyes anunciadas por el Ejecutivo para reformar el Estado. La Central Obrera Boliviana afirmó que este paquete de medidas será lapidario para la economía nacional y que favorece a las empresas transnacionales. Asimismo, denuncian que la administración de Rodrigo Paz busca imponer la privatización en el país, lo que desencadenaría un incremento de los precios. Ante esto, varios grupos sociales exigen estabilización económica y aumento de salarios. Por su parte, las autoridades anunciaron un corredor humanitario y un gran despliegue policial y militar frente a los bloqueos de carreteras. Ante la escalada de tensión, el mandatario boliviano aseguró que los que están buscando destrozar la democracia irán a prisión. Mientras, desde la vicepresidencia pidieron al jefe de Estado convocar al diálogo nacional. Destacaron que responder a la protesta social con criminalización y confrontación es riesgoso para la libertad. Respecto al tema, conversamos con el analista político Gabriel Villalba Pérez. Sostiene que la administración de Rodrigo Paz ejerce un mecanismo de rediseño económico que busca privilegiar a sectores oligárquicos. Además, indica que emplea una estrategia comunicacional para criminalizar las protestas sociales.
4: El gobierno ha ejercido desde el año pasado una política de cogobierno con las grandes élites oligárquicas del país, con los empresarios millonarios de Bolivia. El documento fundante de este acuerdo, de este pacto entre el gobierno y las élites oligárquicas y económicas del país, es el Decreto Supremo 5503, que estableció todo un mecanismo de nuevo rediseño económico de la mano de grandes privilegios para sectores oligárquicos del país. Este decreto supremo fue aprobado.

0: otras duras medidas de presión organizadas fundamentalmente por la Central Obrera Boliviana. Sin embargo, desde ese momento a la fecha, el gobierno se ha encargado de satanizar toda protesta social, de criminalizar cualquier disidencia, cualquier situación de conflicto, puesto que ha generado toda una estrategia comunicacional y mediática que ha intentado desmovilizar a los diferentes sectores, a los diferentes gremios.
1: Por su parte, el presidente de Colombia, Gustavo Petro, asegura que una represión sobre el pueblo boliviano generaría una masacre que Latinoamérica no olvidaría en generaciones. Asimismo, hace énfasis en la importancia del diálogo sin basarse en el exterminio del movimiento indígena y popular. Además, señala que los pueblos deben estar abiertos al entendimiento sin vulnerar sus intereses. En Perú, Keiko Fujimori y Roberto Sánchez inician sus actividades de campaña de cara a la segunda vuelta electoral del 7 de junio. El ex aspirante presidencial, Rafael López Aliaga, aseguró que no tiene nada que dialogar con Fujimori. Esto en respuesta al intento de la candidata de acercarse a los votantes de Renovación Nacional en busca de respaldo para el balotaje. López Aliaga además señaló que antes de sostener cualquier diálogo político, debe resolver las dudas que tiene sobre el escrutinio. El ex candidato encabeza una manifestación en rechazo a la proclamación oficial de los resultados de los comicios generales. Tras un acto, la movilización llegó a las afueras de la sede del Jurado Nacional de Elecciones, en donde hace públicos sus reclamos sobre un supuesto fraude. Las acusaciones se basan en las irregularidades registradas en la entrega del material electoral durante la jornada del 12 de abril. El gobierno de Argentina estima que casi 10.000 personas se encuentran en situación de calle en 19 provincias. No obstante, organizaciones sociales cuestionan las estadísticas oficiales. Aseguran que la cifra de quienes no pueden comprar ni siquiera pan son incluso más altas. Ante tal situación, voluntarios instalan zonas especiales con alimentación gratuita para los más afectados por el hambre y la pobreza. Ricardo Romero conoce de cerca esta iniciativa y nos las cuenta.
2: Como si fuera un ejército de salvación, los voluntarios cruzan la avenida Rivadavia con todos los enseres para cambiar la Plaza de Mayo. Una de las veredas del icónico espacio público porteño será el escenario de una cena muy especial. Brenda es parte de este encuentro desde hace meses. Viene con su bebé porque no le alcanza ni para comprar pan. Es vendedora ambulante y reconoce que aumentó la cantidad de comensales.
3: La verdad que sí, demasiada gente nueva, mucha gente nueva, más hombres mayores, mujeres mayores más que todo. He visto también muchas familias que vienen, hay veces que me pongo a hablar con la gente y me dicen, no, que estamos allá durmiendo bajo el puente, por ejemplo. Y

0: Muchos de los presentes se permiten reflexionar sobre lo que desean para las generaciones venideras.
1: Mi sueño es que mis hijos tengan un lugar cuando sean grandes, que vayan a la escuela, que sean lo que, no sé, la más grande quiere ser policía, militar, que sea lo que ella quiera, y bueno, mientras que vayan a la escuela van a poder hacer lo que ellos quieran. Y yo voy a seguir adelante por mis hijos y siempre con fe, siempre con fe.
0: La cena se produce solo los viernes, pero el resto de los días se entregan viandas en el mismo punto de encuentro. Según un sondeo del Gobierno Nacional, hay más de 9.400 personas en situación de calle en 19 provincias de Argentina, sin contabilizar la provincia de Buenos Aires. El 32% de los relevados tiene más de 2 años en esta condición y un 44% asiste a comedores, lugares que se transforman en un eslabón fundamental de una cadena fraterna y humanitaria. Hay cientos de espacios comunitarios como este en todo el país y su funcionamiento es de vital importancia para aquellos que no tienen más recursos. Para muchos es el único plato de comida, por lo que aquí no hay descanso posible cuando la demanda de alimentos está lejos de tomarse un respiro. Ricardo Romero, RT Buenos Aires, Argentina.
2: En México tiene lugar la primera cumbre internacional sobre la doctrina del descubrimiento y sus consecuencias para los pueblos indígenas. El objetivo principal es denunciar las consecuencias de la colonización y buscar vías para exigir reparaciones. En el evento están presentes líderes de pueblos indígenas y delegaciones de todo el continente. Y Francisco Soto nos cuenta más.
3: Con un rito ceremonial a las afueras del Templo Mayor, corazón político y religioso de la civilización mexica en la capital del país, inició la cumbre internacional sobre la doctrina del descubrimiento, un espacio de reflexión al cual asisten representantes indígenas de la región latinoamericana y caribeña, así como del interior de la República, para discutir los hechos perpetrados durante el periodo de colonización y con base en ello crear una comisión de esclarecimiento y un documento con exigencias concretas a la corona española y a la Iglesia Católica que les harán llegar a través de las autoridades diplomáticas y eclesiásticas. En tiempos actuales en los que discursos radicales no reconocen los atropellos cometidos contra los pueblos originarios e incluso refrendan su mensaje en territorios soberanos que alguna vez fueron colonizados, como ocurrió en México semanas atrás, embajadores de distintas etnias del continente se reúnen por su propia cuenta para discutir sobre el pasado, el presente y el futuro de la región. Escuchemos algunas de sus expresiones.
4: Lamentablemente tenemos que decir que los pueblos indígenas no habíamos utilizado las herramientas internacionales que hay en materia de derechos humanos, y esta cumbre va a dar los pasos hacia allá. Esta no es una reunión más, es una reunión en sí, pero va a tener un plan de acción y que vamos a comenzar.
5: Tenemos una doctrina de más de 530 años, de una forma no invisibiliza, y esta es una forma de visibilizar el objetivo.
6: Creo que nosotros tenemos mucho que hacer, pero también los estados o los países del otro lado del Atlántico también tienen que resarcir daños y perjuicios que nos hicieron. Y no es un asunto de ajuste de cuentas ni de rencillas ancestrales.
3: Otros temas como la presentación de denuncias en contra de la corona española y la Iglesia Católica a través de instancias internacionales e incluso la postulación unánime de una candidatura indígena a la Secretaría General de la Organización de las Naciones Unidas forman parte del plan de acción que se va a discutir en los próximos días en la Ciudad de México, con la intención, según comentaron algunos asistentes de la cumbre, de replicar este ejercicio en otras latitudes de la región.
2: Repasamos las principales noticias. Rusia reacciona y denuncia los ataques de Ucrania contra población civil en varias provincias rusas. Un mercenario colombiano revela que son engañados por el régimen de Kiev para ser llevados al campo de batalla. Vladimir Putin afirma que las relaciones con China han alcanzado un nivel sin precedentes y que los lazos entre Moscú y Pekín tienen un importante papel estabilizador en la coyuntura internacional. Lo dice previo a su cumbre con Xi Jinping. Miguel Díaz-Canel advierte de un baño de sangre de consecuencias incalculables en caso de una agresión militar estadounidense contra Cuba. Las calles de La Paz son testigo de fuertes enfrentamientos entre manifestantes que exigen la renuncia de Rodrigo Paz y las fuerzas del orden. Los bolivianos acusan al gobierno por la crisis económica y acciones contra de las minorías.

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Seguro has escuchado que es preferible que los bebés sean alimentados con leche materna en lugar de fórmulas basadas en leche de vaca. Pero no todos sabemos por qué no es recomendable que las ingieran. Te doy 5 razones.

y además, si proviene de este líquido, a tu bebé le cuesta más absorberlo. Entonces, la carencia de este elemento podría provocar que desarrolle anemia. Los bebés que consumen leche de vaca son más propensos a infecciones porque las fórmulas y la leche de vaca pueden contener organismos que causan diarrea y gastroenteritis, algo que no pasaría con la leche materna porque contiene anticuerpos que evitan que tu bebé enferme y que mantienen su flora intestinal en condiciones óptimas. La leche materna contiene inmunoglobulina, lo que parece proteger a los bebés contra las alergias. Por el contrario, el consumo de leche de vaca puede provocarlas, así como cólicos y el síndrome de muerte infantil repentina. Por estas razones, es mejor que alimentes a tu bebé con leche materna, que contiene agua, lactosa, grasas, minerales, vitaminas y las proteínas que necesita. Y como dijo el famoso pediatra Paul George, la leche de vaca es la mejor para los terneros y la leche humana es la mejor para los bebés humanos.

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0: protección automática migratoria para menores inmigrantes, comprendidos en el estatus de inmigrantes juvenil especial. En nuestra historia con sabor a vida, Texas bajo miedo, redadas, cazadores de migrantes y deportaciones que están destruyendo familias. Y en esta oportunidad le traemos una entrevista en directo. Nos conectaremos hasta el estado de Nueva York, Estados Unidos. Conoceremos que académicos estadounidenses platican su sentir sobre la situación actual de amenazas y persecución a los migrantes en dicha ciudad.
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0: Vamos con nuestro primer reporte de este viernes 15 de mayo. Desde Radio Progreso al norte de Honduras, nuestro colega periodista Rommel Gómez nos informa. 9 de cada 10 hondureños deportados son enviados desde Estados Unidos. Pese a la expectativa que generó en su momento la relación de trabajo que prometió Trump con el gobierno de Nasri Asfura, hasta el momento no hay mayores avances. Lejos de eso, el número de deportaciones se ha incrementado en lo que va del 2026. Adelante, Rommel Gómez, desde Radio Progreso, le escuchamos.
1: Hasta el 6 de mayo del 2026, de acuerdo con estadísticas del Instituto Nacional de Migración de Honduras, 16.168 hondureños migrantes fueron retornados al país. Del total, 14.461 provienen deportados desde Estados Unidos, víctimas de la política antimigrante de Donald Trump. Le siguen en la lista 1.448 provenientes de México y 79 desde Guatemala. Los datos son relevantes porque marcan una tendencia hacia el alza, comparados con las cifras del año 2025 en ese mismo periodo, cuando desde Estados Unidos solo 7.389 hondureños fueron deportados. Un incremento en deportaciones que preocupa, dice Elsie Reyes, coordinadora de la Defensoría de Movilidad Humana del Comisionado Nacional de los Derechos Humanos en Honduras.
2: Tenemos un leve incremento con el tema de los migrantes que están siendo deportados y retornados a territorio hondureño, y especialmente vemos que la mayoría, que un 91% proceden de Estados Unidos, es decir, que ya no tenemos casos tanto como antes de hondureños que eran detenidos en México o que estaban en centros de migración y que luego eran enviados al país. Ahora vemos que es una migración que está siendo retornada al país, pero que está siendo especialmente de Estados Unidos, que son personas que ya tienen mucho tiempo de estar.
1: Las estadísticas oficiales reflejan que entre los hondureños deportados, 1.576 son niños y niñas, 1.546 mujeres y 13.046 son hombres. Y aunque el país está acostumbrado a recibir a sus migrantes deportados, preocupa que no exista un abordaje integral del gobierno para recibirlos, partiendo de que las condiciones por las que ellos decidieron abandonar su tierra aún persisten. Los pasos que se han dado hasta el momento solo buscan exonerar de impuestos a los migrantes que retornen al país sus bienes adquiridos en los Estados Unidos, señala Mercedes Pérez, activista por los derechos de los migrantes.
3: Lo que sí preocupa es en este momento más la falta de respuesta del gobierno central, dado que se canceló el programa Hermano, Hermana, Vuelve a Casa, que tenía entre sus acciones la atención a la población migrante deportada. Si bien es cierto, se ha conversado y se ha aprobado una ley para eximir a las personas del pago de impuestos por importación de algunos bienes, yo creo que también se debería centrar el gobierno en buscar la manera de que nuestros compatriotas se queden en Estados Unidos, porque ya han hecho su vida en este país.
1: Y es que de fondo está la expectativa que generó en su momento la relación de trabajo que prometió Donald Trump con el presidente hondureño Nasri Asfura, pero hasta el momento no hay avances. Lejos de eso, cada día del nuevo gobierno, en promedio, 130 hondureños fueron deportados desde Estados Unidos. Un fracaso en las relaciones exteriores que golpea a los migrantes, señala la experta en movilidad humana Karen Valladares.
4: No hemos visto una base sólida del trabajo, bueno, que el actual presidente está haciendo en los Estados Unidos, más allá de que él habla de inversión, pero no habla qué va a pasar con la cantidad de hondureños y hondureñas que estuvieron amparados por el TPS. Vemos que los diálogos sostenidos con el presidente Donald Trump y Nasri tampoco son tan visibles, más allá de lo que él puede decir, ¿verdad? Yo no veo una política exterior que esté tocando o abordando el tema migratorio.
1: Mientras no haya un cambio en la política antimigrante de Trump y el gobierno hondureño no logre un acuerdo que proteja a sus migrantes, la tendencia es a que el número de deportaciones siga creciendo. Desde Radio Progreso en Honduras, para Aler Contacto Sur, un informe de Rommel Gómez.
0: Muchas gracias, Rommel Gómez, desde Radio Progreso en Honduras. Desde Guatemala se genera la siguiente información. El gobierno estadounidense ha eliminado la protección automática migratoria para menores inmigrantes comprendidos en el estatus de inmigrante juvenil especial, SIJ por sus siglas en inglés. Los datos nos los comparte el analista migratorio guatemalteco, licenciado Fernando Castro Molina. Escuchemos.
5: Es lamentable que los gobiernos e instituciones vinculadas al tema migratorio, tanto en Guatemala, Honduras, El Salvador, Ecuador, Bolivia, Venezuela, entre otros, no se generan campañas informativas para orientar a población inmigrante residente en Estados Unidos, ya que la administración Trump, por medio del Servicio de Ciudadanía e Inmigración de los Estados Unidos, ha implementado un cambio en la que los jóvenes de casos especiales ya no recibirán automáticamente protección contra deportación, tema que debe conocerse. El 10 de mayo pasado cobró vigencia la cancelación definitiva de la política implementada en la Unión Americana para apoyar a los jóvenes catalogados como inmigrantes especiales, denominados Special Immigrant Juvenile, SIJ, menores que se encuentran en la espera de poder obtener un permiso de residencia permanente en Estados Unidos, lo que representa un duro golpe. En su gran mayoría se consideran los casos de menores inmigrantes que fueron abandonados, descuidados, maltratados por ambos padres o uno de ellos y que disponen de la protección que les brinda un tribunal juvenil de la Unión Americana, la cual fue creada en el año 2022 y era aplicable cuando no habían visas que estuvieran disponibles, razón por la cual los beneficiarios contaban con una acción diferida, la cual les permitía estar exentos de que fueran deportados y a la vez contar con un permiso de trabajo. A partir de junio de 2025, el beneficio de la medida quedó eliminada por disposición de un tribunal federal del estado de Nueva York. Aun cuando continuaron las acciones diferidas y la renovación de permisos de trabajo, situación que estuvo hasta el pasado 10 de abril, al ser anunciada la cancelación de la política promovida en 2022, anuncio realizado por el Servicio de Ciudadanía e Inmigración de Estados Unidos, USCIS. Cobrando vigencia el 10 de mayo del presente año, por lo que se dejará a los SIJ sin protección a la deportación y sin permiso de trabajo, pudiendo esperar un mayor número de menores deportados a diferentes países, entre ellos Guatemala, Honduras, El Salvador, entre otros, enfatizando que mientras los jóvenes aguardan el obtener la visa, deberán realizar los trámites de los beneficios de forma individual. A la vez, también los funcionarios de USCIS informaron que quienes en este momento cuentan con acción diferida y autorización de empleo basada en su clasificación de SIJ podrían mantenerse en ese estatus hasta que expire el periodo de validez, agregando que a su discreción, en este caso puede rescindir una concesión de acción diferida mediante la emisión de una notificación de comparecencia o notificación de cancelación y revocar cualquier autorización laboral asociada antes de que finalice el periodo de validez. En lo personal, considero que las cancillerías por medio de las sedes consulares deberían generar campañas informativas en medios para orientar a menores comprendidos en la SIJ como una responsabilidad hacia la comunidad inmigrante más desprotegida. No hacerlo constituye una irresponsabilidad.
0: Ese ha sido un reporte de su servidor desde la Federación Guatemalteca de Escuelas Radiofónicas, FEGER. Vamos ahora a conectar nuevamente con la señal de Radio Progreso al norte de Honduras. Es desde allá, en voz de nuestro compañero Inmer Gerardo Chévez, que nos llega la historia con sabor a vida de este viernes 15 de mayo. Nuestra historia con sabor a vida, Texas bajo miedo, redadas, cazadores de inmigrantes y deportaciones que están destruyendo familias en el sur de Estados Unidos. Adelante, Inmer, con la historia con sabor a vida.
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10: Hola, ¿qué tal América Latina y el Caribe? Les saluda Inmer Gerardo Chévez. En el corazón de Texas, la rutina ha sido reemplazada por el pánico. Miles de familias viven con la maleta lista y el corazón en un hilo. En la siguiente producción viajamos hacia el centro del conflicto para escuchar a Carol, una madre hondureña cuya vida fue interrumpida por las garras de la deportación. Fue entregada por cazadores de recompensas. Hoy su silla está vacía y su familia destrozada. Redadas, persecución y una realidad que congela la sangre. la lucha por sobrevivir en el estado donde ser migrante es vivir bajo la mira.
11: Eso ha sido una película de miedo.
10: En el estado de Texas, el silencio ya no es paz. Es un aviso. El miedo dejó de ser una sensación. Ahora es rutina. Rutina es mirar por la ventana antes de salir. Rutina es memorizar rutas para evitar retenes. Rutina es ir al trabajo pensando si habrá regreso. Y es que las redadas de migrantes dejaron de ser noticias lejanas para volverse la sombra de millones de familias en Estados Unidos. Pero hoy, el terror ha mutado. Ya no solo hay que cuidarse de los uniformados. Ahora el enemigo viste de civil.
12: La localización de migrantes en sus hogares y lugares de trabajo ya no solo depende de agentes federales, sino de cazarrecompensas privados y un plan que pretende habilitar almacenes industriales masivos para encerrar hasta 80.000 personas.
10: En la grieta de un sistema que se pudre han brotado los vigilantes. Civiles armados que patrullan estacionamientos, supermercados y gasolineras olfateando la vulnerabilidad. No llevan uniformes ni placas, pero conocen el precio de una captura. Como dice Guillermina, quien vive en San Antonio, Texas, por eso las calles están vacías.
13: Se ve muy poca gente en muchos días, haz de cuenta que no hay nadie.
10: Carol tiene 50 años de edad y las manos marcadas por el mapa del cansancio. Durante más de una década, ella fue el motor invisible de la ciudad de Austin, capital del estado de Texas. Cocinó, limpió y cargó el peso de una economía que la necesitaba en la cocina, pero la desprecia en la calle. Estados Unidos devora la mano de obra barata de personas como Carol, pero escupe a los seres humanos que la proveen. Un día, después de una cita médica, en un acto de fragilidad migratoria, la trampa se cerró.
14: Como media cuadra habíamos recorrido cuando se nos paró. Estamos parando porque Tuben le dice, está a nombre de alguien, apellido tal, y que es de Guatemala.
10: ¿Quiénes eran? ¿La policía?
14: No eran policías, eran unos cazarrecompensa. Andaban enmascarados y fueron dos carros los que nos interceptaron. Uno se nos puso atrás y el otro adelante.
10: Carol no huyó de Honduras buscando lujos. Huyó del hambre que te muerde las entrañas y de la violencia de género que no te deja dormir. Cruzó México 3 veces. Sobrevivió a la selva, a los secuestros y a la extorsión. Pero la verdadera emboscada la esperaba en la Tierra de la Libertad.
14: Estuve en el proceso de asilo, duré 2 años en ese proceso y me negaron el asilo.
10: ¿Por qué estás pidiendo asilo? ¿Cuál era el argumento?
14: Los malos tratos que yo tenía de mi pareja.
10: ¿Migraste por violencia doméstica?
14: Violencia doméstica y falta de oportunidades. No tenía trabajo. Tenía años de buscar y buscar trabajo y no conseguir nada.
10: Aquí viene la parte que más duele, la que quema. A Carol no la detuvo un agente de pelo rubio y ojos claros del Servicio de Migración y Control de Aduanas de Estados Unidos. La estaban esperando civiles, cazadores de migrantes latinos, hijos de migrantes persiguiendo a migrantes, la precariedad convertida en un negocio de Judas.
14: Prendió luces de policías, sí, pero no eran policías. Era el que me tocó a mí, el que me arrestó a mí, un hijo de salvadoreños, y el que arrestó al otro, al que me llevaba de raite, ese es hijo de mexicanos. Lo deportaron, está en Guatemala él también.
10: O sea, que tengas o no tengas problemas, siempre tengas...
14: Siempre, somos deportables.
10: ¿Qué pensaste en ese momento?
14: Por fin voy a dejar de trabajar en este país y de matarme en este país.
10: La frontera ya no es solo un río ni una valla de acero. Hoy la frontera son personas que te vigilan. Es la mirada que juzga tu color de piel o el oído que detecta tu acento en el supermercado. Cuando una sociedad normaliza que un ser humano sea reducido a un estatus migratorio, esa sociedad ha perdido el alma. Pero el daño no termina en la deportación. El miedo ha silenciado las iglesias y ha vaciado los pupitres. Como en otros estados, en Texas, hay niños que comen a medias, no por falta de comida, sino porque sus padres temen que el camino al mercado se convierta en un viaje sin retorno.
14: Es lo más terrible que se ha vivido desde que este señor volvió a tomar el poder.

0: lloró, porque volver no siempre es regresar a casa. A veces, volver es caer de nuevo en el abismo del que logró escapar.
1: Mandaron a sustento de dos ancianos, uno de 83 y una de 81 años. Parte de mi cheque venía de para acá, para el sostenimiento de mis dos viejos.
0: Con ella no solo se fue una trabajadora, se fue el plato de comida de sus padres que tienen más de 80 años. Se dividió una familia. Hoy Carol busca empleo en un Honduras que no tiene nada que ofrecerle, cargada con lesiones que le dejó un país que ya la olvidó.
1: En mi billetera yo traía $7. Es el capital que yo traía, sí. Eso es triste llegar aquí. Sí, la única alegría que nos sostiene un poco es la emoción de que venimos a ver por fin a nuestros familiares.
2: ¿Y qué vas a hacer?
1: No sé, si yo pudiera agarrar vuelo otra vez, agarrar de ya vuelo, me fuera a seguir de esclava.
0: Solemos hablar de emigración como si fueran gráficos en un debate político o cifras en una pantalla televisiva. Pero detrás de cada número hay una Carol, alguien que soñó, que trabajó y que al final fue traicionada por un sistema que ayudó a construir. Migrar no es un crimen, es un instinto de supervivencia. Y aunque las leyes dicten orden, nada justifica que el miedo reemplace a nuestra humanidad. La pregunta real no es cuántos cruzan la frontera, sino cuántos de nosotros y nosotras estamos levantando muros en nuestra propia empatía para no sentir el dolor ajeno. Les acompañó en esta producción Inmer Gerardo Chévez, porque la frontera más peligrosa no está trazada en el mapa, está en el pecho de quienes olvidaron lo que significa ser humano. Hasta la próxima.
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7: Muchas gracias, Inmer Gerardo Chévez, por la historia con sabor a vida. Ahora vamos a conectar con nuestra compañera periodista Mónica López. Ella forma parte de Radio Guayacocotla en Veracruz, México. Sin embargo, actualmente se encuentra en la ciudad de Nueva York. Ella nos traerá en directo la siguiente entrevista. Académicos estadounidenses de la escuela de Fordham en Nueva York nos platican su sentir sobre la situación actual de amenazas y persecución contra migrantes en dicha ciudad. Hablan también sobre las acciones que como sociedad civil están haciendo en defensa de los migrantes. Adelante, Mónica, desde Radio Guayacocotla, en esta oportunidad desde Nueva York. Te escuchamos. Adelante.
8: El día de hoy nos encontramos en la Universidad de Fordham, en el Bronx, en Nueva York, en la ciudad de Nueva York. Tenemos el gusto de estar platicando con dos académicos de esta universidad que dentro de este contexto en el que nos encontramos en los Estados Unidos, ellos están también trabajando en favor de las personas migrantes. Pues estamos el día de hoy con Carl Fisher, pero también estamos con Kerry Kasten, que ella también es académica de la universidad. A ustedes como estadounidenses, ¿cómo ven estas amenazas directas a la población migrante en su país?
9: Bueno, lo primero que yo diría es que, o sea, mi postura viene de lo que es mi formación académica, porque soy profesor de literatura latinoamericana, trabajo más bien con la literatura del Cono Sur de Sudamérica, ¿no? Chile, Argentina, pero eso me sensibilizó desde siempre, ¿no? A la cultura latinoamericana como en su totalidad. Y yo veo cómo esa cultura sigue muy viva y existe en continuación acá, en Estados Unidos, en Nueva York, ¿no? Y veo que hay una continuidad entre lo que veo acá y la literatura, pues, que leo de Borges y de Cortázar y de Bolaño. Entonces,

0: eso significa que, claro, o sea, yo estoy viendo a las y los migrantes acá en la ciudad como parte de esta cultura tan rica que nos conecta, ¿no?, de norte a sur.
1: Entonces, Kerry, ¿cómo enriquecen las personas migrantes a esta ciudad de Nueva York?
2: Primero que son nuestros vecinos, ¿no? Convivimos aquí en la ciudad y en todo Estados Unidos en realidad, pero trae pues nuevas ideas, nuevas perspectivas, su cultura, estamos compartiendo, ¿no? Nos ofrece una forma de aprender, ¿no? Y de enseñar también un poco de nosotros, ¿no? Entonces ese intercambio, ¿no?, es muy importante, creo, sobre todo en una ciudad como Nueva York.
1: ¿Cómo se sienten ustedes con la situación actual que están viviendo millones de personas migrantes en los Estados Unidos, pues de persecución, de amenaza, de miedo? ¿Cómo se sienten ustedes?
0: Lo que a mí me impresiona más que nada es el hecho de que yo, como un ciudadano de este país, tengo una experiencia cotidiana de cómo me muevo por la calle, cómo viajo dentro del país, etcétera, totalmente distinta de cómo viven acá las personas migrantes y, de hecho, todas las personas de color, ¿no?, que viven acá. Pero en esta ciudad particularmente es imposible que yo le haga, digamos, caso omiso a cómo los demás están viviendo esta represión y esta persecución, ¿no? Sobre todo los migrantes que hemos visto, no sé, redadas de ICE en la ciudad, o sea, comparto espacios en el metro con las personas migrantes, en la calle, pues, o sea, los veo trabajando todos los días, ¿no? Entonces, es imposible para mí separar mi experiencia de la suya, a pesar de que estamos, o sea, no estamos sujetos, digamos, al mismo tipo de represión.
1: La diferencia que tú naciste aquí, la diferencia que ellos no nacieron aquí, sino en otros países y han llegado acá. Kerry, una cosa que nos parece importante es ver cómo es que las personas estadounidenses están siendo sensibles, como ustedes, a apoyar a la población migrante frente a esta situación. ¿Ustedes de qué manera se han organizado aquí en la universidad o en general en la sociedad civil para apoyar a las personas migrantes?
2: Pues hay muchas maneras, muchas cosas que se está haciendo. Creo que la mayoría a nivel muy local, dentro de vecindarios, dentro de parroquias, para comunicar entre diferentes grupos y para apoyarse mutuamente, ¿no? En los barrios hay capacitación para la gente no migrante para entender de qué manera pueden proteger, pueden vigilar para ver si ICE está presente y luego qué redes pueden movilizar cuando sí existe una amenaza real, cuando ICE está en un lugar ya específico y de qué manera puede salir gente a defender a los migrantes, a evitar que exista peligro para ellos, ¿no? Eliminar el peligro y que se vaya la presencia de ICE, ¿no? Y hay muchas personas que están participando en esas redes, pero necesitamos que más personas sepan que ese tipo de apoyo, de ayuda mutua existe, ¿no?
1: Carl, no todas las personas estadounidenses creen que los migrantes son una amenaza para este país.
0: No, por supuesto. O sea, y de hecho, siguiendo un poco con lo que decía Kerry, ¿no?, un poco del trabajo que yo he estado haciendo en términos de ayuda mutua con los migrantes es mediante la interpretación y la traducción, ¿no? O sea, logrando que nos comuniquemos un poco mejor, logrando que las y los migrantes tengan acceso a recursos de información que solo esté en inglés, ¿no? Facilitándoles esa información más bien en español. Eso lo he incorporado en mis clases acá en la universidad, ¿no?, donde estoy entrenando a mis estudiantes a trabajar como intérpretes, como traductores, para que más personas puedan sensibilizarse sobre la situación de los migrantes y también pues difundir ese tema del acceso a la información, ¿no?
1: Vamos cerrando también ya esta entrevista. Es una palabra para las personas migrantes.
2: pues la solidaridad, ¿no? Que sepa la gente que estamos aquí, que estamos listos para caminar con ellos, para escucharles y ayudarles en lo que quieran, ¿no? En lo que necesiten, ¿no? Pero sobre todo escuchar y apreciar su presencia aquí.
0: Bueno, decir primero que nada que yo los admiro muchísimo, ¿no? Porque se están enfrentando a muchísima adversidad en este país y a pesar de eso, acá están, siguen luchando y acá estamos acompañándolos en lo que podamos, digamos.
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8: Gracias, Mónica López, por traernos la entrevista de esta programa Caminantes, Vidas que se Mueven, de la Asociación Latinoamericana de Educación y Comunicación Popular, ALER. Les acompañó Marco Hernández desde la Federación Guatemalteca de Escuelas Radiofónicas, FEGER. No se pierda la siguiente emisión de viernes 22 de mayo por esta vía, www.aler.org. Nos escucharemos en una próxima.
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14: ¿Recordás lo que negó la procuradora Caballero?
15: Así como lo informé al Comité contra la Tortura, en este periodo no he recibido ni un solo caso de tortura haya sido denunciado en la institución que presido.
14: Pues los datos dicen otra cosa. Un registro oficial de la misma Procuraduría de Derechos Humanos revela que, mientras ha estado vigente el régimen de excepción, hubo al menos 2.094 denuncias de violaciones a derechos que señalan agentes del Estado, que fueron presentadas ante la institución que dirige Raquel Caballero. Las denuncias incluyen 201 hechos de muerte bajo custodia del Estado y ejecuciones extrajudiciales. 22 hechos de tortura, las que la procuradora dijo que no existían. 61 tratos crueles e inhumanos. 1.672 capturas fuera de la ley. 48 desapariciones forzadas. 67 desplazamientos obligados. ¿Quiénes son los más señalados? La Policía Nacional Civil en primer lugar, con responsabilidad en el 72% de los abusos denunciados. Le siguen centros penales y la Fuerza Armada. ¿Y la investigación de estos casos? Por ahora no se sabe. Hasta el 31 de diciembre de 2025, la PDDH mantenía bajo reserva total al menos 379 expedientes de investigación vinculados con el régimen.
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5: El plan migratorio de José Antonio Kast, presidente de Chile, presentado en marzo de este 2026, se basa en una política estricta de mano dura, que mucho conocemos en este continente. Mano dura contra la inmigración, enfocada en deportaciones masivas y control fronterizo. El plan escudo fronterizo incluye el uso también de tecnología avanzada y la expulsión de extranjeros en situación irregular. Les acompañamos y saludamos en este nuevo encuentro de Voces sobre la Mesa, este espacio de análisis y reflexión de la Asociación Latinoamericana de Educación y Comunicación Popular, ALER. Les acompaña Yolani Pérez desde el centro de Honduras, desde el centro de Centroamérica, Honduras. Y bueno, muchos de los centroamericanos y centroamericanas conocemos de cerca este fenómeno de la migración, situación también que se está dando en el sur del continente. Saludo y doy la bienvenida a mi compañera esta tarde, Inés González, desde Herbol, en Bolivia. Inés, ¿qué tal? Bienvenida, muy pegadita, frontera con Chile, ¿cómo estás?
6: Buenas tardes, un gusto estar nuevamente en Voces sobre la Mesa, este programa especial de ALER que tiene el propósito de analizar las coyunturas y por supuesto también temas estructurales de nuestra América Latina. Feliz de conducir nuevamente este espacio junto a ti, Yolani. Y bueno, darle la bienvenida también a nuestra invitada.
5: Y un tema muy sensible, queremos sobre todo conocer historias, intentar retratar esos rostros de esa migración que marca mucho esta región. Y doy la bienvenida a Catalina Bosch, ella es de la organización Migrantas, que nos acompaña y estará profundizando justamente sobre esa política del señor Antonio Kast allá en Chile. Y bueno, ¿qué características está teniendo? Catalina, un gusto y bienvenida a la Asociación Latinoamericana de Educación y Comunicación Popular, ALER.
7: Hola, bueno, un abrazo para ustedes. Muchas gracias por invitarnos. Vengo de la organización Migrantas, que es una organización de mujeres en movilidad humana, tanto migrantes como refugiadas, que vivimos en Chile. Así que muy contenta de poder estar con ustedes acá y poder conversar hoy sobre un tema tan relevante.
6: Muchas gracias, Catalina, por aceptar la invitación. Usted es migrante, está viviendo en Chile. ¿Hace cuánto tiempo? Cuéntenos un poquito cómo es que llega a Chile, por qué lo hace.
7: Sí, bueno, mira, la verdad es que yo tengo una historia bastante larga de migrante, ya que hace más de 30 Cuba, pero gente de migrantes y de personas exiliadas y refugiadas. Justamente mi mamá vivió, mi mamá chilena vivió el exilio en la dictadura de Pinochet. Mi padre es cubano y por ese motivo yo nací en Cuba. Y cuando llegó la oportunidad de retorno a Chile con el regreso a la democracia, yo vine con ella para acá y aquí me quedé. Y bueno, desde hace más o menos 15 años estoy abocada al trabajo con población migrante.
6: Una historia interesante. Entonces, un piecito en Cuba y otro en Chile. Esta nacionalidad chilena, con seguridad, le ha ayudado a instalarse de mejor manera allá y a no sufrir tanto las consecuencias de la migración, que son cada vez más difíciles. Cuéntenos un poquito de su experiencia en la organización que lidera ahora, Migrantas. Hay un enfoque específico en mujeres, seguramente.
7: Sí, nosotras, Inés, trabajamos fundamentalmente desde el enfoque de derechos humanos, pero también desde el enfoque de género, cultural y mucho el trabajo comunitario y territorial, aunque sin desconocer y dejar de hacer otro tipo de trabajo como es la incidencia a nivel político, en las políticas públicas, a nivel comunicacional, en fin.
5: Bueno, estamos teniendo, Catalina, algo de problemas en la conexión. No sé si podemos revisar para justamente aprovechar este testimonio que nos regala desde esa experiencia de ser una mujer, bueno, migrante, teniendo esa doble nacionalidad y ahora en un espacio organizativo que acompaña, que hace incidencia en todo este tema de migración. Vamos a intentar nuevamente, Catalina, porque estamos teniendo ahí fallas. Como sabrá la gente que nos está viendo y nos está escuchando esta tarde en Voces sobre la Mesa, es justamente la posibilidad de vencer esas barreras, Inés, tecnológicas, pero también esas barreras que están poniendo los gobiernos y juntar, como hemos mencionado, todo el continente. Catalina, que se encuentra en Chile, pero que tiene también su corazoncito en el Caribe, en Cuba. Inés, que se encuentra en Bolivia. Y bueno, aquí en los estudios de Radio Progreso en el Centro de América. Estamos ahora, Catalina, sí.
7: Ah, sí. Bueno, cosas de la transmisión. Ustedes saben que a veces funciona de esa manera. ¿Se escucha bien?
5: Estamos bien.
6: Perfecto.
7: Sí, bueno, perfecto. Bueno, les decía que nosotras tenemos este énfasis en el trabajo territorial y comunitario, pero también trabajamos a nivel de la incidencia política, de lo comunicacional, porque todos los ámbitos finalmente gravitan sobre las condiciones de vida de las personas migrantes, en este caso de las mujeres migrantes, que es el foco que nosotras tenemos desde nuestra organización, cierto, articulada con otras organizaciones migrantes, con instituciones también, tratando de fortalecer las redes y también de fortalecer las redes entre las propias mujeres, porque pensamos que el trabajo en solitario, de manera individual, no produce los mismos frutos ni tiene los mismos sentidos que cuando esto se colectiviza.
5: Catalina, consultarte el perfil de migrantes que están llegando a Chile, porque quienes somos de esta parte de América, nuestra migración es hacia el norte, pasando, ¿verdad?, a México y llegar a Estados Unidos. ¿Cómo se vive esa migración hacia Chile? ¿Qué tipo de migrantes, de qué nacionalidad y en qué condiciones están llegando?
7: Mira, en Chile tenemos alrededor de un 9% de población migrante, eso es 1,000 personas, y las principales comunidades son la venezolana, que es la más importante, la más sustantiva, es de cerca del 30% de la población migrante, y luego tenemos la de Colombia, tenemos también la de Perú, Bolivia, Haití. Esas son las principales comunidades que residen en Chile. Fundamentalmente entonces son comunidades de América Latina, pero desde hace un tiempo ya se rompió la tradición de que llegasen fundamentalmente personas de los países con fronteras más próximas. Como ustedes pueden ver, llegan personas de América del Sur, pero más bien de la parte norte de América del Sur y también, por cierto, de Haití, que es un país que está situado en el Caribe. Dentro de esa población migrante, otros datos interesantes que hay aproximadamente la misma cantidad de hombres que de mujeres y fundamentalmente son personas que vienen en lo que se conoce como una edad productiva. En realidad todas las edades son productivas, pero son fundamentalmente en torno a los 20 años, a los 50 años, que es la etapa de la vida en la que las personas logran insertarse laboralmente de mejor manera.
6: De toda esta población migrante, Catalina, ¿qué porcentaje será migrante ilegal? Que es a donde ha apuntado CAST. Ha dicho en su campaña que 300.000 migrantes ilegales serían expulsados el primer día de su gobierno. ¿Qué porcentaje? ¿Tienen datos de cuánta gente entra de manera ilegal a Chile?
7: Sí, bueno, primero decir que nosotras pensamos que no corresponde el tema, está consagrado dentro de la Declaración Universal de los Derechos Humanos,

0: la movilidad y de personas que salen de sus países huyendo por distintas causas, razones, pero cómo son vistos, incluso qué tipo de perfil se les ha creado entre esa ciudadanía chilena.
1: Bueno, mira, yo para contestar a esa pregunta podría elegir muchos elementos de distinto tipo, pero voy a compartir una tensión, que una contradicción que se da incluso a nivel de las encuestas. Desde hace fácilmente un par de años, las encuestas de opinión pública refieren que para la mayoría de la población la migración es un problema. Chile no debería recibir más migrantes, no debería permitirse la llegada de tantas personas migrantes. Cuando en esas mismas encuestas pregunta a las personas, ¿usted conoce personas migrantes? Muchos dicen sí, la mayoría conoce personas migrantes. ¿Ha tenido problemas con las personas migrantes? La mayoría dice no tengo problemas o no he tenido problemas con las personas migrantes. ¿Cómo se lleva con las personas migrantes que conoce? ¿En su trabajo, en la escuela de sus hijos, en el vecindario o incluso aquellos migrantes que se han integrado a su familia? Y la respuesta es súper bien. Entonces, hay una distancia gigante entre la experiencia de las personas en relación a las otras personas migrantes versus la representación social de la migración, ¿no? Y claro, esa representación social de la migración se ha creado con toda intencionalidad desde buena parte de los políticos, no solo del sector de la derecha y la extrema derecha, lamentablemente, es algo doloroso, pero es la realidad. Y por cierto, de los medios de comunicación, no todos los medios de comunicación, porque tenemos medios de comunicación muy responsables y serios, como lo que están haciendo ustedes también, entonces no se puede poner a todos los medios en una misma canasta, pero sí, digamos, a la mayoría de los medios o los medios hegemónicos. Y entonces esa combinación entre el discurso del establishment político y de la prensa hegemónica evidentemente ha logrado instalar esta mirada de la migración como un grave problema, como la responsable de la inseguridad, como la responsable de los problemas que existen en el país. Y, por cierto, eso genera en una gran cantidad de personas que no tienen las herramientas para discernir que esta es una representación social construida por estos indicados a eso, visión más resistente o que rechaza la migración. Y eso se nota muchas veces en la vida cotidiana, porque sobre todo, comillas, a quienes se les nota más que son migrantes por su color de piel o por su acento, muchas de estas personas les hacen sentir mal, ¿no? Y cada vez se escuchan más historias de niños, niñas, adolescentes, adultos que reciben malos tratos, que reciben denostaciones, que son menoscabados, que son discriminados por estos motivos, ¿no? Porque tú no eres de aquí, porque eres venezolano, porque eres negro. O sea, no es que yo piense esto, estoy poniendo ejemplos, ¿no? Por supuesto. Así que finalmente, esta deshumanización, esta criminalización de la migración en el discurso público, luego se transfiere a la vida concreta de los seres humanos. Y eso lo hemos visto cómo ha ido creciendo con el paso del tiempo.
2: Son los efectos que pueden lograr estos liderazgos que usan cualquier argumento para llegar al poder encontrando causas artificiales a los problemas estructurales de un país. Catalina, ha sido un placer conversar con usted. Nos ha dado un panorama interesante de lo que está pasando en Chile y de cómo las políticas y la clase política de nuestra América Latina suele encarar sus campañas políticas para ganar elecciones. Un gusto conversar con usted.
1: Muchísimas gracias, y yo creo que esta oportunidad de estar comunicándonos dentro de nuestra América Latina es muy importante, porque lo que estamos pasando también lo compartimos entre nuestros países y también en otros países a donde llegamos como latinoamericanos, y muchas veces también sufrimos las mismas adversidades independientes del país desde el cual provengamos. Entonces creo que esto es una causa de humanidad en la que tenemos que estar muy unidas.
0: No, gracias, Catalina. Le enviamos un abrazo. Gracias por este servicio y ojalá que como medios de comunicación ayudemos a que las comunidades de origen, de retorno, de tránsito y de presencia fortalezcan una cultura de hospitalidad, que promuevan encuentros, una cultura también donde se construyan vínculos entre personas migrantes y las comunidades locales. De verdad que lo queremos y vamos a seguir trabajando desde ALER y cada una de nuestras socias para ello. Catalina Bosch es de la organización Las Migrantas, nos ha acompañado en este espacio de Voces sobre la Mesa. Agradecer a Inés González también. Se despide de Yolani Pérez. Nos vamos a sintonizar la próxima semana.
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1: 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El informativo de Guerra y Paz con Amy Goodman. El presidente Trump intensificó este domingo sus amenazas contra Irán y publicó en la red social Truth Social: para Irán, el reloj está corriendo y será mejor que se muevan rápido o no quedará nada de ellos. Las negociaciones para un alto el fuego continúan estancadas en torno a las exigencias de Irán, que reclama reparaciones de guerra, el levantamiento del bloqueo impuesto por Estados Unidos y el cese de los combates en el Líbano. El domingo, un ataque con drones desató un incendio en un generador eléctrico ubicado en el perímetro de la planta de energía nuclear de Baraka, en los Emiratos Árabes Unidos, la primera y única central nuclear de la península arábiga. Ningún grupo se atribuyó a la autoría del ataque, pero los Emiratos Árabes Unidos han sido blanco de repetidos bombardeos iraníes con drones y misiles desde que comenzó la guerra en febrero. Mientras tanto, el periódico The New York Times informa que Israel estableció de manera encubierta dos puestos militares avanzados en el desierto occidental de Irak antes de emprender su guerra contra Irán y que al menos uno de ellos comenzó a prepararse a finales de 2024. Según el periódico The Wall Street Journal, Bagdad notificó a Washington a finales de marzo sobre presuntas actividades militares encubiertas a las que calificó como una violación de la soberanía iraquí. Israel mató el viernes a al menos 6 personas, incluidos 3 paramédicos, en el sur del Líbano, apenas horas después de que el Departamento de Estado de Estados Unidos anunciara que Israel y el Líbano habían acordado extender por 45 días su alto el fuego tras 2 días de negociaciones en Washington, D.C. Durante el fin de semana, las Fuerzas Armadas israelíes continuaron lanzando ataques y mataron a al menos otras 5 personas y dejaron heridas a más de una decena en una serie de bombardeos que llevaron a cabo el domingo en el sur y el este del Líbano. Desde que el alto el fuego entró en vigor por primera vez a mediados de abril, más de 670 personas han muerto a causa de los ataques israelíes contra el Líbano y el número de muertes registradas desde principios de marzo se aproxima rápidamente a las 3.000. Asimismo, más de 1 millón de libaneses, uno de cada 5, se han visto obligados a abandonar sus hogares. Israel asesinó el viernes a Is al-Din al-Haddad, jefe del brazo militar de Hamas, en un ataque contra un edificio residencial en la ciudad de Gaza. En el ataque también murieron la esposa de al-Haddad y la hija de ambos, de 19 años. Hamas condenó lo que calificó como un asesinato traicionero y cobarde cometido por Israel. El domingo, ataques israelíes mataron a al menos 8 palestinos en diversas partes de la franja de Gaza. Según la cadena Al Jazeera, 3 de las víctimas trabajaban en comedores comunitarios. Los ataques israelíes han matado a al menos 871 palestinos en Gaza desde que entró en vigor el año pasado un supuesto alto el fuego. Estas fueron las palabras expresadas por Wala Barud, cuyo hermano murió en un ataque israelí.
2: Todos los ciudadanos de la franja de Gaza corren el riesgo de ser atacados directamente por las fuerzas de ocupación israelíes en cualquier momento. La ocupación no distingue entre trabajadores humanitarios, periodistas, personal de seguridad, funcionarios de defensa civil, personal de respuesta a emergencias o médicos. La ocupación israelí ha cometido ataques contra todos los sectores del pueblo palestino. La guerra de Israel contra Gaza continúa. No se ha detenido hasta el día de hoy. El derramamiento de sangre continúa y el número de mártires aumenta a diario.
1: El gabinete de Israel aprobó planes para construir un complejo militar en los terrenos de la antigua sede de la Agencia de Naciones Unidas para la Población Refugiada de Palestina, UNRWA, en la zona ocupada por Israel de Jerusalén Oriental. En enero, Israel demolió con excavadoras la sede de la UNRWA tras tomar el control del recinto el año pasado, una acción que fue condenada por la ONU y gobiernos de todo el mundo. Mientras tanto, las autoridades israelíes han obligado a decenas de familias palestinas a abandonar abandonar sus hogares en el barrio Al-Bustan, en Jerusalén Oriental, para construir un parque temático bíblico llamado Jardín del Rey. El periódico The Guardian informa que algunos palestinos se vieron obligados a demoler sus propias casas familiares donde habían vivido varias generaciones. Las Fuerzas Armadas israelíes han comenzado a interceptar barcos de una flotilla de ayuda humanitaria con destino a Gaza frente a las costas de Chipre. La flotilla Global Sumud afirmó que buques militares israelíes interceptaron la flota en aguas internacionales, lo que describió como actos ilegales de piratería. Organizadores de la iniciativa humanitaria señalaron que las Fuerzas Armadas israelíes han interceptado 17 barcos de la flotilla y que se perdió contacto con 23 de las embarcaciones en el Mediterráneo Oriental. La flotilla está intentando romper el bloqueo naval israelí sobre Gaza con el fin de entregar ayuda humanitaria a la población palestina. Estas fueron las palabras expresadas por una activista a bordo de uno de los barcos de la flotilla.
3: We are being intercepted in broad daylight.
4: Estamos siendo interceptados a plena luz del día. Las fuerzas de ocupación no tienen vergüenza alguna. Lo están haciendo frente a todo el mundo porque saben que todo lo que han hecho hasta ahora ha quedado completamente impune. Por tanto, este es el momento de movilizarnos tanto como podamos, de salir a las calles y demostrar que los pueblos del mundo están en contra de sus actos criminales. Hasta este punto están dispuestos a llegar para continuar con su genocidio del pueblo palestino.
1: Más de 50 barcos de la flotilla Global Sumud zarparon la semana pasada de la ciudad portuaria turca de Marmaris. Medios israelíes informaron que la Armada de Israel trasladará a los activistas arrestados al puerto israelí de Ashdod. La Organización Mundial de la Salud declaró el domingo una emergencia sanitaria internacional debido a la rápida propagación del virus del ébola en la República Democrática del Congo y Uganda. El anuncio se produjo un día después de que la Agencia de Salud Pública de la Unión Africana confirmara casos de ébola en la provincia de Ituri, en el noreste de la República Democrática del Congo, donde se han registrado 65 muertes y cientos de contagios. Desde entonces se han confirmado casos de la enfermedad en la capital de Uganda, Kampala, donde la población teme una repetición de los brotes mortales ocurridos en 2022 y 2025.
4: En primer lugar, me gustaría que el gobierno difunda rápidamente información sobre el ébola y sobre cómo se transmite, que lo explique de manera que incluso las personas menos instruidas puedan entenderlo. Pero también debería comenzar a implementar medidas para evitar la propagación del ébola en Kampala y Uganda en su conjunto, para que haya una sensación de seguridad frente a esta enfermedad del ébola.
1: El senador republicano por el estado de Luisiana, Bill Cassidy, quien llevaba 2 mandatos ocupando el cargo, perdió las elecciones primarias después de que el presidente Trump respaldara a su rival, la congresista Julia Ledlow. Cassidy es el primer senador republicano en casi una década que pierde la nominación para optar a otro mandato. Trump había prometido vengarse del senador Cassidy después de que este votara a favor de someter al mandatario estadounidense a un proceso de destitución tras la insurrección del 6 de enero de 2021 en el Capitolio de Estados Unidos. En su discurso del sábado, reconociendo su derrota, el senador Cassidy hizo una aparente referencia a Trump y afirmó: "Nuestro país no gira en torno a una sola persona".
2: Y cuando participas en la democracia, a veces las cosas no salen como tú quieres. Pero no te enfadas, no te quejas, no afirmas que están robadas las elecciones. No encuentras una razón para justificarlo.
1: El presidente Trump respaldó a la congresista Julia Ledlow, quien quedó en primer lugar en las elecciones primarias del sábado con el 45% de los votos. El tesorero del estado de Luisiana, John Fleming, quedó en segundo lugar con el 28% de los votos. Ambos avanzarán a una segunda vuelta en junio. El presidente Trump recurrió a la red social Truth Social para celebrar la derrota del senador Cassidy y arremetió contra el congresista republicano en representación del estado de Kentucky, Thomas Massie, coautor del proyecto de ley que obligaba al Departamento de Justicia de Estados Unidos a hacer públicos los archivos de Epstein. En su red social, Trump escribió: "Tom Massie de Kentucky Pataki, el peor y menos confiable congresista republicano de la historia de nuestro país, es un insulto aún mayor para nuestra nación que el senador Bill Cassidy de Luisiana, quien sufrió una derrota sin precedentes esta noche al no poder siquiera postularse para las elecciones primarias del Partido Republicano. Esta es la primera vez que algo así le sucede a un senador estadounidense en ejercicio. Los nuevos formularios de divulgación financiera publicados por la Oficina de Ética Gubernamental de Estados Unidos revelan que el presidente Trump ganó entre 220 y 750 millones de dólares en operaciones bursátiles durante los tres primeros meses de 2026, incluidas compras y ventas de valores en empresas como Microsoft, Meta, Nvidia, Apple y Goldman Sachs. Según el medio de noticias News of the United States, Trump compró acciones de Nvidia por un valor de entre medio millón y un millón de dólares una semana antes de que el Departamento de Comercio de Estados Unidos aprobara oficialmente la venta de algunos chips de Nvidia a China. La organización Trump afirma que las inversiones son gestionadas exclusivamente por instituciones financieras externas y que ni Trump, ni su familia, ni la organización Trump participan en las decisiones de inversión. En la ciudad de Washington, D.C., miles de personas se congregaron el domingo en la explanada nacional para asistir a un servicio evangélico cristiano financiado con fondos públicos y respaldado por el presidente Trump. El programa, de 8 horas de duración, incluyó canciones, oraciones y discursos de funcionarios del gobierno, entre ellos el presidente de la Cámara de Representantes, Mike Johnson, quien compartió el escenario con líderes religiosos como Franklin Graham, el cardenal Timothy Dolan y otras personas. El presidente Trump apareció en un video pregrabado que, al parecer, fue grabado hace semanas en otro evento realizado en la Casa Blanca, titulado Estados Unidos lee la Biblia. También aparecieron por video el vicepresidente de Estados Unidos, J.D. Vance, el secretario de Estado, Marco Rubio, y el secretario de Defensa, Pete Hegseth. La fundación Freedom From Religion Foundation criticó duramente el evento y lo calificó como una mezcla sin precedentes y escandalosa de iglesia y Estado, y agregó: "Nuestra constitución es deliberadamente atea. El gobierno no tiene autoridad para organizar avivamientos religiosos y mucho menos para usarlos para promover una agenda nacionalista cristiana". La Corte Suprema de Estados Unidos rechazó el viernes una iniciativa de los demócratas del estado de Virginia de implementar un nuevo mapa congresual que habría permitido a los demócratas obtener hasta 4 escaños adicionales en la Cámara de Representantes de Estados Unidos. La decisión, tomada por unanimidad, mantiene en vigor un fallo de la Corte Suprema de Virginia que anula el mapa. La iniciativa para rediseñar los mapas congresuales comenzó el año pasado, cuando el presidente Trump presionó a los estados liderados por republicanos para que elaboraran nuevos mapas de distritos antes de las elecciones de mitad de mandato. En el estado de Alabama, miles de personas se unieron el sábado a una manifestación frente al Capitolio Estatal en la ciudad de Montgomery para exigir el fin de la manipulación con sesgo racial de los distritos electorales por parte de las legislaturas estatales controladas por el Partido Republicano en los estados del sur de Estados Unidos, dirigida contra los votantes negros. La jornada nacional de protesta se produjo en respuesta al fallo de abril de la Corte Suprema de Estados Unidos, que anuló las protecciones de la Ley de Derecho al Voto para los distritos de mayoría negra. Las manifestaciones del sábado comenzaron en la ciudad de Selma con una marcha a través del puente Edmund Pettus, que lleva el nombre de un exoficial de la Confederación y líder del grupo extremista Ku Klux Klan. Dicho puente fue el escenario de la histórica marcha por el derecho al voto de 1965, conocida como el Domingo Sangriento. Estas fueron las palabras expresadas por Laquita Smith, una activista que viajó desde la ciudad de Nueva Orleans para unirse a la marcha del sábado.
5: Selma ocupa un lugar especial en mi corazón. Yo soy una chica del sur y creo que la supresión del derecho al voto es lo que está sucediendo en todo el sur y en todo Estados Unidos. Es necesario que todos nos pongamos manos a la obra.
1: Cinco sindicatos que representan a más de 3.500 trabajadores.

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2: En este martes 19 de mayo, sobre el territorio salvadoreño, va a continuar un ambiente bastante cálido y vamos a ver alguna lluvia, sobre todo para la zona centro y el occidente del país. Esto por influencia del flujo del este, es decir, el viento que procede del sector del Mar Caribe, que se mantiene acelerado frente a las costas del territorio salvadoreño y también a la influencia de una onda tropical que este día se va a ubicar en inmediaciones de Nicaragua. Sin embargo, esta combinación de fenómenos va a generar que tengamos nada más algunas lluvias, como lo mencionaba, para el sector centro y el occidente del país, sobre todo en el caso del sector oriental, van a predominar cielos parcialmente nublados y el ambiente cálido que se mantiene sobre nuestro país. En el caso de la distribución de lluvias, en el transcurso de la mañana no esperamos lluvias sobre nuestro país. Para horas de la tarde vamos a tener algo de formación de nubosidad en la cordillera Paneque y la Matepec y el sector de la cordillera del Bálsamo y estaremos esperando algunas lluvias breves en el tramo de la cordillera Paneque y la Matepec. Para finales de la tarde vamos a ver algunas lluvias también en la zona norte de Santa Ana y de Chalatenango. Estas van a desplazarse en horas de la noche sobre la zona occidental y el norte tanto de La Libertad como de San Salvador. Un patrón bastante similar a las lluvias que vimos desarrollándose durante la noche del día de ayer y la madrugada del día de hoy, ubicándose sobre todo para horas de la madrugada en sectores de Aguachapán y el sector costero occidental. En el caso de horas de la madrugada, el resto del territorio no estaría esperando precipitaciones. Las temperaturas, como lo mencionaba anteriormente, se mantienen bastante cálidas en nuestro país, zonas altas entre los 25 y 30 grados Celsius, valles interiores que comprende sectores como Santa Ana y San Salvador entre los 33 a 38 grados Celsius, la zona oriental entre los 34 hasta los 40 grados Celsius y como hemos mencionado, podemos tener sectores a nivel local que sobrepasen inclusive los 40 grados Celsius, la zona costera entre los 34 hasta los 38 grados Celsius. Y en zona costera también tenemos una precaución debido a las mareas vivas que continúan hasta el día 20 de mayo y también tenemos una precaución en aguas profundas debido a vientos acelerados, dificultades en la pesca artesanal. Esto sería lo que tenemos para compartir con ustedes en cuanto al pronóstico del tiempo desde el Ministerio de Medio Ambiente.
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Bienvenidos a las noticias. Aquí en RT repasamos las más destacadas. Rusia acusa a Ucrania de atacar deliberadamente a la población civil. Moscú advierte que los recientes ataques de Kiev evidencian la falta de interés de Ucrania de querer un acuerdo de paz. Además, un mercenario colombiano cuenta a RT cómo son engañados por Kiev para ser llevados al frente. Previo a la cumbre con Xi Jinping, Vladimir Putin afirma que las relaciones entre Rusia y China han alcanzado un nivel sin precedentes. Además, destaca que los lazos entre ambas naciones tienen un importante papel estabilizador en la coyuntura internacional. Tendremos una cobertura especial. Miguel Díaz-Canel alerta de un baño de sangre de consecuencias incalculables en caso de una agresión militar estadounidense contra Cuba. Entre tanto, pese al bloqueo de Washington, a la isla continúa llegando ayuda humanitaria proveniente de México. Las protestas en Bolivia van por su tercera semana. Las calles de La Paz son testigos de fuertes enfrentamientos entre manifestantes que exigen la renuncia de Rodrigo Paz y las fuerzas del orden. Se registran fallecidos. Los bolivianos acusan al gobierno de una fuerte crisis económica. Los detalles de estas y otras noticias en los próximos minutos. Aquí empezamos.

0: Varios muertos y heridos tras ataques incendiarios de Ucrania contra instalaciones civiles en regiones rusas. Desde Moscú advierten de una situación de no retorno con consecuencias devastadoras para Europa. Esto si Bruselas no redobla esfuerzos para poner fin a las agresiones ucranianas contra la central nuclear de Zaporozhye. Y ante los fracasos en el frente, el régimen de Kiev intensifica la movilización forzada. Además, sigue reclutando a mercenarios extranjeros que después denuncian engaños. Los detalles con Carla González.
1: El régimen de Kiev continúa con ataques hacia territorio ruso. Por ejemplo, atacaron varias provincias fronterizas, dejando algunos muertos y heridos. Ahí veíamos las imágenes de esos impactos en zonas residenciales, en edificios y en casas. Desde Rusia denuncian que Kiev está intensificando esos ataques y que también está atacando deliberadamente a civiles y que esos son crímenes de guerra. Además, Moscú indica que Kiev no muestra ninguna disposición de llegar a una nueva ronda de negociaciones para poder firmar un acuerdo de paz. Mientras que desde Rosatom reportan que Ucrania atacó las inmediaciones de la central nuclear de Zaporozhye decenas de veces en un mismo día. Y no solo ahí, sino contra la infraestructura de la propia ciudad. Y esto también agrava la situación hasta el punto de una catástrofe, así lo decía el director general de Rosatom.
2: Esto simplemente está agravando la situación hasta un nivel catastrófico. Por eso, una vez más declaramos que la OIEA debe prestar la máxima atención a esto. Me parece que ha llegado el momento de que los líderes europeos se preocupen por ello. Todo está muy cerca allí. Todas las fronteras de los países de Europa del Este están literalmente a cientos de kilómetros de la central nuclear de Zaporozhye. Y quisiera llamar la atención sobre el hecho de que este juego con fuego es, ante todo, peligroso para los países de Europa del Este. Pero nos estamos acercando cada vez más a una línea después de la cual ya no habrá retorno.
1: A la par, el régimen de Zelensky enfrenta críticas por el proceso de reclutamiento. Hay más de 6.000 denuncias contra esos centros, que según las propias cifras de la Defensoría del Pueblo de Ucrania son así. Vamos a ver videos de esa movilización forzosa. Agentes retirando y arrastrando a personas del transporte público, de lugares de trabajo y de sus propios hogares. Una persona pudo grabar ese desgarrador momento. Y desde el Ministerio de Defensa de Ucrania han dicho que ante los problemas que enfrentan por el tema de la movilización y la falta de personas, la solución sería aumentar el número de extranjeros en el país. Ya ha sido muy criticado el tema de mercenarios en Ucrania, especialmente los que han sido engañados y estafados. Un colombiano nos cuenta su testimonio.
3: La promesa que me hicieron fue que yo venía a cocinar, que yo iba a ser chef. Me dijeron, usted va a cocinar, no a la guerra. Por eso yo no tenía miedo. Cuando me enviaron a misión, sí tuve miedo. Siempre decían muchas personas y una persona que antes de yo venirme me dijo, no se vaya, que eso por allá es malo y a usted no le van a cumplir lo que le están diciendo. Y yo no le hice caso. Cuando yo caí herido y yo llamé a Macao y le dije, Macao, ayúdame a salir. Y me dijo, no, espere ahí. Yo me di cuenta que solamente somos carne de cañón. Nosotros no les importamos. A ellos no les importa porque, listo, Andrés murió, ok. Ya hay 5, 6, 7, 20, 20 mil en entrenamiento. Entonces, Andrés no importa.
1: Solo uno de tantos casos de quienes son enviados al frente de batalla bajo mentiras del régimen de Kiev.
0: Vladimir Putin destaca el carácter especial de las relaciones entre Rusia y China en vísperas de su visita oficial al país asiático. En un videomensaje, el presidente compartió qué cuestiones fundamentales estarán en la orden del día de las negociaciones en Pekín.
4: En la actualidad, las relaciones ruso-chinas han alcanzado un nivel verdaderamente sin precedentes. Su carácter especial se manifiesta en una atmósfera de entendimiento mutuo y confianza, así como en la disposición a cooperar sobre bases equitativas y de beneficio mutuo, en la voluntad de mantener un diálogo respetuoso y en brindarse apoyo mutuo en asuntos que afectan los intereses esenciales de ambos países, incluyendo la defensa de la soberanía y la unidad estatal. Rusia y China miran con confianza hacia el futuro y desarrollan activamente sus contactos, los que conformarán la agenda de las próximas negociaciones en Pekín.
0: Las partes tienen previsto aprobar unos 40 documentos, tanto a nivel gubernamental como comercial. Se busca estrechar los lazos en industria, transporte, energía nuclear y el ámbito humanitario. Además, se espera que Vladimir Putin y Xi Jinping analizan la cooperación en el sector de los hidrocarburos y las cuestiones relacionadas con el proyecto del gasoducto Fuerza de Siberia 2. En cuanto a los temas internacionales, Putin explicó qué papel desempeña la alianza ruso-china para la estabilidad mundial.
4: La estrecha conexión estratégica entre Rusia y China desempeña un importante papel estabilizador en la escena mundial. No obstante, no somos amigos contra nadie, sino que trabajamos por la paz y la prosperidad común. Precisamente, siguiendo esta lógica, Moscú y Pekín actúan de manera coordinada en defensa del derecho internacional y de las disposiciones de la Carta de la ONU, en toda su plenitud, totalidad e interrelación. Apoyan interacción activa en el marco de la ONU, la Organización de Cooperación de Shanghái, el BRICS y otras estructuras multilaterales, contribuyendo significativamente a la resolución de los acuciantes problemas mundiales y regionales.
0: Miguel Díaz-Canel advierte de que una agresión de Estados Unidos contra la isla provocaría un baño de sangre de consecuencias incalculables. El presidente asegura que, si bien su nación no representa una amenaza, ejercerá su derecho a la legítima defensa si se concretan las amenazas de Washington. Subraya que La Habana ya sufre de una agresión multidimensional. En este contexto, un estudio revela que el recrudecimiento del bloqueo contra Cuba ha impactado en los logros de la nación contra la mortalidad infantil. Sobre el tema nos cuenta Oliver Zamora Oria.
5: En 2018, Cuba registró una de las tasas de mortalidad infantil más bajas de su historia. El año pasado, la estadística se ubicó muy por encima. Una cifra que podría ser aún un sueño para muchos países, pero que representa un incremento brutal para la salud pública cubana. La causa de este aumento ha sido el recrudecimiento del bloqueo estadounidense impuesto por Donald Trump en su primer mandato, mantenido por Biden y reforzado aún más en el actual segundo periodo del republicano. Y esto no lo dice La Habana. Lo afirma un estudio del Centro de Investigación Económica y Política de Estados Unidos. Según los investigadores, de haberse mantenido la tasa estable, es decir, de no haberse recrudecido el castigo contra la isla, se hubieran podido salvar esta cantidad de bebés. Agrega que la persecución financiera, la inclusión en la lista de patrocinadores del terrorismo, las restricciones a las remesas, los golpes a la industria turística, las presiones para cancelar los acuerdos de cooperación médica y el reciente bloqueo energético han deteriorado el sistema de salud pública cubano, reconocido hasta hace algunos años por la calidad de sus servicios y su carácter gratuito. ¿Cuántos niños más tendrán que morir? Se pregunta uno de los autores, quien asegura que este año los resultados podrían ser peores. Pero lo recogido por el informe es tan solo una arista de muchas. En una entrevista reciente, el ministro de Salud cubano ponía otros ejemplos dramáticos, como los problemas logísticos para asegurar las vacunas de miles de infantes o una larga lista de personas que esperan por cirugías, de ellos una buena parte menores de edad. Cifras que vuelven a confirmar lo que es evidente y conocido: el bloqueo genera sufrimiento, dolor y en muchas ocasiones mata.
0: Mientras Estados Unidos emite nuevas sanciones contra funcionarios cubanos, en la búsqueda de continuar expandiendo su bloqueo, otras naciones tienden su mano a La Habana. Y es que así llega un nuevo cargamento de ayuda solidaria con alrededor de 1.700 toneladas. La asistencia procede de México y Uruguay y tiene el fin de apaciguar el complejo momento que vive la isla. Ante esto, las autoridades cubanas expresaron su profundo agradecimiento, llamándolo un abrazo de vida y esperanza.
6: Vienen productos muy necesarios para nuestros niños, como la leche en polvo, vienen frijoles, donde serán destinados a los niños, a las niñas, a los ancianos, los hogares que más lo necesitan, y que nosotros agradecemos eternamente ese gesto de solidaridad que tiene el pueblo de México, el pueblo uruguayo con el pueblo de Cuba. Creo que momentos como este, que recibimos ayuda de esos pueblos, demuestra también la unidad del pueblo cubano con el resto del mundo, el agradecimiento del pueblo cubano a Latinoamérica por estar en estos momentos acompañando y demostrando que Cuba no está sola.
0: Entre tanto, la presidenta de México, Claudia Sheinbaum, rechazó las declaraciones de Donald Trump sobre presuntos vínculos entre su gobierno y el narcotráfico. Aseguró que ese tema nunca le ha sido planteado directamente en las conversaciones bilaterales. Sheinbaum también negó que haya riesgo político e institucional tras la entrega a Estados Unidos de los exsecretarios de Seguridad Pública y de Finanzas. Estos estaban señalados por presuntos nexos con el narcotráfico en Sinaloa. La presidenta además pidió que Estados Unidos deje de preocuparse tanto por México e intente primero solucionar sus problemas internos. Reiteró que la Casa Blanca puede ayudar disminuyendo el tráfico de armas y el lavado de dinero en el territorio estadounidense, que según Sheinbaum, ayuda a los cárteles en sus labores delictivas.
7: ¿Qué otra cosa puede hacer? Disminuir la entrada de armas de Estados Unidos a México para no fortalecer a los grupos delictivos. ¿Qué otra cosa puede hacer? Combatir el lavado de dinero en Estados Unidos, porque cuando se vende la droga en Estados Unidos, ¿dónde queda ese dinero? Entonces, por eso decimos coordinación y cada uno opera en su territorio. Información, claro que sí, pero cada quien opera, doctora, en su territorio. Nosotros no tenemos nada, absolutamente nada que esconder, y no hacemos ningún pacto de ningún tipo, ni con criminales, ni de cuello blanco, ni criminales comunes, ni criminales de la delincuencia organizada.
0: Alex Saab compareció ante un tribunal federal en Miami tras ser extraditado a Estados Unidos el sábado. Por su parte, Delcy Rodríguez aseguró que el empresario es un ciudadano colombiano y que su deportación se justifica en intereses nacionales. Saab es acusado del presunto delito de lavado de dinero por la Fiscalía estadounidense. Yuxiales Rincón con los detalles.
8: El día de hoy la presidenta encargada de Venezuela, Delcy Rodríguez, se pronunció ante la deportación del exdiplomático de nacionalidad colombiana, Alex Saab. Aseguró que Venezuela no interferirá en la responsabilidad que este tenga con la justicia norteamericana. Escuchemos parte de lo que dijo.
9: Cualquier decisión en lo adelante y que hemos tomado desde que asumimos luego de lo que fue el 3 de enero ha sido por interés de Venezuela, defender a Venezuela. No hay otra consideración. Alex Saab es un ciudadano de origen colombiano, cumplió funciones en Venezuela y son asuntos entre Estados Unidos, Norteamérica y Alex Saab.
8: Asimismo, el secretario general del Partido Socialista Unido de Venezuela, Diosdado Cabello, también hizo referencia a la deportación de Alex Saab. Aseguró que, de acuerdo a una investigación exhaustiva realizada por el Servicio Administrativo de Identificación, Migración y Extranjería, SAIME, determinó que no existe ningún expediente que certifique la nacionalidad venezolana de Alex Saab. Por consiguiente, señaló que Venezuela y su constitución no establece que no se negará a la extradición de ciudadanos extranjeros que tengan deuda con la justicia foránea. Escuchemos parte de lo que dijo.
10: El artículo 271 de nuestra Constitución dice: en ningún caso podrá ser negada la extradición de los extranjeros o extranjeras responsables de los delitos de legitimación de capitales, drogas, delincuencia organizada internacional, hechos contra el patrimonio público de otros estados y contra los derechos humanos. una está en nuestra Constitución. No podemos negarnos al tema de la extradición de un ciudadano extranjero que está investigado por esos delitos.
8: Es importante señalar que el pasado 16 de mayo el Servicio Administrativo de Identificación, Migración y Extranjería, SAIME, informó sobre la deportación del exdiplomático de nacionalidad colombiana Alex Saab hacia los Estados Unidos, esto por estar incurso en delito con la justicia norteamericana. Esta es la información que tenemos hasta el momento desde Caracas, Venezuela.
0: Donald Trump declara que decidió posponer un ataque contra Irán por 2 o 3 días tras las conversaciones con representantes de Arabia Saudita, Emiratos Árabes Unidos y Qatar. Según el presidente estadounidense, en estos países piensan que un acuerdo podría ser pactado pronto.
11: Hemos tenido conversaciones muy importantes con Irán y veremos a qué llegan. Arabia Saudita, Qatar, los Emiratos Árabes Unidos y algunos otros países me preguntaron si podíamos posponer el ataque 2 o 3 días, un periodo corto de tiempo, porque piensan que están muy cerca de llegar a un acuerdo. Y si podemos hacer eso sin que haya armas nucleares en manos de Irán, y si ellos están satisfechos, probablemente nosotros también lo estaremos.
0: Además, se llevaron a cabo conversaciones entre representantes de Irán y Pakistán. Según medios de la República Islámica, Teherán presentó a los mediadores una lista que contiene 14 puntos para resolver el conflicto. Esta vez, el texto se enfoca en el cese de las agresiones militares y el establecimiento de las relaciones de confianza con Estados Unidos. También denunciaron la hipocresía que se manifiesta cuando algunos ataques reciben condenas, mientras que las agresiones de Washington y Tel Aviv reciben excusas y justificaciones. Además, advierten de una respuesta con fuerza si sus enemigos cometen error estratégico. Agregan que si estalla otro conflicto, Estados Unidos tendrá que enfrentar consecuencias duras.
12: Si estalla otra guerra, ciertamente los estadounidenses enfrentarán días más duros y oscuros. Esta próxima guerra conducirá a la deshonra y a un escándalo mucho mayor para Trump, hasta el punto de que no tendrá otra opción que dimitir. Hasta ahora, el bloqueo marítimo ha sido en gran medida simbólico. Nuestras exportaciones e importaciones de petróleo continúan.
0: En Bolivia se registran violentos choques entre las fuerzas del orden y manifestantes que exigen la renuncia del presidente Rodrigo Paz. Durante los enfrentamientos, los efectivos policiales hicieron uso de agentes químicos para dispersar a la multitud. Se reporta además que esta acción ha dejado varios heridos. Escuchemos ahora cómo se vivieron estos choques con las fuerzas del orden. Una de las causas que escaló el conflicto social fue el rechazo de diversos sectores a las 10 leyes anunciadas por el Ejecutivo para reformar el Estado. La Central Obrera Boliviana afirmó que este paquete de medidas será lapidario para la economía nacional y que favorece a las empresas transnacionales. Asimismo, denuncian que la administración de Rodrigo Paz busca imponer la privatización en el país, lo que desencadenaría un incremento de los precios. Ante esto, varios grupos sociales exigen estabilización económica y aumento de salarios. Por su parte, las autoridades anunciaron un corredor humanitario y un gran despliegue policial y militar frente a los bloqueos de carreteras. Ante la escalada de tensión, el mandatario boliviano aseguró que los que están buscando destrozar la democracia irán a prisión. Mientras, desde la vicepresidencia pidieron al jefe de Estado convocar al diálogo nacional. Destacaron que responder a la protesta social con criminalización y confrontación es riesgoso para la libertad. Respecto al tema, conversamos con el analista político Gabriel Villalba Pérez. Sostiene que la administración de Rodrigo Paz ejerce un mecanismo de rediseño económico que busca privilegiar a sectores oligárquicos. Además, indica que emplea una estrategia comunicacional para criminalizar las protestas sociales.
13: El gobierno ha ejercido desde el año pasado una política de cogobierno con las grandes élites oligárquicas del país, con los empresarios millonarios de Bolivia. El documento fundante de este acuerdo, de este pacto entre el gobierno y las élites oligárquicas y económicas del país, es el Decreto Supremo 5503, que estableció todo un mecanismo de nuevo rediseño económico de la mano de grandes privilegios para sectores oligárquicos del país. Este decreto supremo fue abrogado tras duras medidas de presión organizadas fundamentalmente por la Central Obrera Boliviana. Sin embargo, desde ese momento a la fecha, el gobierno se ha encargado de satanizar toda protesta social, de criminalizar cualquier disidencia, cualquier situación de conflicto, puesto que ha generado toda una estrategia comunicacional y mediática que ha intentado desmovilizar a los diferentes sectores, a los diferentes gremios.
0: Por su parte, el presidente de Colombia, Gustavo Petro, asegura que una represión sobre el pueblo boliviano generaría una masacre que Latinoamérica no olvidaría en generaciones. Asimismo, hace énfasis en la importancia del diálogo sin basarse en el exterminio del movimiento indígena y popular. Además, señala que los pueblos deben estar abiertos al entendimiento sin vulnerar sus intereses. En Perú, Keiko Fujimori y Roberto Sánchez inician sus actividades de campaña de cara a la segunda vuelta electoral del 7 de junio. El ex aspirante presidencial, Rafael López Aliaga, aseguró que no tiene nada que dialogar con Fujimori. Esto en respuesta al intento de la candidata de acercarse a los votantes de Renovación Nacional en busca de respaldo para el balotaje. López Aliaga además señaló que antes de sostener cualquier diálogo político, debe resolver las dudas que tiene sobre el escrutinio. El ex candidato encabeza una manifestación en rechazo a la proclamación oficial de los resultados de los comicios generales. Tras un acto, la movilización llegó a las afueras de la sede del Jurado Nacional de Elecciones, en donde hace públicos sus reclamos sobre un supuesto fraude. Las acusaciones se basan en las irregularidades registradas en la entrega del material electoral durante la jornada del 12 de abril. El gobierno de Argentina estima que casi 10.000 personas se encuentran en situación de calle en 19 provincias. No obstante, organizaciones sociales cuestionan las estadísticas oficiales. Aseguran que la cifra de quienes no pueden comprar ni siquiera pan son incluso más altas. Ante tal situación, voluntarios instalan zonas especiales con alimentación gratuita para los más afectados por el hambre y la pobreza. Ricardo Romero conoce de cerca esta iniciativa y nos las cuenta.
14: Como si fuera un ejército de salvación, los voluntarios cruzan la avenida Rivadavia con todos los enseres para cambiar la Plaza de Mayo. Una de las veredas del icónico espacio público porteño será el escenario de una cena muy especial. Brenda es parte de este encuentro desde hace meses. Viene con su bebé porque no le alcanza ni para comprar pan. Es vendedora ambulante y reconoce que aumentó la cantidad de comensales.
15: La verdad que sí, demasiada gente nueva, mucha gente nueva, más hombres mayores, mujeres mayores más que todo. He visto también muchas familias que vienen, hay veces que me pongo a hablar con la gente y me dicen, no, por el puente, por ejemplo. Y mucha gente no quiere ir a los paradores tampoco.
14: Los integrantes de la Red Solidaria improvisan una cocina de campaña a metros de la Casa Rosada, allí donde miles de argentinos transitan a diario y en el mismo sitio donde la población suele reunirse para sus reclamos políticos, la llama se enciende con una señal de alerta. El hambre de quienes viven en la calle, en paradores u hoteles de tránsito, no puede esperar. Sin embargo, es más que servir un alimento caliente.
16: Pero sobre todo es venir a compartir la mesa, dignificar este encuentro todos los días un poco más y abrazarnos mucho, porque por ahí muchas veces muchos de nuestros amigos se sienten muy solos y aquí también encuentran esa mirada o esa escucha o ese abrazo que es un poco la esencia de estos encuentros desde hace 16 años a esta parte.
14: El trabajo es completamente voluntario y quienes cocinan lo hacen en base a donaciones de particulares y empresas. Todo lo aportado se transforma en necesario y urgente en un país con un índice de pobreza de más del 28% de su población, según lo registrado en el segundo semestre de 2025. Más allá del dato apremiante, en esa mesa improvisada muchos de los presentes se permiten reflexionar sobre lo que desean para las generaciones venideras.
17: Mi sueño es que mis hijos tengan un lugar cuando sean grandes, que vayan a la escuela, que sean lo que, no sé, la más grande quiere ser policía, militar, que sea lo que ella quiera, y bueno, mientras que vayan a la escuela van a poder hacer lo que ellos quieran. Y yo voy a seguir adelante por mis hijos y siempre con fe, siempre con fe.
14: La cena se produce solo los viernes, pero el resto de los días se entregan viandas en el mismo punto de encuentro. Según un sondeo del Gobierno Nacional, hay más de 9.400 personas en situación de calle en 19 provincias de Argentina, sin contabilizar la provincia de Buenos Aires. El 32% de los relevados tiene más de 2 años en esta condición y un 44% asiste a comedores, lugares que se transforman en un eslabón fundamental de una cadena fraterna y humanitaria. Hay cientos de espacios comunitarios como este en todo el país y su funcionamiento es de vital importancia para aquellos que no tienen más recursos. Para muchos es el único plato de comida, por lo que aquí no hay descanso posible cuando la demanda de alimentos está lejos de tomarse un respiro. Ricardo Romero, RT Buenos Aires, Argentina.
0: En México tiene lugar la primera cumbre internacional sobre la doctrina del descubrimiento y sus consecuencias para los pueblos indígenas. El objetivo principal es denunciar las consecuencias de la colonización y buscar vías para exigir reparaciones. En el evento están presentes líderes de pueblos indígenas y delegaciones de todo el continente. Y Francisco Soto nos cuenta más.
18: Con un rito ceremonial a las afueras del Templo Mayor, corazón político y religioso de la civilización mexica en la capital del país, inició la cumbre internacional sobre la doctrina del descubrimiento, un espacio de reflexión al cual asisten representantes indígenas de la región latinoamericana y caribeña, así como del interior de la República, para discutir los hechos perpetrados durante el periodo de colonización y con base en ello crear una comisión de esclarecimiento y un documento con exigencias concretas a la corona española y a la Iglesia Católica que les harán llegar a través de las autoridades diplomáticas y eclesiásticas. En tiempos actuales en los que discursos radicales no reconocen los atropellos cometidos contra los pueblos originarios e incluso refrendan su mensaje en territorios soberanos que alguna vez fueron colonizados, como ocurrió en México semanas atrás, embajadores de distintas etnias del continente se reúnen por su propia cuenta para discutir sobre el pasado, el presente y el futuro de la región. Escuchemos algunas de sus expresiones.
19: Lamentablemente tenemos que decir que los pueblos indígenas no habíamos utilizado las herramientas internacionales que hay en materia de derechos humanos, y esta cumbre va a dar los pasos hacia allá. Esta no es una reunión más, es una reunión en sí, pero va a tener un plan de acción y que vamos a comenzar.
20: Tenemos una doctrina de más de 530 años, de una forma no invisibiliza, y esta es una forma de visibilizar el objetivo.
21: Creo que nosotros tenemos mucho que hacer, pero también los estados o los países del otro lado del Atlántico también tienen que resarcir daños y perjuicios que nos hicieron. Y no es un asunto de ajuste de cuentas ni de rencillas ancestrales.
18: Otros temas como la presentación de denuncias en contra de la corona española y la Iglesia Católica a través de instancias internacionales e incluso la postulación unánime de una candidatura indígena a la Secretaría General de la Organización de las Naciones Unidas forman parte del plan de acción que se va a discutir en los próximos días en la Ciudad de México, con la intención, según comentaron algunos asistentes de la cumbre, de replicar este ejercicio en otras latitudes de la región.
0: Repasamos las principales noticias. Rusia reacciona y denuncia los ataques de Ucrania contra población civil en varias provincias rusas. Un mercenario colombiano revela que son engañados por el régimen de Kiev para ser llevados al campo de batalla. Vladimir Putin afirma que las relaciones con China han alcanzado un nivel sin precedentes y que los lazos entre Moscú y Pekín tienen un importante papel estabilizador en la coyuntura internacional. Lo dice previo a su cumbre con Xi Jinping. Miguel Díaz-Canel advierte de un baño de sangre de consecuencias incalculables en caso de una agresión militar estadounidense contra Cuba. Las calles de La Paz son testigos de fuertes enfrentamientos entre manifestantes que exigen la renuncia de Rodrigo Paz y las fuerzas del orden. Los bolivianos acusan al gobierno por la crisis económica y acciones contra de las minorías.
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0: Muy buenas tardes, amigos oyentes de Vida Deportiva. Hoy en este 19 de mayo del 2026, bien llegados a los deportes del 92.1 FM de Radio La Clave, en su programa estelar de los deportes Vida Deportiva. Así que aquí estamos listos con toda la información del deporte nacional e internacional. Está al rojo vivo porque la Copa del Mundo ya se acerca. Óiganse bien, estamos prácticamente a 22 días de lo que será la Copa del Mundo allá en México. Será la inauguración. Pero vamos al campo nacional. ¿Cómo están las cosas en el campo nacional? ¿Listos los horarios y precios para la gran final en el Mágico González este sábado entre Club Deportivo Paz y Club Deportivo Águila? Además, en otras notas de carácter internacional, Yamil Bukele dice, bueno, en el campo nacional, presidente de la Federación Salvadoreña de Fútbol, bueno, se desliga de lo que es la logística de la gran final, especialmente con los precios, porque hay descontento en algunos sectores por lo elevado para ingresar al Estadio Mágico González el próximo sábado. Y Rigoberto Ortiz, presidente de Águila, fue sancionado con 2 juegos de suspensión y $400 de multa por los improperios que lanzó al arbitraje en el partido que Águila recibió a Firpo en el Estadio Barraza. Miren, el sábado, este presidente, como estaba sancionada, a ver dónde vio el partido, pero salió calladito, muy contento con el arbitraje, con la clasificación de Águila. Tienen otro medio. Cuando ganan, el árbitro es bueno. Cuando pierden, el árbitro deja mucho que desear. Bueno, otras notas siempre de carácter nacional, reconocimiento al mérito deportivo de los atletas de remo esta mañana. Y la Federación Salvadoreña de Fútbol invita a conferencia de prensa hoy con relación al trabajo de la selección nacional a partir de las 3:30 de la tarde en el auditorio de la Federación Salvadoreña de Fútbol. Y hasta Daisy desarrolló segundo torneo relámpago 3x3 en la colonia del Boulevard, Constitución. Además, en otras notas, siempre Grecia Mendoza y Cecia Castaneda viajan a Europa para base y Copa Mundial de Natación Artística. Y en el campo inter, bueno, antes de entrar más internacional, también queremos informarles que el presidente de la Federación Salvadoreña de Fútbol, al igual que la Federación, se reunieron con los dirigentes de la segunda y tercera división para tratar los cambios que vienen dentro del fútbol nacional. Y en el campo internacional hay que recordar que ya las selecciones están preparándose convenientemente para la Copa del Mundo y entregando las nóminas. Ya Brasil entregó su nómina y una de las grandes sorpresas es que Neymar va precisamente integrando la selección nacional de Brasil. Así es que estas y más informaciones las estaremos brindando en detalle cuando regresemos a través de Vida Deportiva, cuando es la 1:00 p.m. pasados 16 minutos. 1:16 p.m. en Vida Deportiva Exacta en todo el territorio nacional. Vamos a una pausa y luego regresamos con más deporte.
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3: La una de la tarde, pasado 17 minutos en Vida Deportiva en Exalta en todo el país. 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Bueno, vamos ya a las informaciones en detalle a través de Vida Deportiva. Bueno, ya todo está listo para lo que es precisamente la gran final del Campeonato Nacional del Fútbol de Primera División. Ya quedaron establecidos precisamente los horarios para los partidos de la gran final y los precios. También dice, no, hay unos ciertos requisitos para el ingreso al Mágico González, pero vamos por parte. Sábado 23 de mayo en el Estadio Jorge el Mágico González, San Salvador, 6 de la tarde, Águila contra Paz, con precios de General Norte y Sur, $25, Tribuna Alta, $50, y Tribuna Baja, $75, precios más cargos por boletería, dice. Bueno, además de eso, apertura de puertas a los aficionados, será la 1 de la tarde. No se permitirá el ingreso de niños menores de 5 años. Los mayores de 5 años pagan boleto con precio normal. Sector norte definido para la afición de FAS y sector sur para Águila. Vuelta, venta de boletos a través de Smart Ticket a partir del miércoles 20 de mayo desde las 10 de la mañana. Posteriormente se compartirá, dice, el enlace de, bueno, el enlace de compra, dice. Bueno, además, puntos de venta, hay una serie de puntos muy importantes

0: estarán cobrando, pero como sostienen los equipos de la primera división, eso es, dice, empresa privada, ¿verdad? Entonces, indudablemente ellos tienen que resarcirse varios gastos, como es los premios a los jugadores, también por obtener el título, luego también los salarios mensuales que tienen que cancelarse a los jugadores, y en fin, todas esas situaciones muy, pero muy interesantes dentro del movimiento de los equipos de la primera división del fútbol nacional. Así es que, bueno, en cierta ocasión vamos a hablar de Lisandro Pol, cuando era presidente de Alianza, cuando se le preguntó por parte de la prensa deportiva que por qué razones los precios se habían subido tanto, ¿verdad? En esa ocasión creo que se cobraban $10 en entrada general, ¿verdad? El punto relativo era totalmente distinto al de hoy. Entonces, sencillamente, Lisandro Pol le contestó a la prensa deportiva que estaban preocupados, indudablemente la prensa, con el público, porque no podía llegar al estadio Cuscatlán para ver esa final. Y sencillamente, Noyo Pol les dijo, bueno, el que quiera ir, que vaya, y el que no vaya. Ahí no es obligación ir al estadio Cuscatlán, así que el que quiera ver la final, tiene que pagar, ¿verdad? Porque nosotros tenemos enormes gastos en la primera división del fútbol nacional. Bueno, así están las cosas. Así es que ya está todo listo para esta jornada de la gran final del Campeonato Nacional del Fútbol de la Primera División. Vamos a escuchar qué dicen los integrantes de FAS, Adrián Sánchez, el técnico, y el goleador Edgar Medrano, con relación al partido del próximo sábado frente al Club Deportivo Águila y la labor hecha. Dice Adrián Sánchez, ya el equipo está a ritmo todavía, a nivel, a como estábamos antes del partido que perdimos frente a Municipal Limeño. Estábamos preocupados, pero ya el equipo de FAS recuperó su nivel al cual nos ha tenido acostumbrados durante todo el certamen. Escuchemos pues a los protagonistas de FAS que dijeron.
1: Tenemos mucho más argumentos deportivos que antideportivos y listo, jugamos muy bien, los muchachos se lo merecen y vamos a la final y vamos por el campeonato. Sí, lo vimos, regresamos al nivel que habíamos mostrado toda la temporada. Nolasco inició ciertamente por lo que comentas, necesitamos tener un 4-3-3 más clavado con Jan y con él cargado de un lado, y bueno, la verdad que lo hicieron muy bien, con mucha intensidad, con mucho ritmo y con mucha ilusión, y ustedes vieron el resultado. La verdad que volvimos al equipo que se había mostrado en toda la temporada. Esto es FAS y vamos a ir por el campeonato. Vimos el partido, un equipo bien ordenado, le complicó mucho ayer a Firpo, y esperamos una final muy fuerte, y vamos con la misma humildad que hemos ido a todos los partidos, con la misma humildad pero con el deseo de ganar. Esperamos, yo creo que un partido fuertísimo. Ellos van a estar motivados como nosotros, y yo creo que va a ser un partido bien parejo. Nosotros ya regresamos a lo que habíamos mostrado y estamos listos. Yo creo que en lo mental, ahorita estamos hasta arriba, los jugadores están a top. A ver, ahorita mismo hay que recuperarnos primero. Yo creo que van a ser 2 días de buena recuperación y después ya empezar a preparar el partido.
2: Bueno, declaraciones de la técnico Adrián Sánchez de Club Deportivo FAS, que espera, dice, rendir a lo máximo el próximo sábado frente a Club Deportivo Águila, y que FAS, después del partido frente al Limeño, o sea, en el transcurso del partido, agarró el ritmo a que tenía acostumbrado desde la primera división. Ahora escuchemos a uno de los grandes goleadores del Club Deportivo FAS, Edgar Medrano, que tiene lista la artillería, dice, frente al Águila el próximo sábado, y satisfecho con el resultado que se dio en semifinales frente a Municipal Limeño.
3: Escucha. Jamás en mi vida había visto. Creo que muchos medios de comunicación los dieron por muertos, y en el fútbol no hay nada escrito. Felicidades por ello, pero ahora estamos enfocados en FAS. Creo que esta bonita noche es lo más lindo que me puede pasar en mi vida. El esfuerzo de los compañeros fue primordial. Esa confianza, ese liderazgo que nos da nuestro 9 dentro y fuera de la cancha.

0: linda. Tener a Bonilla en el plantel es importante para nosotros. Que fuesen los compañeros, la táctica, esa moral que nos dio el profe Adrián, fue importante para sacar esto adelante. Sabíamos que teníamos que hacernos respetar en casa, una serie de 180 minutos que no nos podíamos volver locos los 90 de la ida, y hoy lo hicimos real. Esperamos conseguir ese paso que nos falta dar, que es el título, y primeramente Dios estemos a la altura para traer la Santa Ana. Un clásico nacional en final, eso muy pocas veces se ve en la historia, en este 2026. Qué hermoso repetir esos partidos, y la verdad, contento. Ahora toca pasar la página, preparando de la mejor manera, porque ellos vienen haciendo muy bien las cosas, y nosotros también queremos dar un golpe de autoridad y traernos algo que luchamos durante el torneo.
1: Bueno, ahí están las palabras de Adrián Sánchez y Edgar Medrano, ambos integrantes del Club Deportivo FAS, donde al interior de FAS existe el gran entusiasmo, el optimismo por este partido del próximo sábado, que no va a ser fácil, porque también por parte de Águila, también, óigase bien, hay optimismo, hay deseo de llevarse esa corona para San Miguel, que ya tiene muchos, muchos años de no llegar a la Perla de Oriente. Hoy es la oportunidad, según han declarado, hombres de la talla de Andrada, el argentino goleador, al igual que el resto de dirigentes, jugadores del Club Deportivo Águila, que sostienen que entrarán con todo el próximo sábado frente al cuadro de Club Deportivo FAS. Además, a propósito de estos precios, que no han dejado de alzar el grito ante los aficionados, la Federación Salvadoreña de Fútbol, a través del presidente de dicha institución del fútbol, como es Yamil Bukele, ha manifestado, dice, es importante, óigase bien, considerar la situación económica de los equipos de fútbol y acompañarlos más en la temporada regular para evitar el alza de los precios en las etapas finales. Vale la pena aclarar que ni este servidor ni la Federación Salvadoreña de Fútbol participaron en la discusión de los precios a cobrar en la final entre FAS y Club Deportivo Águila. Es que firma Yamil Bukele, presidente de la Federación Salvadoreña de Fútbol. Más claro, no canta el gallo, han sido los equipos de primera división, que son los que manejan su negocio, que son los que están involucrados directamente, ¿verdad?, con sus equipos, y ellos lo que piensan es que, como le hemos dicho, la final es una gran esperanza para un equipo de primera división de nuestro país, de poder alcanzar varios objetivos, especialmente en lo económico, donde no dejan de resarciarse, no dejan de saltar, como dicen, ¿verdad?, con las deudas económicas que tienen los equipos de la primera división. Así es que unos están en contra, otros están en favor, pero la verdad es que el partido va y los precios se mantienen. Lo único que el gerente deportivo del Club Deportivo FAS habla de que en los estrados de sol se ha puesto una leve rebaja, ¿verdad?, de que el ticket va a costar ahí por los 18 y pico de dólares, ¿verdad?, por parte de los estrados de sol, no así en las demás localidades donde se mantienen los precios de 50 y 75 dólares. O sea, porque en la medida que va calentando el día sábado, las cosas se van a poner más al rojo vivo. La 1:00 p.m. pasados 30 minutos en Vida Deportiva Exacta en todo el país. Vamos a una pausa y luego regresamos con más deportes.

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6: La una de la tarde, pasados 31 minutos con 30 segundos en Vida Deportiva. Continuamos con más deportes a través de Vida Deportiva. Bueno, y como la comedia del día, es la gran final del próximo sábado en el Estadio Mágico González. Es que hay, bueno, muy interesante. Vamos a escuchar en primer lugar, bueno, antes de escuchar las, también vamos a dar una noticia de Alianza. De Alianza, después de no haber clasificado y que le dolió también a los aliancistas no estar en la gran final y pelear un título de campeonato nacional, ya está precisamente renovando sus filas para el próximo campeonato nacional, haciendo llegar jugadores novatos, jugadores de gran promesa para el fútbol nacional. El caso, por ejemplo, el caso de Danilo Joya, este arquero del equipo de Cacahuatique, que causó buena impresión en el torneo anterior y los partidos de semifinales, ha sido contratado sus servicios para dos temporadas en Club Deportivo Alianza. Y así por el estilo, el Alianza se está armando para hacer un gran protagonista en el próximo campeonato nacional, que es su obligación. Vamos a escuchar al director deportivo de Alianza, Juan Nicanor, ¿verdad?, que es un hombre, me parece, de nacionalidad ecuatoriana, parece, o española, ya vamos a confirmar eso, pero total, que es un nuevo director deportivo de Alianza, que habla precisamente sobre los cambios que está teniendo Alianza y qué piensan hacer en el próximo campeonato nacional. Escuchemos a Juan Nicanor, ¿qué dijo al respecto?
7: Hoy hemos hecho un fichaje más, que es el de Danilo Joya. La verdad que importante, estamos armando el equipo en todas las líneas. Obviamente que no la damos a conocer hasta que no se realiza la firma, pero bueno, venimos trabajando intensivamente con varios futbolistas del país y bueno, también está la competencia que los equipos se van eliminando y bueno, y a partir de ahí también avanzando con lo que es el trabajo diario.
8: Bueno, sí, le habíamos hecho un scouting, es un arquero que ha sido mi criterio el más regular del campeonato salvadoreño. También por su edad que tiene 24 años de edad, es un arquero para mí, teniendo una performance importante, puede ser seleccionable del país y por qué no con salida para el extranjero, así que creo muchísimo en sus condiciones, como también las que tenemos en los otros dos arqueros. Tenemos un arco realmente con mucha juventud, pero tres arqueros a mi criterio de muy parejo nivel.
9: ¿Ha firmado alguna cláusula?
8: No, eso es, también lo reservamos nosotros, pero no, tranquilo, nada que perjudique al jugador, nada que perjudique a Alianza. Lo que sí, ha firmado por dos temporadas con nosotros.
9: Dos torneos cortos, digamos.
8: Cuatro. Cuando uno quiere trabajar la imagen, la carrera del futbolista, que se pueda mostrar y bueno, y que salga lo mejor para la institución y para el futbolista.
10: Los jugadores que le tocó irse porque finalización del contrato, los transferibles, de no suceder nada en acontecimientos ser requerido por otra institución o que salgan a otra institución por medio de ellos. El 8 de junio tiene que arrancar la pretemporada con el equipo porque tienen contrato. Entonces, uno a veces piensa que está fuera, pero al contrario, a veces puede ser una revancha, debe ser una oportunidad. Son jugadores del club, son patrimonio, y el jugador justo que usted me está citando es un jugador que ha tenido un buen rendimiento. También a veces la dirigencia y el fútbol.

0: juego algunas cuestiones que son también para poner un poquito picante el mercado.
1: Pero
2: bueno, ahí están las palabras precisamente del director deportivo de los Salvos de Alianza, donde espera el equipo algo como es obligación de organizarse mejor para el próximo campeonato nacional y no llorar sobre la leche derramada lo que está ocurriendo hoy, porque lamenta Alianza indudablemente no poder estar en la gran final como ha sido costumbre. Indudablemente Alianza ha sido los grandes protagonistas de los campeonatos nacionales, igual que Fase y Águila, que son equipos tradicionales, pero ya con mucha antelación, pues Alianza trabajando convenientemente para poder precisamente echar adelante el fútbol nacional. Además, la Federación Salvadoreña de Fútbol tuvo una reunión el día de ayer sumamente interesante, en donde se reunió la Federación Salvadoreña de Fútbol con los integrantes de la segunda y tercera división salvadoreña de fútbol, porque se vienen cambios dentro de esta liga, tanto la segunda como la tercera división, y uno de los objetivos es unificar estas ligas, ¿verdad?, que sea una sola, y ver si se le da mayores incentivos a esta liga para hacer progresar el fútbol salvadoreño. Dice la nota, la Federación Salvadoreña de Fútbol tiene una propuesta concreta para cambiar la forma en que funciona la categoría de ascenso en el país. Su presidente Yamil Bukele explicó los objetivos del nuevo modelo con una claridad que no dejó espacio para interpretaciones. La liga de ascenso no solo debe producir equipos que suban de categoría, sino equipos que estén realmente listos para lo que implica competir en primera división a nivel administrativo, estructural y deportivo. El problema que la propuesta busca atacar está bien identificado. Según Bukele, ¿verdad?, veamos acá, dice, el problema que la propuesta busca atacar está bien identificado. Según Bukele, el patrón que se ha repetido hasta ahora es el de clubes que logran el ascenso gracias a sus resultados en la cancha, pero que llegan al nivel superior sin la solidez organizacional necesaria para sostenerse. Muchos de los que logran ascender a la primera división sufren al momento de llegar, no tienen solidez administrativa, no tienen estructura. Ese modelo se va a acabar porque eso no es el objetivo del sistema, señaló el presidente federativo, marcando una línea clara sobre lo que la Federación Salvadoreña de Fútbol espera del proceso de ascenso hacia adelante. La nueva liga de ascenso apunta a ser un espacio de formación integral, donde el objetivo no es solo ganar, sino crecer en todos los sentidos. Preparar jugadores, formar dirigentes y unir a los distintos actores del proceso son las tres metas que el licenciado Bukele enumeró como pilares del modelo, reconociendo que el fútbol salvadoreño necesita instituciones más robustas en todos sus niveles si quiere seguir desarrollándose de manera sostenida y competitiva. Bueno, vamos a ver esos cambios, cómo serán, ¿verdad? Porque realmente si se continúa así, hay razón, no hay ningún futuro. Hay equipos que, bueno, ahí tenemos el Zacate Coluca, un ejemplo claro de hace poco, que el presidente, ya lo hemos dicho, de esa institución deportiva quería fusionar, quería unir el equipo al Platense, hacer un solo equipo, pero él atendió el llamado de los jugadores que habían ascendido a la primera división, que se oponían o se opusieron totalmente al fusionamiento entre Platense y Zacate Coluca, y el señor humildemente dijo, vaya, pues como los jugadores quieren jugar en la primera división, vamos a aceptar que participe como Zacate Coluca el equipo. Y participó, y a medio camino tiró la toalla porque vendió los intereses a agentes extranjeros del equipo de Zacate Coluca, y por ende el equipo descendió de categoría. Y en otros casos, ocurre que el equipo que asciende a la primera división lo que hace es negociar la categoría, que eso es prácticamente, suena mal dentro del fútbol nacional, ¿verdad? Quitándole la oportunidad a otras comunidades que tienen gran interés por ascender a la primera división, pero deportivamente ese equipo les gana, pero a la hora y las horas se desinfla cuando ve el monstruo al cual le va a hacer frente, como es más que todo en el campo económico y posteriormente el campo organizacional, porque hoy mantener un equipo de primera división comenzando como son, que son como 6 categorías, óigase bien, con las ligas inferiores, el fútbol femenino, en fin, una serie de compromisos que se tienen solo en el campo administrativo, y ya no digamos en el campo de los jugadores, donde es otro dinero que se les cancela a los jugadores. O sea, pues que son compromisos bastante serios, y en ese sentido consideramos nosotros que es bien oportuno esa medida tomada por la federación, que el equipo que quiera ascender a la primera división ya un análisis profundo antes de dar ese salto, para ver si tiene la capacidad para sostener un equipo de primera división, tener la estructura necesaria para realizar sus partidos. En estos momentos, oígase bien, van a ver, ahí está el Balboa, que quiere ascender a la primera división, ya tuvo experiencia del Balboa y descendió. Luego está el otro equipo, ya clasificado para la gran final, el Inca, ¿verdad? De un cantón Entre Ríos. A ver si no tiene ni cancha para jugar. Entonces, todas las situaciones se tienen que ver para ver cómo surgen estas medidas, a ver si dan resultado. La 1:00 p.m, pasados 43 minutos en Vida Deportiva, por exacto en todo el país. Vamos a una pausa y luego regresamos con más deporte.
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2: La 1:00 p.m, pasado 44 minutos en Vida Deportiva. Bueno, y ayer, como lo anunciábamos en nuestro programa de lunes, la dirigencia de la primera división se reunió con los representantes de los equipos finalistas, tanto FAS como Águila, para ultimar detalles sobre la logística en el Estadio Mágico González. El director deportivo de Club Deportivo FAS, oígase bien, que por cierto es don Juan Pablo Guzmán, manifestó, oígase bien, de que ya se habían establecido los precios para el próximo sábado, pero que había, iba a haber un descuento, especialmente en los estrados populares, o sea, en Sol General, como de $6, me parece, porque son, o $7, porque son 25 los que están cobrando, y que va a haber una rebaja de $6. Pero mejor escuchemos a los protagonistas, tanto al director deportivo del Club Deportivo FAS, como al presidente de la liga, que dio detalles sobre lo que se ha preparado para, como logística, para Mágico González. Escuchemos a los protagonistas que dijeron.
8: Y ya todo está definido, nos logramos establecer todo de buena forma con el presidente de Club Deportivo Águila y estamos preparados ya para lo que va a ser el próximo sábado. Norte y Águila en el sur. Los precios, la localidad de general está en $25, 50 tribuna alta y 75 tribuna baja. pero hay una negociación con la empresa Neki, que es la que va a ofrecer un 25% de descuento en las localidades general. Entonces la entrada tendrá un valor aproximado de $18.75. De paz, creo que es un ejemplo para muchos, no solamente aquí en El Salvador, sino a nivel centroamericano, y esperemos que logremos llenar el Mágico González.
4: Declaraciones de Juan Pablo Guzmán, director deportivo de Club Deportivo FAS, que da a conocer que va a haber un descuento especial, dice, para los estrados de Sol General, que cuesta $25 y lo estarán dejando en 18. Pero también escuchemos lo que ocurrió en los clubes de primera división el día de ayer en la reunión que se realizó en horas tempranas. Vamos a escuchar al ingeniero Luis Ayala, presidente de la liga, quien habla sobre la logística que se estará realizando con motivo de la gran final en el Estadio Mágico González.
9: Creo que es muy importante el hecho de planificar y lo hemos hecho bastante bien. Se viene un clásico nacional, eran 17 años que no se daba este encuentro, así que hay una gran alegría por esto. Creo que desde hace muchos años esta rivalidad deportiva no vivía estos momentos, así que como liga pues estamos muy contentos de que se dé este tipo de encuentros, y vamos a dar los pormenores respecto a la final. La final se llevará a cabo el día sábado 23 de mayo a las 6 de la tarde en el Estadio Jorge Mágico González. La apertura de puertas de la final será a partir de la 1 de la tarde. Se ha hecho una división, en este caso, ambas aficiones al 50-50 de la capacidad del estadio. El sector sur estará Águila, y en el sector norte estará Club Deportivo FAS. El total de boletos a la venta es de 21.144. Los boletos que estarán disponibles para los aficionados el día de que se lanzará la venta de los boletos es el día miércoles, a partir de las 10 de la mañana será la venta de los boletos. Los precios establecidos para esta final, el sector general es de $25, el sector de tribuna alta es de $50, y el sector de tribuna baja es $75, más cargos de boletería. Adicional, se ha establecido el día de mañana, perdón, habrá una reunión con la Comisión de Seguridad.
2: Bueno, ahí están las palabras precisamente de Luis Ayala, el ingeniero Luis Ayala, presidente de la primera división, que dio unos detalles muy interesantes, pero como manifestaba el director deportivo de Club Deportivo FAS, ojalá que se dé dentro de la realidad, que cueste $18 la entrada en el Estadio Mágico González para los estrados de Sol, que originalmente tiene un precio de $25. 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Martes 19 de enero. 19 de mayo, martes 19 de mayo, no nos equivoquemos. Martes 19 de mayo, 3 de la tarde, hoy. 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No les olvide, hijoteando hoy con su invitado especial, Benjamín Cuellar, don el licenciado Mauricio Maravilla, abogado y docente universitario. Muy, pero muy interesante estos programas, como es costumbre, dentro del 92.1 FM de Radio La Clavis, que son de interés nacional estos temas. 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La 1 de la tarde pasado, 51 minutos en Vida Deportiva. Vamos a una pausa y luego regresamos con más deporte.

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6: La una de la tarde, pasado 53 minutos en Vida Deportiva en Exacta en todo el país y vamos al campo internacional. Bueno, Ancelotti, el técnico italiano al servicio de Brasil, sostiene que ve a Brasil, dice, como favorita para ganar el Mundial. Bueno, el técnico italiano incluyó Argentina, España, Francia, Portugal e Inglaterra entre las selecciones con más opciones de conquistar la Copa del Mundo 2026. El seleccionador de Brasil, Carlos Ancelotti, aseguró el lunes que la canarinja está entre las principales candidatas para conquistar el Mundial de Estados Unidos, México y Canadá 2026, torneo que comenzará en menos de un mes. En una entrevista concedida al programa Journal National de la cadena Globo, el entrenador italiano mencionó también a la Argentina, España, Francia, Portugal e Inglaterra. Además dio a conocer la convocatoria donde destaca, oígase bien, la convocatoria de Neymar, ya con 38 años de edad. Bueno, llegarán muchos veteranos, ya considerados veteranos, vea, dentro del fútbol mundial, como es Neymar, Messi, Cristiano Ronaldo. Bueno, y últimamente se ha escuchado que Neuer va a defender los colores de Alemania en la selección alemana. Esas solamente son notas muy importantes, pero hablando de la selección brasileña, bueno, convocó en el ataque a Neymar, a Vinicius Junior, a Rafinha, Gabriel Martinelli, Luis Enríquez, Igor Thiago, Endri Mateus, Cunha y Ryan, ¿verdad? Brasil disputará pues toda la fase de grupos en territorio estadounidense. La pentacampeona del mundo debutará el 13 de junio frente a Marruecos. Luego jugará contra Haití el 19 de junio en Filadelfia y cerrará la primera ronda ante Escocia el 24 de junio en Miami. Así es que, miren, ya se pone calientita la cosa, ¿verdad? Porque estaremos dando a conocer en los diferentes programas de Radio La Clave, ¿verdad?, en el deporte, las nóminas de las selecciones, donde va a estar al rojo vivo. Hay que recordar que son 48 selecciones las que van a participar en esta Copa del Mundo. Es la primera, precisamente, Copa del Mundo, dice, a 23 días del Mundial, los 23 juegos que hacen de Ciudad de México la capital del fútbol. Es por tercera vez que México va a organizar una Copa del Mundo, pero hoy con partido. Además, el tenista español Carlos Alcaraz se pierde Wimbledon y Queens por lesión. Ay, la gran figura del tenis, el tenista español Carlos Alcaraz, oígase bien, es una de las del heredero de Rafael Nadal en el tenis, pues indudablemente no va a participar en Wimbledon por la sencilla razón de estar ligeramente lesionado. ¿verdad? Carlos Alcaraz, el murciano, es una de las grandes figuras de la actualidad en el tenis mundial. Bueno, prácticamente Carlos Alcaraz sufrió, dice, una lesión en la muñeca derecha que durante el Conde de Godó, dice, ¿verdad? Carlos Alcaraz anunció este martes que no disputará los torneos de Queens ni de Wimbledon debido a la lesión en la muñeca derecha que arrastra desde abril y que ya lo dejó fuera del Roland Garros, Madrid y Roma. Bueno, lastimosamente va a faltar este astro en estas competencias a nivel mundial. En otras noticias, siempre de carácter internacional, bueno, el ciclo de Pep Guardiola ha finalizado en el Manchester City. Se habla precisamente de que Pep Guardiola podría dejar el equipo, la dirección técnica del equipo de Manchester City esta semana. Veamos lo que dice el cable internacional. Medios británicos aseguran que el técnico español se despedirá del club inglés tras una década marcada por títulos y dominio en el fútbol europeo. Pep Guardiola estaría ultimando su salida del Manchester City luego de 10 años al frente del club inglés, según revelaron este lunes medios británicos, que aseguran que esta será la última semana del entrenador español como técnico de los Sky Blues. Bueno, así están las cosas. A cada quien, como dicen, a cada santo le llega su día. Hay los ciclos prácticamente terminan, lo mismo que en los jugadores como dentro de los técnicos. En este caso le ha tocado precisamente a Pep Guardiola, uno de los grandes entrenadores del mundo, y el domingo anterior fue Lewandowski, que se retiró de el Bayern Múnich de Alemania. Así es que dos grandes personajes que han hecho historia dentro de el fútbol mundial. Así son las cosas. Bueno, y hay que recordar que en la Copa del Mundo estarán, bueno, ya jugadores con grandes recorridos al borde del retiro, como es Cristiano Ronaldo, Neymar. Bueno, solo falta Luis Suárez ahí en Uruguay, ¿verdad? Neuer en Alemania, ¿verdad? Todas estas grandes figuras, algo que, bueno, era raro verlos en las Copas del Mundo cuando las selecciones eran poquitas. Comenzaron con 16, ¿verdad? Allá en Suecia. Pero antes habían iniciado la Copa del Mundo el 50, me parece, con menos selecciones. Pero lo han ido aumentando poco a poco hasta el grado que en el 2030 de seguro van a ser 60 selecciones. Bien, amigos, ya no hay tiempo para más. Mil gracias. Feliz tarde para todos. Dios mediante, estaremos con ustedes hasta la próxima. Pasen todos muy, pero muy buenas tardes.
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4: Llegamos a martes 19 de mayo del 2026. Saludos cordiales a quienes nos están sintonizando en Abya Yala, en América Latina y el Caribe. Les acompaña Yolani Pérez en esta edición matutina del Contacto Sur. En Venezuela, caso de Víctor Hugo Quero refleja la necesidad de una profunda transformación del sistema de justicia. Ruth López, abogada y crítica de Bukele, cumple un año encarcelada sin juicio. Frente Nacional de Lucha por el Socialismo en México cumple un mes en plantón en el Zócalo. En Paraguay alertan por aumento de casos de violencia familiar.
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4: Amigo y amiga, abrimos la agenda informativa contándoles que la madre de Víctor Hugo falleció el domingo. Estamos hablando de este caso en Venezuela. Ella pasó 19 meses preguntando por el paradero de su hijo desde que fue detenido en enero de 2025 y siempre le negaron la información. Conocemos este llamado a la transformación del sistema de justicia con el reporte preparado por nuestro compañero Alexander Medina de Radio Fe y Alegría.
5: La señora Carmen Teresa Navas falleció este domingo 17 de mayo en Caracas. Era la mamá de Víctor Hugo Quero, de quien el Ministerio del Servicio Penitenciario informó el pasado 7 de mayo que había fallecido 10 meses atrás, en julio de 2025, luego de sufrir afecciones intestinales y pulmonares. La abuela de 81 años pasó meses preguntando en varios penales y sedes policiales dónde se encontraba su hijo y en qué condiciones. El Estado venezolano, a través de diferentes instituciones, siempre le negó la información. Luego de la exhumación del cuerpo de Víctor Hugo, lo único que pidió Carmen Teresa es que le dijeran realmente cuándo murió, porque al reconocerlo, para ella los tiempos no coincidían. Para Beatriz Borges, directora de la ONG Centro de Justicia y Paz, este suceso no es un hecho aislado, sino la manifestación de un sistema que actúa como brazo de persecución política en lugar de garante de derechos. Por ello habla de la urgencia de transitar de reformas de papel a cambios institucionales profundos que devuelvan la confianza a la ciudadanía.
6: Venezuela no solo necesita una reforma, necesita una transformación que sea verificable, donde tengamos una transformación que esté centrada en tener un sistema judicial independiente y además que pueda dar respuesta a años de esta persecución política y de graves violaciones a los derechos humanos, donde la verdad, la reparación, las garantías de no repetición estén presentes. Yo creo que el caso de Víctor Quero ilustra justamente estas fallas estructurales del sistema y cómo efectivamente deben ser resueltas, atendidas y definitivamente cómo en Venezuela necesita pasar de anuncios de reforma a transformaciones reales que generen confianza en la ciudadanía. Y aunque hemos visto estos movimientos dentro del sistema judicial, los organismos internacionales siguen alertando sobre problemas que son de carácter estructural, es decir, siguen las detenciones arbitrarias, las desapariciones forzadas, la falta de independencia judicial y garantías en de carácter procesal. Como lo planteaba Naciones Unidas, esto no se limita a un caso individual. O sea, hay patrones que afectan garantías fundamentales para todos los ciudadanos, el debido proceso, el acceso a la información y...
5: Tras la muerte de la señora Carmen Navas, organizaciones no gubernamentales de derechos humanos, estudiantes universitarios, activistas políticos y familiares de otros privados de libertad por razones políticas y de algunos reportados como víctimas de desaparición forzada, exigen al gobierno venezolano que no engavete el caso de Víctor Hugo Quero y de otras 27 personas más que han muerto bajo la custodia del Estado. Desde Venezuela, Alexander Medina para Contacto Sur.
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4: Retornamos a Centroamérica y les contamos que la abogada y ex jefa anticorrupción de Cristosal, Ruth López, crítica del gobierno de Nayib Bukele, ha cumplido un año en prisión sin que la fiscalía haya presentado pruebas ni celebrado audiencia. Conocemos más sobre este caso con el reporte de Radio Francia Internacional.
8: Tengan decencia. Esto un día se va a acabar. No se pueden prestar a esto. De verdad, se lo digo.
9: Madre, pues ya le vamos a explicar lo que pasa, no se preocupe.
10: Así fue el momento de la captura de la abogada Ruth López en El Salvador. Hoy cumple un año en las cárceles del gobierno de Bukele y su caso está bajo reserva total. No se sabe en qué condiciones se encuentra quién fue la jefa anticorrupción de la ONG Cristosal. Nos lo explica el director legal de esta organización, Abraham Abrego.
11: Ruth está, creo que bajo un esquema de incomunicación, con restricción de las visitas familiares y abogados.
10: Y enfrenta un sistema de justicia cooptado por el Poder Ejecutivo, donde las garantías de defensa son casi inexistentes.
12: ¡Soy una presa política! ¡Todas las imputaciones son por mi actividad! ¡No hay ninguna institución pública que garantice derechos!
11: No solo Ruth, sino que todo lo, en este sistema es que uno para probar la inocencia necesita tener una audiencia ante un juez y tener la oportunidad de mostrar su defensa. Entonces, eso no se ha dado y, digamos, el equipo de abogados lo que está haciendo es documentando para demostrar que no es, es falso de lo que se le acusa, ¿verdad?
10: Primero, los policías llegaron a su casa pretextando un accidente de tránsito en el que hubiera estado involucrada. Luego, la detuvieron por el delito de malversación de fondos públicos. Ahora, la acusación es por enriquecimiento ilícito. En las calles de San Salvador, pocas personas se atreven a hablar del caso de Ruth. Oscar, 33 años, acepta opinar.
13: Ellos se declaran como perseguidos o presos políticos. Pero al final creo que hubo una investigación y pues si hay un debido proceso y se encuentra alguien culpable, pues tampoco podríamos decir que está mal.
10: Pero para Francisco Lira, diputado de oposición, la persecución política de voces disidentes es una realidad.
14: Lo único que hizo esta defensora de derechos humanos fue señalar todos los actos de corrupción, defender a esas personas humildes, un año sin tener un juicio justo. Un año en que la Fiscalía General de la República no termina de tener las pruebas.
10: El equipo de Ruth López documentó 10 casos de corrupción del gobierno de Bukele. Después de la captura, la ONG Cristosal cerró sus operaciones en el país. Celia Pusé, San Salvador, para Radio Francia Internacional.
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4: Ahora nos vamos al norte de América. El Frente Nacional de Lucha por el Socialismo cumple un mes de plantón en el Zócalo Capitalino de México. La acción se realiza frente a la Corte Suprema de Justicia de la Nación. La exigencia es la liberación de Higinio Bustos Navarro, indígena náhuatl, preso político. La información con Mónica López desde Radio Guayacocotla.
15: Amigos y amigas que están en sintonía de Contacto Sur. Desde México les compartimos que el Frente Nacional de Lucha por el Socialismo mantiene desde hace un mes un plantón a las afueras de la Suprema Corte de Justicia de la Nación para exigir la atracción del caso del preso político indígena náhuatl Higinio Bustos Navarro, a quien se le dictaron 20 años de prisión por un delito que no cometió y que durante el proceso jurídico se le violaron el derecho al debido proceso y a la presunción de inocencia. Desde este plantón en la Ciudad de México, nuestro compañero Alfredo Cepeda nos comparte esta entrevista con una compañera vocera del Frente Nacional de Lucha por el Socialismo.
16: Pues estamos aquí ahorita en el, nada menos que en el centro y en el corazón del país, que se llama el Zócalo. Hasta aquí se alcanzan a oír voces de diferentes manifestaciones que hay, donde está también un plantón, una manifestación en pro de los presos políticos, los desaparecidos y de toda la justicia pendiente del Frente Nacional de Lucha por el Socialismo. Y aquí estamos juntamente con una compañera. Dime, ¿cómo les está yendo aquí con esta plantón, con este esta manifestación.
17: Mi nombre es Noemia Calles Ríos, integrante del Frente Nacional de Lucha por el Socialismo, perseguida política por el gobierno de Michoacán, y desde el 17 de abril, en el marco del Día Internacional del Preso Político, es que nosotros instalamos este plantón. Nosotros en estos momentos pues estamos exigiendo también a la Suprema Corte de Justicia de la Nación que atraiga el caso del compañero Higinio Bustos Navarro. A él se le ha creado una carpeta de investigación en el gobierno de Felipe Calderón Hinojosa. En todo el proceso jurídico se le violó el derecho a la inocencia y la Organización de las Naciones Unidas, el Grupo de Trabajo sobre Detenciones Arbitrarias, emitió...

0: una opinión en la cual hizo un análisis sobre este caso y solicita al gobierno de México que lo libere porque su detención fue arbitraria, se han violado diferentes derechos humanos que están reconocidos en la Constitución Política de los Estados Unidos Mexicanos, pero también a nivel internacional. Entonces es lo que nosotros estamos solicitando a la Suprema Corte, que atraiga este caso, porque se en el amparo que nosotros interpusimos, pues también se tratan temas que tienen de interés constitucional y que la Suprema Corte debe de resolver. Se trata de la infiltración de un militar activo en una organización popular independiente. Entonces, nosotros queremos que la Suprema Corte sea quien emita ese pronunciamiento y libere al compañero Higinio.
1: ¿Qué es lo que responde el gobierno mexicano?
0: El gobierno de México ha dicho que no es vinculante esta opinión que da la ONU. Nosotros estamos hablando de una situación donde se han violado los derechos humanos del compañero Higinio. Al tratarse de un campesino indígena que defiende los derechos de los campesinos, que lucha por el socialismo en México, pues debería de tratarse de manera más responsable y seria esta situación.
2: El compañero Higinio tiene derecho a recurrir a la Suprema Corte de Justicia de la Nación para impugnar la sentencia que le fue dictada bajo un procedimiento jurídico amañado. Y el máximo tribunal de justicia en el país tiene hoy la oportunidad de atraer este caso y hacer justicia a Higinio Bustos Navarro. Desde Radio Guayacocotla en México, reportó Mónica López.
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4: Amigos y amigas, qué gusto que esté pendiente de la información a través del Contacto Sur. En Paraguay alertan por aumento de casos de violencia familiar. Preocupa que la ciudadanía no esté denunciando los casos de violencia. Las agresiones se quedan en la complicidad del hogar, nos informan desde Radio Caritas.
5: Muy buenos días desde Paraguay. Saludo cordial a los compañeros de Contacto Sur. Desde Radio Caritas, Universidad Católica en Asunción, abordamos un tema preocupante: el aumento sostenido de los casos de violencia familiar, problemática que refleja una realidad cultural profundamente arraigada como el machismo y la falta de educación social. Actualmente, en Paraguay, se registra mayor predisposición a la denuncia, pero el desafío persiste. Seguir fortaleciendo la prevención y la protección con políticas públicas efectivas es clave para hacer frente a este panorama de crisis. Parte de lo declarado por Elida Favole, directora de Transparencia y Acceso a la Información del Ministerio Público.
6: Hay una tasa muy elevada de muerte de mujeres. Todavía no teníamos la tipificación del feminicidio, pero que no era denunciado como tal. Nosotros iniciamos una campaña para que la gente denuncie, porque no había denuncia. Sin embargo, la violencia familiar ya estaba dentro del Código Penal desde el 97. De 100 denuncias que anteriormente había, pasamos a 1000, 2000, 3000, y en el 2010 pasamos a 9000 casos. Todas aquellas situaciones de extrema violencia que estaban escondidas en la intimidad de la familia pasaron a exteriorizarse. No porque no existía, sino porque el ciudadano o la ciudadana no era consciente de que eso sí era un delito. Significaba más bien parte de una cultura machista y patriarcal que no estaba insertado o interiorizado dentro de la víctima como un delito. No se reconocía como víctima, ¿verdad?
5: La directora de Gestión de Transparencia compartió datos más que llamativos sobre casos registrados, revelando así una problemática que se perpetúa, según ella, por la falta de fortalecimiento de las instituciones competentes, la educación y la justicia.
6: Estamos entre 38.000 y 39.000 víctimas de violencia familiar, que es la antesala del feminicidio. Y estamos insertados en una cultura de violencia donde se normaliza la agresión. Necesitamos seguir trabajando desde la educación y desde políticas públicas que trabajen, y también el fortalecimiento de una justicia efectiva que dé realmente solución a este tipo de escenarios. 33 víctimas de extrema violencia. Generalmente llegamos a los 3.500 aproximadamente casos de abuso sexual en niños. Y en lo que hace a la primera quincena de mayo, nosotros llegamos a cerca de 1.300 casos ya de abuso sexual en niños. Y el año pasado, por ejemplo, nosotros cerramos con 3.386 casos de abuso sexual en niños. Tenemos un promedio de aproximadamente 300 casos mensualmente. O sea, son 300 niños cada mes. Imagínense, si uno se pone a pensar no solo en los números, sino en el niño como persona, ¿verdad? Niños y niñas. Es muchísimo.
5: Así es.

0: de Educación y Comunicación Popular, ALER. Se despide Yolani Pérez desde el Centro de América, Honduras, desde los estudios de Radio Progreso. Hasta mañana.
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4: Hoy en la ONU en Minutos hablaremos del cambio climático en América Latina y el Caribe. La Organización Meteorológica Mundial advierte que la región enfrenta fenómenos climáticos cada vez más extremos. A continuación hablaremos del ébola. La ONU pide apoyo urgente ante el brote de este virus en la República Democrática del Congo. En el Día Internacional contra la Homofobia, el Alto Comisionado para los Derechos Humanos advierte que está aumentando la discriminación contra esta comunidad. Por último, hablaremos de derechos humanos en El Salvador. Expertos instan al país a liberar a la defensora Ruth López. Según el último informe de la Organización Meteorológica Mundial, 2025 fue uno de los 8 más cálidos jamás registrados en América Latina y el Caribe. Las olas de calor fueron recurrentes e intensas, con temperaturas muy por encima de los 40 grados centígrados en amplias zonas de América Central y América del Sur. México experimentó algunos de los episodios más extremos con el ritmo de calentamiento más rápido de la región. En Mexicali, los termómetros alcanzaron los 52,7 grados centígrados, un récord nacional. En Sudamérica, Brasil registró 44 grados en Río de Janeiro y Paraguay alcanzó los 44,8 en Mariscal Estigarribia. El calor extremo también está generando una presión creciente sobre los sistemas de salud pública. Según el informe, tomando datos de 17 países, se estima que entre 2012 y 2021 murieron unas 13.000 personas al año por causas relacionadas con el calor. El informe también describe un ciclo del agua cada vez más extremo, con lluvias torrenciales más intensas y periodos secos más prolongados. Ampliar los sistemas de alerta temprana será clave en los próximos años. Naciones Unidas alertó sobre el grave riesgo de expansión del brote de ébola en la República Democrática del Congo y Uganda. La Organización Mundial de la Salud declarará la situación como una emergencia de salud pública de importancia internacional. El portavoz adjunto de la ONU, Farhan Haq, informó este lunes que el brote ya deja más de 100 muertes en una provincia al noreste del Congo. El brote está provocado por la cepa bundibugyo del virus del ébola, para la que actualmente no existen vacunas autorizadas ni tratamientos específicos. El brote se concentra en la provincia de Ituri, donde se han notificado más de 480 casos sospechosos desde abril, incluidos 8 casos confirmados y alrededor de 116 fallecidos. Además, se confirmó un caso en la ciudad de Goma, una zona densamente poblada, lo que aumenta el temor a una mayor propagación. Equipos médicos y más de 5 toneladas de suministros fueron enviados a la región para reforzar la respuesta sanitaria. Sin embargo, la inseguridad, los desplazamientos y la falta de financiación dificultan las tareas de vigilancia y atención médica. Naciones Unidas pide a la comunidad internacional aumentar urgentemente la ayuda humanitaria y sanitaria para contener el brote. En el Día Internacional contra la Homofobia, la Bifobia y la Transfobia, el Alto Comisionado de Naciones Unidas para los Derechos Humanos advirtió que los avances en derechos de esta comunidad están en riesgo. Volker Türk denunció que más de un tercio de los países aún criminalizan las relaciones homosexuales consentidas y que algunos mantienen incluso la pena de muerte. El funcionario también alertó sobre el incremento de mensajes de odio durante campañas electorales y el impacto del acoso escolar y la violencia.

0: violencia en línea.
1: We denounce these trends.
0: Denunciamos estas tendencias y nos comprometemos a revertirlas. La historia ha demostrado que cuando las sociedades normalizan el odio y la discriminación contra las personas LGTBIQ+, se sientan las bases para una represión más generalizada. Por otro lado, los datos demuestran que las sociedades que aceptan la diversidad y la igualdad de derechos para todos son más innovadoras, creativas, resilientes y pacíficas. El alto comisionado pidió a los estados derogar leyes discriminatorias, combatir el odio en Internet y garantizar la igualdad plena de estas comunidades en la sociedad. La abogada y defensora de derechos humanos Ruth López cumple un año de detención preventiva en El Salvador. Para expertos en derechos humanos, se trata de una pena anticipada, así como una medida irrazonable y desproporcionada. Durante el último año, no se le ha permitido recibir visitas de manera regular, lo que para los expertos pone en riesgo su integridad física y mental. Añaden que las circunstancias de la detención y las irregularidades en el proceso apuntan a que López es objeto de represalias por sus actividades legítimas como defensora de derechos humanos y abogada. La medida parece reforzar patrones de control social que buscan silenciar a las mujeres líderes en la esfera pública, denunciaron los expertos. Estos instaron al Estado a liberar a Ruth López de inmediato. Hasta aquí las noticias del lunes. Un saludo de Victoria Fernández.
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4: Saludos desde Amnistía Internacional.
5: Esta semana destacamos las siguientes noticias.
4: La no suspensión de la participación de Israel en el Festival de Eurovisión traiciona a la humanidad y pone de manifiesto un flagrante doble rasero.
5: La participación de Israel en el Festival de la Canción de Eurovisión ofrece a este país una plataforma para tratar de desviar la atención del genocidio que está cometiendo en la Franja de Gaza ocupada y de sus medidas para anexionarse más territorios de Gaza y Cisjordania, incluida Jerusalén Oriental, así como de su sistema de apartheid contra la población palestina, y normalizar todo ello. El hecho de que la Unión Europea de Radiodifusión no haya suspendido a Israel de Eurovisión, como hizo con Rusia, es un acto de cobardía y un ejemplo de flagrante doble rasero en lo que se refiere a Israel.
4: La destrucción sistemática por Israel de edificios de gran altura en Gaza debe investigarse como crímenes de guerra por destrucción arbitraria y castigo colectivo.
5: Esta destrucción ilegítima tiene consecuencias devastadoras para las familias palestinas desplazadas en la Franja de Gaza ocupada, donde la reconstrucción sigue siendo un sueño lejano en un contexto de genocidio y ataques aéreos constantes, pese al denominado alto el fuego de octubre de 2025. Una investigación de Amnistía Internacional refleja cómo el ejército de Israel arrasó al menos 13 edificios residenciales y comerciales de numerosas plantas en toda la ciudad de Gaza entre septiembre y octubre de 2025. La organización ha concluido que el ejército israelí dañó seriamente y destruyó los edificios de gran altura en los que vivían miles de personas tras obligar a sus residentes a marcharse sin casi previo aviso.
4: Guatemala debe poner en libertad a dos presos de conciencia.
5: Luis Pacheco y Héctor Chaclán, autoridades ancestrales de los 48 cantones de Totonicapán en 2023, llevan más de un año encarcelados injustamente solamente por haber hecho uso de su derecho de reunión pacífica y libertad de expresión. El Ministerio Público los acusa de los delitos de terrorismo, asociación ilícita y obstaculización a la acción penal por el rol que desempeñaron durante las protestas pacíficas que se realizaron en el país en octubre de 2023, delitos que suman penas superiores a los 30 años de prisión.
4: El ex jefe de la Policía Nacional de Filipinas debe ser arrestado y entregado a la Corte Penal Internacional.
5: Tras la orden de arresto emitida contra Ronald Bato de la Rosa, el gobierno filipino debería arrestarlo de inmediato, al igual que el expresidente Rodrigo Duterte debería ser entregado a La Haya para que

0: responda por sus presuntos crímenes. De la Rosa desempeñó un papel clave en la implementación de la llamada guerra contra la extradición del expresidente Duterte, siendo responsable del mando y la dirección de la policía. También fue jefe de policía en la ciudad de Davao, donde Duterte presuntamente estableció y supervisó el escuadrón de la muerte de Davao cuando era alcalde.
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3: En este martes 19 de mayo, sobre el territorio salvadoreño, va a continuar un ambiente bastante cálido y vamos a ver alguna lluvia, sobre todo para la zona centro y el occidente del país. Esto por influencia del flujo del este, es decir, el viento que procede del sector del Mar Caribe, que se mantiene acelerado frente a las costas del territorio salvadoreño y también a la influencia de una onda tropical que este día se va a ubicar en inmediaciones de Nicaragua. Sin embargo, esta combinación de fenómenos va a generar que tengamos nada más algunas lluvias, como lo mencionaba, para el sector centro y el occidente del país, sobre todo en el caso del sector oriental, van a predominar cielos parcialmente nublados y el ambiente cálido que se mantiene sobre nuestro país. En el caso de la distribución de lluvias, en el transcurso de la mañana no esperamos lluvias sobre nuestro país. Para horas de la tarde vamos a tener algo de formación de nubosidad en la cordillera Paneque y la Matepec y el sector de la cordillera del Bálsamo y estaremos esperando algunas lluvias breves en el tramo de la cordillera Paneque y la Matepec. Para finales de la tarde ya vamos a ver el desarrollo de algunas lluvias también en la zona norte de Santa Ana y de Chalatenango. Estas van a desplazarse en horas de la noche sobre la zona occidental y el norte tanto de la Libertad como de San Salvador. Un patrón bastante similar a las lluvias que vimos desarrollándose durante la noche del día de ayer y la madrugada del día de hoy, ubicándose sobre todo para horas de la madrugada en sectores de Aguachapán y el sector costero occidental. En el caso de horas de la madrugada, el resto del territorio no estaría esperando precipitaciones. Las temperaturas, como lo mencionaba anteriormente, se mantienen bastante cálidas en nuestro país, zonas altas entre los 25 y 30 grados Celsius, valles interiores que comprende sectores como Santa Ana y San Salvador entre los 33 a 38 grados Celsius, la zona oriental entre los 34 hasta los 40 grados Celsius y como hemos mencionado, podemos tener sectores a nivel local que sobrepasen inclusive los 40 grados Celsius, la zona costera entre los 34 hasta los 38 grados Celsius. Y en zona costera también tenemos una precaución debido a las mareas vivas que continúan hasta el día 20 de mayo y también tenemos una precaución en aguas profundas debido a vientos acelerados que estarían generando dificultades en la pesca artesanal. Esto sería lo que tenemos para compartir con ustedes en cuanto al pronóstico del tiempo desde el Ministerio de Medio Ambiente.

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0: Buenas tardes, amigas, amigos, o buenas noches, o buenos días. Depende de la hora que nos escuchen, ya sea en directo, en repetición, o en la página web de nuestra radio, La Clave, a través de la cual transmitimos este su programa Quijoteando. Este martes 19 de mayo del 2026. Hoy tenemos el agrado, el gusto, ¿verdad?, el placer de contar con la participación de un amigo con quien yo llegaba a la radio en la cual laboraba a contestar, a platicar con él. Ahora yo lo convoco a él. O sea, yo ya estoy en situación, debería estar en situación de retiro y él está pujando. Es Mauricio Maravilla, abogado y docente universitario. ¿Qué tal, Mauricio? Qué gusto escucharte.
1: Benjamín, gracias, Benjamín, por la invitación a tu programa, también al equipo que te colabora en la producción, postproducción y puesta al aire de este programa. De nuevo, quijoteando contigo, me da mucho gusto, y sí, recordando aquellos años maravillosos de la cadena, mi gente.
0: La cadena, mi gente, ¿verdad? De aquel programa de música que teníamos con Rodrigo.
1: Con Rodrigo Colintre, de grata recordación.
0: Sí. Bueno, pero...
1: Sí, ahí conocí mucha música que no registraba debidamente, sobre todo esta música sudamericana, que había algunas canciones que tú presentabas que eran una novedad para mí.
0: Sí. Y por ahí fíjate que tengo los archivos de todo eso.
1: Todavía
0: los tengo. O sea, incluso con fecha, cuando se transmitieron. Pero bueno.
1: Mira, qué bueno.
0: Sí. Pero fue una época interesante, porque ser crítico en ese tiempo y desde esa radio era medio complicado, porque pero bueno, aquí estamos, Mauricio, y aparte de esa corta presentación, como acostumbramos acá, para la gente que no te ubica o que te ha perdido la pista, sí nos gustaría que ampliaras un poquito más en relación con tu trayectoria, por favor.
1: Bueno, pues mi trayectoria empezó justamente en el área de comunicaciones con este trabajo en Radio Cadena Mi Gente, que fue mi primer empleo, mi primer acercamiento a los medios, pero la plataforma desde la que comencé a conectar con un mundo muy interesante y apasionante como el mundo de la política, ¿no? Porque la Radio Cadena Mi Gente era ante todo una radio informativa y de alto contenido político. Sí. Entonces, más que una radio tradicional, yo entiendo en mi trayectoria y en mi formación a la Radio Cadena Mi Gente como una verdadera escuela, como una auténtica escuela. Entonces, por ahí comencé, luego pasé a Canal 8 en la producción de un programa matutino de noticias y de entrevista. Cuando Rafael Domínguez abandona el programa o le toca irse por presiones, a mí me invitaron a asumir la entrevista por las mañanas en Canal 8. Allí también te tuve de invitado un par de veces, recuerdo.
0: Sí, claro.
1: Y luego, al mismo tiempo, en paralelo, yo iba formándome como abogado. Al mismo tiempo que trabajaba en los medios, iba cursando mi licenciatura en Ciencias Jurídicas en la UES, de la que egresé, finalmente me gradué. En el 2016 ingresé a trabajar en la Corte Suprema de Justicia, en el área penal. Renuncié hace 2 años más o menos para dedicarme al libre ejercicio de la profesión, y lo último que acabo de obtener es que egresé de mi maestría en Ciencia Política y Gestión Pública en la UES. Estoy trabajando mi tema sobre la concentración de poder en El Salvador y la relación ejecutivo-legislativo.

0: Básicamente, mi hipótesis es que la Asamblea Legislativa ha renunciado a sus facultades de control como órgano de gobierno, lo cual podría parecer evidente, pero tú sabes que en la academia hay que aportar evidencia, ¿no? Entonces, mi tarea es la de aportar evidencia y en eso ando ahorita.
1: Interesante. ¿Y ha dejado de lado el órgano judicial?
0: Sí, renuncié como tal a mi trabajo en el órgano judicial y ahora me dedico al libre ejercicio de la
1: No,
0: profesión.
1: perdón, en tu tesis.
0: En mi te ah, no, sí, en mi

0: también se destituye al fiscal general de la República y se configura un órgano de justicia muy a la medida de las decisiones del Ejecutivo validadas por el Legislativo. Entonces, yo creo que concentrarse en el Ejecutivo y el Legislativo creo que es una buena decisión, visto desde esa perspectiva.
1: Sí. Así delimita el tema porque, claro, también meterse a analizar la renuncia de facultades por parte de la Sala de lo Constitucional, por ejemplo, no del órgano judicial en su totalidad, que sería también interesante investigarlo, sí, por la casi inexistente o muy comprometida independencia judicial que vive hoy El Salvador, pero el órgano más importante dentro del órgano judicial o la unidad más importante es la Sala de lo Constitucional, porque es a la que la Constitución le otorga el control de constitucionalidad de las actuaciones de los otros poderes. Entonces, daría para otra investigación amplísima también eso.
0: Te sugeriría yo, si en algún momento te decidís, ¿verdad?, a ver el tema del habeas corpus, ¿verdad?, o el recurso de extinción personal, con esta sala de lo constitucional y con la anterior también, que fue la que llegó en lugar de la que destituyeron el primero de mayo del 2021.
1: Sí. Fíjate, ha habido algunos esfuerzos. De hecho, hace un par de años, si no estoy mal, o menos de 2 años, ¿sí?, la Fundación para el Debido Proceso, con sede en Washington, hizo un trabajo de verificación de la cantidad de habeas corpus presentados en el marco del régimen de excepción. Y la conclusión del informe, la conclusión de la investigación es que es un derecho suspendido de facto en El Salvador. No de derecho, porque en los derechos suspendidos en virtud del régimen de excepción, el habeas corpus no está suspendido, el derecho del habeas corpus. No. Pero de facto sí lo han dejado inoperante ese derecho.
0: Totalmente, sí. Y por eso hay quejas de algunos defensores, ¿verdad?, pero también sobre todo de familiares de las víctimas del régimen de excepción. Precisamente con eso quería arrancar, pero no ha sido un desperdicio hablar lo que hemos hablado previamente, pero con el régimen de excepción, con esa bandera, ¿verdad? Esa bandera podría tener dos caras, no sé si estarás de acuerdo, o sea, una de temor, ¿verdad?, y la otra de confianza o de seguridad, ¿verdad? ¿Cómo ves esa dicotomía, verdad?
1: Sí, el régimen de excepción yo creo que es el gran tema de los últimos 4 años en El Salvador. Acabamos de cumplir el 27 de marzo pasado 4 años con régimen de excepción. Hay que recordar que este régimen fue aprobado el 27 de marzo de 2022 y desde entonces se han sucedido prórrogas mensuales, porque la Constitución establece un plazo máximo de 30 días para la vigencia de lo que, en términos técnicos, es una suspensión de garantías constitucionales. En otros países se llama estado de sitio, estado de alarma, estado de emergencia. Varias constituciones en el mundo, yo diría que casi todas, contemplan que de manera excepcional el Estado amplíe sus facultades para atender situaciones de emergencia que puedan suceder. Y nuestra Constitución no es la excepción. Digamos que constitucionalmente, en aquel momento en el que se aprobó, podía justificarse en virtud del sangriento fin de semana que habíamos vivido. De hecho, en ese primer decreto, que es el decreto 333 del 27 de marzo de 2022, incluso ese decreto se aprobó con los votos de los partidos de oposición. El partido Arena y los otros partidos votaron a favor de la entrada en vigencia del régimen. Lo cuestionable es que se ha mantenido durante tanto tiempo, porque allí las interpretaciones varían, ¿no? Porque, en mi opinión, el régimen de excepción, si bien se justificó al inicio por el fin de semana excepcional que habíamos tenido, ya no se sostiene a partir de los siguientes meses. Las prórrogas ya no son sostenibles, porque el problema que pretendía atender ya había sido corregido, que es ese

0: esa excepcionalidad. Fíjate que yo trabajé, de hecho, para la Universidad Francisco Gavidia, una
1: Sí.
0: investigación sobre el régimen de excepción y fue, yo diría que incluso algo elemental la investigación, porque lo que fui a hacer es a revisar los considerandos de todos los decretos que prorrogan el régimen de excepción. Para quienes
1: Correcto.
0: nos escuchan, para quienes nos escuchan, todas las leyes tienen como esta estructura. Dice, decreto número tal, la Asamblea Legislativa de El Salvador considerando, número uno, que se mantienen vigentes las condiciones que dan pie al régimen de excepción, etcétera. Número dos, considerando que las capturas hasta la fecha suman tanto y tanto, considerando que todavía hay remanentes en las comunidades de estructuras de pandillas, consideran, los considerando son esos postulados que justifican el decreto de una ley.
1: Las
0: Entonces,
1: razones, los motivos.
0: da las razones exactamente. Y fíjate que yo me fui a hacer ejercicio de revisarlos considerando. Si tengo un cuadro actualizado hasta el tercer año, creo que podría actualizarlo hasta el cuarto año. Y
1: Interesante.
0: lo que yo comprobé es que los considerando se van adaptando de acuerdo con la coyuntura que se va viviendo. Entonces, eso, a prima facie, lo que te indica es que las condiciones que motivaron la aprobación del régimen de excepción ya no se sostuvieron en el tiempo. Y por lo tanto es cuestionable desde el punto de vista constitucional las prórrogas del régimen de excepción. Otra cosa, esto es importante aclararlo de inmediato, porque decir eso implicaría que desde el otro lado te contesten, ah, entonces usted quiere que las pandillas salgan, usted quiere que volvamos a los homicidios. No, momento. Es que el régimen de excepción es una medida excepcional que atiende una situación extraordinaria. Pero una política criminal, una política de atención a fenómenos criminales en un país, se puede hacer a partir de la legislación secundaria que de hecho también en paralelo con el régimen de excepción se ha venido reformando.
1: Correcto.
0: Código penal, Código procesal penal, Ley contra el crimen organizado, incluso la Ley Orgánica Judicial que acaba de propiciar esta semana pasada la conversión de tribunales de juzgados de menores en tribunales de crimen organizado también, y de hecho la semana pasada en la corte se dio un gran movimiento de jueces de un lado para otro. Entonces, ves, el problema es muy complejo,
1: Sí.
0: pero comunicacionalmente el gobierno lo facilita diciendo, la seguridad en El Salvador es gracias al régimen de excepción. Sin régimen de excepción no se entiende la seguridad. Entonces, ese postulado es falso. Porque el régimen de excepción, más allá de la medida constitucional grave que es porque implica suspensión de derechos, se ha
1: Sí.
0: convertido en una herramienta de control social, se ha convertido en una herramienta política y se ha convertido también en una estrategia de campaña y de posicionamiento comunicacional por parte del gobierno.
1: A eso me refería cuando te planteaba la dicotomía entre el miedo que tiene relación con esto último que acabas de plantear y la confianza o la seguridad que siente la gente porque se redujeron los homicidios, ¿verdad? Y los feminicidios, entiendo yo también. Pero está como una espada de Damocles el régimen de excepción sobre mucha gente que se siente amenazada. O que es amenazada diciéndole que le van a aplicar el régimen de excepción, por el motivo que sea.
0: Sí, es ahí donde yo creo que se justifica mi idea de que es utilizada como una herramienta política, ¿no?
1: Correcto.
0: Y como una herramienta de control social, además, porque esta es una frase que es muy recurrente en el terreno. Si hace esto, le van a aplicar el régimen. Fíjate que yo en los últimos años, apoyando a organizaciones que tienen trabajo con organizaciones más pequeñas en los territorios, he andado en procesos de formación en materia de derechos humanos, actualizando a la gente sobre los marcos aplicables a las organizaciones, porque también las organizaciones hoy son objeto de vigilancia permanente por parte del Estado.
1: Con una ley de
0: Entonces,
1: agentes extranjeros encima.
0: la ley de agentes extranjeros y las reformas a la ley de ONGs también, con más requisitos y obligando incluso a las ADESCOs a que lleven controles más estrictos, etcétera, contabilidad y tal, ¿no? Pero, ¿sabes? Una cosa que he constatado es que cuando he ido a lugares en donde hay organizaciones que tienen muchos años de trabajar en el territorio, y parto con una pregunta muy simple. ¿Ustedes me pueden decir cuáles son los derechos que están suspendidos hoy en El Salvador a causa del régimen de excepción? Y la gente dice, no, pues la policía no está obligada a decirte por qué te están deteniendo. Eso es cierto, cuando te capturan no está obligada a decirte por qué te capturan, es un derecho suspendido hoy.
1: Sí.
0: Otro suspendido es el de presentarte dentro de los 3 días siguientes a tu detención ante un juez. Ahora pueden pasar 15 días hasta que la fiscalía decide llevarte. De hecho, fíjate que yo atendí un caso recientemente en el occidente del país de una persona capturada por conducción peligrosa, un delito que
1: Sí.
0: no tiene nada que ver con las pandillas, absolutamente nada que ver con las pandillas.
1: Ciertamente.
0: 105 grados de alcohol, que implicaría, de acuerdo con los cuerpos y el metabolismo, 2 o 3 cervezas más o menos. Y bueno, este cliente se pasó 18 días en una Bartolina hasta que lo llevaron donde el juez. Y en la primera audiencia, pues logramos con la fiscalía llegar a un acuerdo y lo dejaron en libertad en ese momento. Pero, ves, el régimen de excepción, las modificaciones en las reglas procesales a partir del régimen de excepción incluso se utilizan para delitos que no tienen nada que ver con las pandillas. Y ese es el asunto. Vuelvo al tema. Porque cuando las garantías se suspenden por el régimen de excepción, se suspenden para todo mundo, no solo para los que tienen un antecedente criminal o para los que tienen sospecha de ser pandilleros. Pero la gente en el territorio, cuando enumera los derechos suspendidos, incluso dice, ah, el derecho de asociación y de reunión. No, ese no está suspendido. Pero sí estuvo suspendido los primeros 5 meses de vigencia del régimen, hasta la quinta prórroga. El derecho contemplado en el artículo 7, el derecho de asociación y de reunión, estuvo suspendido. Y luego la gente se quedó, mucha gente se quedó con la idea de que es un derecho suspendido también. La gente también piensa que la inviolabilidad de la morada es un derecho suspendido, y eso no está suspendido. Para entrar a tu casa tienen que llegar con una orden judicial, o a menos que se esté cometiendo un delito en flagrancia. Pero, digo, el régimen de excepción también propicia todas estas cosas, ¿no? El desconocimiento por parte de buenos segmentos de la población de lo que en la práctica el régimen de excepción puede posibilitar. Entonces, es un asunto grueso este.
1: Es como un fantasma que anda rondando por encima de la sociedad salvadoreña y
0: Algo
1: que
0: así.
1: infunde miedo en las comunidades desde la perspectiva incluso de que un vecino, porque le caigas mal, porque te peleaste con él, porque tuviste un problema años atrás, ¿verdad? Te denuncie y te apliquen el régimen de excepción. O sea, es realmente un estado normal cuando debería ser.

0: porque eso es lo que técnicamente propicia el régimen de excepción. Pero
1: Correcto.
0: eso, vaya, eso ya de por sí, desde el punto de vista constitucional, es algo grave. Pero, ¿sabes? Como en paralelo han ido pasando otras cosas, también es muy grave todo el manoseo que han hecho de la Corte Suprema de Justicia, del órgano judicial y de la estabilidad de los jueces en sus cargos.
1: Sí.
0: En definitiva, de la independencia judicial. Porque tú podrías tener, por ejemplo, procedimientos discrecionales, digamos, procedimientos cuestionables por parte de las autoridades administrativas como la Policía Nacional Civil y la Fiscalía General de la República. Pero para eso existe un órgano judicial cuyos operadores, entre ellos los jueces, están ahí para corregir esas fallas que procesalmente puedan registrarse. Sin embargo, en muchos juzgados hoy se entienden, en muchos juzgados, sobre todo del crimen organizado, hoy se entienden como sucursales de la Fiscalía General de la República.
1: Sí.
0: Como si su trabajo consistiera nada más en avalar el trabajo de la Fiscalía. De hecho, yo conozco amigos que me dicen a veces los jueces, la frase que dicen es que estamos trabajando en equipo con la Fiscalía para corregir este problema.
1: Ellos
0: Eso
1: solo reconocen, ellos solo reconocen que están pasando por encima de las funciones.
0: Exactamente, exactamente. De hecho, yo reivindico la independencia de los jueces porque los jueces son la última barrera de protección ante las violaciones de derechos humanos. Se puede equivocar la policía, se puede equivocar la fiscalía. Un vecino malintencionado te puede denunciar para tratar de resolver un problema personal o de vecindario. Sin embargo, el juez no puede estar en la misma dinámica. Por eso se dice que los jueces son contramayoritarios, porque sin importar si a la gente le gusta o no, el juez es un custodio de la Constitución, es un custodio de los convenios internacionales que hemos suscrito y ratificado como Estado de El Salvador, y en definitiva es un custodio de los derechos humanos. El juez es la última barrera de protección que la gente tiene ante los abusos del poder.
1: O sea, puede ser que las decisiones que tome no sean populares, pero tienen que ser correctas.
0: Exactamente, justas.
1: Justas, correctas, ciertamente. Pero bueno, el régimen de excepción tiene a la base algo que creo que es importante rescatar. Lo voy a dejar mencionado porque ya creo que tenemos que ir a la pausa. Pero esto tiene que ver con tiene que ver con la publicidad, la propaganda del oficialismo. O sea, hemos visto cómo se sigue utilizando a 4 años después de ese fin de semana sangriento, las imágenes incluso, y el mensaje de que si no se vota, ¿verdad? O no se le da continuidad al régimen de excepción, las maras van a regresar, ¿verdad? Otros partidos están deseando eso. Así dice la publicidad que está pasando. Creo que ahorita ha mermado un poco, pero que está hace un mes, más o menos, que estaba con constancia. Y bueno, quedémonos acá porque vamos a hacer la pausa y retomamos eso al regresar.

0: Cristian.
1: El problema, por Benjamín Cuellar Martínez. Las llamadas redes sociales dan para mucho. Pueden utilizarse para bien o para mal. De lo circulado en estas recientemente pude, como mucha gente, enterarme de dos noticias relacionadas con la vivienda en El Salvador. Una grotesca y la otra tremendista. Pero antes de entrarle a estas, arrancaré con algo indiscutible. Poseer una vivienda digna y adecuada es reconocido tanto en la Declaración Universal de los Derechos Humanos como en el Pacto Internacional de Derechos Económicos, Sociales y Culturales. De acuerdo al establecido en el artículo 11 de este último, las personas y sus familias requieren un nivel de vida apropiado

que incluya alimentación, vestido y, obviamente, vivienda. Sin esta última, disfrutar del resto de los derechos contemplados en el citado pacto difícilmente será posible. Partiendo de lo anterior y conociendo que el artículo 119 de nuestra Constitución declara de interés social la construcción de viviendas, revisemos lo que señala el presidente de la Organización Gremial del Sector. Este, José Antonio Velázquez, se refirió recientemente al déficit habitacional en nuestro país. El mismo tiene que ver con lo cuantitativo y lo cualitativo. Dicho escenario puede resumirse en cinco palabras. Hacen falta numerosísimas casas decentes. La última encuesta de hogares y propósitos múltiples, elaborada por el Banco Central de Reserva, revela que poco más de la mitad de nuestra población es dueña de su morada. Pero esta, debe insistirse, en una considerable cantidad resulta ser inapropiada. Para colmo, según el Anuario de la Vivienda de América Central y el Caribe 2025, cuya base de datos abarca 15 países, los costos más elevados entre estos se ubican por mucho en el nuestro, tanto para la venta como en el alquiler. El acceso a la vivienda, se dice además de El Salvador, se complica por la alta informalidad, pues esta alcanza un 68.5% del sector laboral. Pero veamos lo que declaró recientemente Michelle Sol, flamante ministra de Vivienda, por ser una de las dos noticias arriba referidas que ofenden o deberían ofender nuestra inteligencia colectiva nacional. Según ella, cualquiera puede adquirir una casa heredando dinero y pagándola al contado, ahorrando durante 10 años, 15 o 20, para comprarla, o consiguiendo un préstamo bancario y abonando mensualmente más de lo establecido para bajar sus intereses. ¡Vaya gangas! ¿En qué cabeza cabe que nuestras mayorías populares pobres y descendientes de pobres, percibiendo un mínimo salarial que en el mejor de los casos apenas supera los $400 estadounidenses, puedan optar por alguna de esas alternativas? ¿Y quienes no ganan ni siquiera eso? Las otras serían ocupar un sillón en la Asamblea Legislativa bajo la bandera del Partido Oficialista, ser integrante del gabinete gubernamental o pertenecer al Olimpo de Nuevas Ideas. Más sueños guajiros, pues quienes forman parte de esa casta no dejarán sus privilegios así nomás. Los personajes de la politiquería vernácula, que ya consiguieron jugosos préstamos con la Banca Nacional, necesitan considerables ingresos mensuales para pagarlos y así no perder las residencias lujosas u otros bienes que adquirieron. Mientras, quienes no pertenecemos a dicha calaña, rechazamos por decencia ser partícipes de esas y otras vivianadas. El problema, señor, será siempre sembrar amor. Así canta Silvio. Pero nuestra realidad aún no está para eso. Vigentes están, eso sí, estas palabras de nuestro ahora santo pronunciadas a 5 meses de iniciado su cuarto arzobispado. No se puede cosechar lo que no se siembra. ¿Cómo vamos a cosechar amor en nuestra república si solo sembramos odio? Y es que talar árboles para encementar el Valle El Ángel nos conducirá a una cosecha de desamparo entre nuestra gente, mientras la constructora urbánica incrementará el ya agrandado patrimonio de la familia Dueñas con la construcción de un megaproyecto residencial y comercial en esa estratégica recarga acuífera. Acuerpado por otra familia, la inconstitucionalmente gobernante, se acaba de consagrar un suntuoso y tramposo templo de los cuestionados heraldos del Evangelio en dicha zona. Así se está contribuyendo a abrirle las puertas al mencionado negocio ecocida, que se traducirá en violaciones de derechos fundamentales, generando sed, hambre, dolor y cólera entre quienes resultemos afectados. Este escenario me hace recordar otro sobresaliente cubano. Con la espada, con la cruz y la ambición, cantó Pablito, nuestras tierras descubrieron ante Dios. Masacraron
exterminaron, impusieron su voz y aquel indio, noble indio, a otra vida pasó. No repitamos aquel pasaje doloroso de nuestra historia, sintetizado en el poema de Roque, dedicado al dictador del siglo pasado, el general Hernández Martínez. Dicen que fue buen presidente, escribió el bardo, porque repartió casas baratas a los salvadoreños que quedaron. Ya casi se cumple un siglo de aquella matanza, y ese es nuestro mayor problema, la impunidad histórica y la reinante.

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1: Buenas tardes, amigas, amigos. Estamos en esta su segunda parte del Quijoteando correspondiente al 19 de mayo del 2026. Nos acompaña Mauricio Maravilla, abogado, docente universitario, y yo le voy a agregar también, y amigo, ¿verdad? Y entonces, defensor de derechos humanos también. Mauricio, nos quedamos pendientes con entrar en el tema de la publicidad, de la propaganda oficialista, de la manipulación, ¿verdad?, del sentir de la gente con el tema, obviamente, del régimen de excepción, de las maras, y no sé, al menos yo no recuerdo si explícita o implícitamente mencionan las elecciones del próximo año, en el sentido de que si sale el actual gobierno, ¿verdad?, y la bancada que, entre comillas, le da gobernabilidad, eso va a ser un caos nuevamente en El Salvador. Vamos a regresar a esas épocas que nadie quiere regresar.
2: Sí, mira, al gobierno si algo hay que reconocerle es su capacidad para controlar la agenda de discusión pública, ¿no? Es lo que en comunicación política se denomina como la agenda setting, es decir, qué temas se discuten cada semana. Bueno, la agenda setting fue pensada para la capacidad de los medios de instalar esos temas, ¿no? Los medios no te dicen exactamente qué pensar, pero sí te dicen sobre qué pensar. Pero yo creo que el gobierno sí tiene la capacidad ahora, además de instalar los temas, de direccionar, sobre todo, creo que la parte emocional de la gente, ¿no? Porque sí, hablar de un tema como el tema de la criminalidad en el país es tocar fibras muy sensibles para miles de familias que en los años violentos, a causa de las pandillas en este país, perdieron familiares porque fueron asesinados, porque fueron desaparecidos. Muchos tuvieron que emigrar, ya sea a otro país o moverse de manera interna huyendo de la violencia. Es decir, estás en un terreno que cruza la vida de miles de... Al hablar de este tema, evidentemente se despiertan en el cuerpo, pasan como... A mí me gusta, el doctor Álvaro Artiga anda pensando mucho en las reacciones químicas y a nivel bioquímico del cerebro, qué es lo que te evoca una imagen, por ejemplo, qué es lo que te evoca una frase, qué es lo que te evoca un personaje, porque no solo son cuestiones de, esto es campaña, esto es publicidad, es que a nivel químico y a nivel del cerebro pasan cosas, se generan reacciones químicas que condicionan tu cómo te sentís, ¿no? Entonces, es un tema complejo que desde la neurociencia puede explicarse, pero yo creo que en el gobierno tienen muy claro esto, ¿no? Por eso no abandonan la narrativa. Hablar del derecho, incluso posicionarse sobre el régimen de excepciones, moverse en un terreno en el que la narrativa la controla el gobierno. Entonces, por ejemplo, cuando los partidos de oposición en la asamblea cada mes se encuentran ante el dilema de apoyar o no la prórroga del régimen de excepción, los diputados de Nuevas Ideas no pierden la oportunidad para decir, otra vez votaron en contra de la vida de los salvadoreños, o se negaron a votar para defender a los salvadoreños. Estos son los que si ganan quieren que los pandilleros salgan, ¿no? Entonces son frasecitas que son, de hecho, fáciles de construir, pero que apelan a una cuestión sentimental, emocional, traumática para la sociedad, y por eso tiene tanto éxito, ¿no? Porque no está remitiendo hacia un recuerdo ya superado en El Salvador. De hecho, es un tema que todavía despierta muchos temores. Entonces, les funciona bastante bien esto.
1: Sí, está flor de piel, realmente, esa realidad recién vivida, ¿verdad? Y hablabas del control de la narrativa, pero también del control de los recursos financieros para sostener esta narrativa, ¿verdad?, a todo pulmón. Por eso mencionaba yo esta campaña que se desató o se mantiene todavía, no sé si al mismo nivel, ¿verdad? Donde hay imágenes, a veces ni siquiera hay que hablar, ¿verdad? Sino que con solo las imágenes de la señora desde la casa, atrás de las rejas, de la ventana, ¿verdad? Todo eso es parte de eso que has mencionado, ¿verdad? Pero esa propaganda a la que me estoy refiriendo, que tiene como base central el temor al retorno al pasado, ¿verdad? Está dirigido a las elecciones. Unas elecciones en las que yo creía

0: Ya había sido suficiente el cambio de reglas del juego que hicieron hace un par de años, ¿verdad? O más, cuando permitían la propaganda, cuando permitieron la propaganda que estaba prohibida un año antes de las elecciones. Ahora se puede hacer propaganda quizás hasta el mismo día de las elecciones. Bukele la ha hecho. Pero acaban de volver a cambiar, a hacer otro cambio más en las reglas del juego de las elecciones, con el tema de las candidaturas de la diáspora. ¿Cómo ves esa situación, Mauricio?
1: Sí, fíjate que yo tuve la oportunidad de participar en el ciclo electoral pasado, en las elecciones del
0: Sí.
1: 2024, como
0: ¿Coordinaste la
1: secretario.
0: cosa?
1: Sí, mi rol era el de secretario técnico y vocero del Consorcio de Observación Electoral en el que participaban, entre otras instituciones, la UCA, la Gavidia, Fudexo, etcétera. Y nosotros, fíjate que por primera vez en El Salvador hicimos un ejercicio de observación de largo plazo. Es decir, que el esfuerzo de observación electoral no se concentró solo en el día de las elecciones para verificar cuestiones operativas como a qué horas abren los centros electorales, la afluencia de la gente, si hay presencia o no de propaganda dentro de los centros, que son cosas que naturalmente se observan si la integración de las juntas receptoras de votos se dio de acuerdo con la ley electoral, todas estas cosas de operatividad de las elecciones. No, el esfuerzo de Observa El Salvador se concentró en una observación de largo plazo, insisto, verificando, por ejemplo, cinco componentes básicos. Fíjate que de hecho estaba revisando los informes que por aquí los tengo, los informes de observación electoral, y cuando rendimos el primer informe, nosotros consideramos pertinente fijarnos en cinco cosas, que yo creo que vendría bien también ahora. Lástima que no, a menos de un año de las elecciones no hay ningún esfuerzo de esta naturaleza en El Salvador hoy día, porque ya sabrás, la ley de agentes extranjeros ha minado el financiamiento, muchas organizaciones han tenido que irse exiliadas, otras han dejado de operar. Fudexo, por ejemplo, fue una de las organizaciones que liquidó, desapareció, que era parte del consorcio. Pero nosotros dijimos, bueno, fijémonos en cinco cosas, y a partir
0: Solo
1: de
0: perdón,
1: esto.
0: FESPAD, que no era parte del consorcio, pero que también tenía así observación electoral, ya cerró desde
1: También.
0: el año pasado, ¿verdad?
1: Sí. También es cierto, FESPAD ha liquidado también ya, como fundación ya no existe más.
0: Ya no existe, ¿no?
1: Pero actualmente en las ciencias políticas hay un concepto, integridad electoral, que no es otra cosa que la suma de diferentes factores que hacen que un proceso electoral sea íntegro. Por ejemplo, un primer elemento es la certeza jurídica, es decir, la estabilidad y el conocimiento cierto de cuáles van a ser las reglas aplicables. Esto en El Salvador no existe porque aprobaron una reforma al código electoral y hoy pueden aprobar reformas a la ley electoral incluso un día o 2 días antes de las elecciones. Ese primer elemento de la integridad electoral no existe, la certeza jurídica. Luego, los procedimientos electorales administrativos que sean ciertos y verificables, que no es otra cosa que la claridad y la seguridad de que el árbitro electoral te va a resolver, por ejemplo, tus inscripciones de candidaturas de acuerdo con la ley, que si hay campaña adelantada te la va a sancionar, que si hay, por ejemplo, elementos de campaña gubernamental que tienen tintes electorales, que intentan influir en el voto, eso también el Tribunal Supremo Electoral debería verificarlo, pero no lo hace. El tercer elemento, la propia autonomía e independencia del órgano electoral, ¿no? Aquí es donde estamos seriamente complicados porque se acaba de aprobar una reforma constitucional que permite una integración del Tribunal Supremo Electoral sin participación de partidos políticos, ¿no? Entonces, lo que dicen es que están despartidizando el Tribunal Supremo Electoral. Yo creo que lo están unipartidizando. Es decir,
0: Correcto.
1: antes la integración de cinco magistrados, tres provenían de propuestas de partidos políticos. Los tres partidos políticos que más votos obtuvieran en las elecciones. Pero
0: Presidente
1: ahora,
0: presidencial.
1: en las elecciones presidenciales, pero ahora es el partido mayoritario el que tiene control en la Asamblea Legislativa, el que va a definir esta elección, porque hoy esta elección se equipara a la elección de magistrados de Corte Suprema de Justicia, a la elección de magistrados de Corte de Cuentas, a la elección de magistrados de Procurador General de la República, del Procurador de Derechos Humanos, es decir,
0: Ministerio Público.
1: Ministerio Público en general. Es decir, que es la Asamblea Legislativa la que inicia el proceso de convocatoria, la que recibe las credenciales de los aspirantes, la que puede hacer entrevistas. Esto es potestativo porque el reglamento interior de la Asamblea no obliga a que se hagan entrevistas, tampoco obliga a que haya estándares mínimos de evaluación de los perfiles. Hoy es la Asamblea Legislativa la que tendrá el control total sobre la elección. En una Asamblea controlada por un partido mayoritario, con las reglas electorales alteradas, que lo que van a propiciar es otra elección con ventaja para el oficialismo, lo que vas a tener es un Tribunal Supremo Electoral que ahora sí oficialmente será controlado por la fuerza mayoritaria, ¿no? Eso es básicamente lo que ha pasado acá. Entonces, ¿cómo vas a hablar de independencia y de autonomía en esas condiciones, ¿no? Ese es un tema muy grave. Fíjate que yo trabajé en noviembre del 2024 un proceso de veeduría a la elección de magistrados de Corte Suprema de Justicia. Y lo que hice fue ir a seguir todo el proceso desde la convocatoria que la Asamblea hace, la elección que se da en la Federación de Asociaciones de Abogados del Salvador, el proceso de elección de perfiles por parte del CNJ, porque los 15 aspirantes que llegan, no, los, vamos a ver, los 30
0: La lista.
1: aspirantes que llegan, la lista final que llega a la Asamblea Legislativa proviene de dos fuentes para elegir magistrados de Corte Suprema. 15 que vienen electos en unas elecciones en las que votamos los abogados, y 15 que son propuestos por el CNJ después de un proceso de evaluación que el CNJ hace. Entonces yo me fui a verificar todo el proceso. Hay un documento ahí que trabajamos con David Bernal, periodista de la prensa gráfica, en un proceso de consultoría Confunde, y documentamos todo eso. Nos fuimos a ver los perfiles, los antecedentes de los candidatos, etcétera, etcétera. Mira, lo que nos encontramos, para no hacerte largo el cuento, son cosas tan dispares como que, por ejemplo, la Asamblea Legislativa en algunas entrevistas directamente le preguntaba a los candidatos a magistrados de corte qué pensaban sobre la reelección presidencial, midiendo, por supuesto, preferencias o simpatías políticas o ubicación política, ¿no? Hay candidatos a los que los entrevistaron durante 15 minutos y a otros que los entrevistaron durante una hora. Cuestiones dispares. Eso no está regulado en El Salvador. Entonces, ahora la elección de magistrados del Tribunal Supremo Electoral va a correr la misma suerte. Pero el dato más importante, ¿sabes cuál es? Que allí en los aspirantes a magistrados de Corte Suprema de Justicia había perfiles altos, o para decirlo correctamente, había altos perfiles, es decir, gente que cuenta con maestrías, con doctorados, con experiencia en la docencia, con experiencia en la judicatura, perfiles de alto nivel, que a criterio mío, como observador independiente del proceso, yo decía, estos son buenos aspirantes. Sabes, Benjamín, el asunto no es si son buenos aspirantes o no, si son buenos profesionales o no, que muchos de los que fueron electos, el propio presidente de la Corte Suprema de Justicia hoy tiene credenciales de sobra. El asunto no es su capacidad, eso no está en duda. El asunto es la independencia con la que puedan actuar en la toma de decisiones. Eso es lo que no tienen actualmente, no son independientes, porque el ambiente institucional, porque el marco institucional en el que funcionan, no les permite tomar decisiones de forma independiente. Ese es el gran asunto.
0: Correcto. Y bueno, el Tribunal Supremo Electoral entra a esa dinámica. Cuando se había integrado, tres de sus integrantes eran, como ya lo mencionabas, representantes o nombrados por los partidos que habían sacado mayor votación, los tres partidos que habían sacado mayor votación en las elecciones presidenciales. Eso era como para tener un control, ¿verdad? Que el partido de derecha, de izquierda o de centro, ¿verdad?, controlará a cualquiera de los otros. Pero no, ahora, como bien has dicho, esto retoma el camino de lo que las elecciones de magistrados, de corte del ministerio de integrantes del Ministerio Público. Pero todo esto, Mauricio, tiene algo que yo quiero no dejar de tocarlo. O sea, toda esta publicidad, todo este engranaje, toda esta dinámica, ¿verdad?, tiene a la base un gasto enorme de recursos, ¿verdad? Y el país cada vez está más endeudado. ¿Eso qué futuro nos puede deparar? ¿A qué nos estamos exponiendo con eso?
1: Sí, mira, yo creo que a los que hoy ostentan el poder, no creo que les quite el sueño los indicadores económicos, la situación de pobreza de la gente. Creo que no son los temas prioritarios para ellos, y lo ejemplifica bien lo que acaba de decir en una entrevista televisiva la semana pasada la ministra de Vivienda, Michelle Sol.
0: Ya sabía. Ajá. Dale, perdón.
1: ¿Viste que la ministra de Vivienda, ¿no?, dice en una entrevista, mire, hay tres formas de que usted obtenga una casa, una vivienda. O hereda, es decir, que la familia le deja allí y la compra cash, correcto, o usted ahorra durante 15 o 20 años y termina comprando cash una casa, o va y se endeuda con un banco. Y si se queja de los intereses, de que va a pagar muchos intereses, pues es sencillo, usted abone más mensualmente. Esa es una declaración que retrata muy bien el ejercicio del poder hoy en El Salvador. El artículo 119 de la Constitución dice que se declara de interés social la construcción de viviendas. Y dice que el Estado procurará que el mayor número de familias salvadoreñas lleguen a ser propietarias de su vivienda.
0: Correcto.
1: Es decir, es el enfoque de la administración pública hoy en El Salvador no está por la garantía de derechos. Las reformas constitucionales que hemos dado derechos, generar mayores garantías para la gente. La mayor parte de las reformas que estamos viendo tienen que ver con lo que en derecho constitucional se conoce como la parte orgánica de la Constitución, no la parte dogmática. La parte dogmática es la que reconoce derechos. La parte orgánica es la que tiene que ver con todo el funcionamiento del aparataje estatal. Las reformas están enfocadas en esta segunda parte, porque lo que están haciendo es un reacomodo de la institucionalidad de acuerdo a cómo lo van necesitando. Entonces, creo que está claro, pues, el asunto está claro, ¿no? Las intenciones están claras. La declaración de la ministra para mí retrata muy bien el ejercicio del poder hoy en El Salvador. Un ejercicio de poder desconectado de la realidad de la gente. Pensado quizá para una élite, para un pequeño grupo o para un sector muy reducido de la población. Se olvidan completamente de las obligaciones estatales como la que recoge el 119 de la Constitución al hablar de la vivienda. No están por la labor, no están por la labor de garantizar derechos o de ampliar derechos. Un apunte más. Yo jamás me he opuesto, por ejemplo, a las reformas constitucionales porque creo que una constitución se puede revisar y podemos discutir si es necesario cambiar esto o lo otro, pero con ciertas condiciones. Por ejemplo, que haya un debate amplio sobre el alcance de una reforma constitucional, porque tiene que ver con la vida de todas y de todos. Y tampoco estoy en contra de las reformas porque abren la puerta a ampliar derechos, a garantizar derechos a otros sectores. Pero las reformas constitucionales que estamos viendo hoy en El Salvador no están en ese sentido. Van por otro lado.
0: Correcto. Nos queda un minuto, Mauricio. En la promoción de esta conversación que hicimos, el tema era ¿cuál es el problema de El Salvador? ¿Lo podría resumir en un minuto?
1: Yo creo que el problema que tenemos hoy día es que estamos a merced de una élite gobernante cuyo afán es el de concentrar cada vez más y más el poder. Y esto implica pasar por encima de los derechos de la gente. Entonces, claro, el problema se agrava porque dentro de los grandes segmentos de población que hoy están siendo excluidos, no existe la conciencia de que está siendo así. que dice la gente es que problemas hay en todo el mundo, la economía está mal en todo el mundo, pero por lo menos aquí tenemos seguridad. Entonces, digamos que para mí el problema es este, ¿no? De un ejercicio de poder que cada vez se consolida más, un pequeño grupo gobernante que se consolida más como una élite, cuyo proyecto es un proyecto económico, pero sin olvidar que para lograr un proyecto y un éxito económico se requiere establecer bien un proyecto político que le dé estabilidad a esa nueva forma de vivir, ¿no? Entonces, creo que por ahí hay un problema muy serio para El Salvador.
0: Comparto totalmente tu diagnóstico, tu diagnóstico sobre el problema de El Salvador. Gracias, Mauricio. De verdad, siempre es un gusto platicar con vos. Y bueno, nos juntamos en otro momento.
1: Seguro, Benjamín, muchas gracias por la invitación a tu programa. Gracias a tu equipo, que como dije al inicio, es el que pone al aire este programa después de la producción, la postproducción. Y a la audiencia que ha estado atenta también, un fuerte abrazo y ojalá que volvamos a coincidir pronto. Yo siento que hoy me diste menos tiempo, no sé si es mi sensación o el programa se ha reducido en tiempo.
0: No, ya me tienen bien controlado, porque antes no me pasaba del tiempo.
1: Te extendías, bueno, ya. Te han corregido, sí, está bien.
0: Ya me
1: corrigieron. Bueno, Benjamín, muchas gracias.
0: Un abrazo.
1: Eso, sí, gracias.
0: Se han sido 45 minutos, eso sí.
1: Ah, muy bien, perfecto.
0: Uh-huh. Bueno. Un abrazo, Mauricio. Cuídate.
1: Hasta la próxima. Chao.
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8: En este martes 19 de mayo, sobre el territorio salvadoreño, va a continuar un ambiente bastante cálido y vamos a ver alguna lluvia, sobre todo para la zona centro y el occidente del país. Esto por influencia del flujo del este, es decir, el viento que procede del sector del Mar Caribe, que se mantiene acelerado frente a las costas del territorio salvadoreño y también a la influencia de una onda tropical que se va a ubicar en inmediaciones de Nicaragua. Sin embargo, esta combinación de fenómenos va a generar que tengamos nada más algunas lluvias, como lo mencionaba, para el sector centro y el occidente del país, sobre todo en el caso del sector oriental, van a predominar cielos parcialmente nublados y el ambiente cálido que se mantiene sobre nuestro país. En el caso de la distribución de lluvias, en el transcurso de la mañana no esperamos lluvias sobre nuestro país. Para horas de la tarde vamos a tener algo de formación de nubosidad en la cordillera Paneque y la Matepec y el sector de la cordillera del Bálsamo, y estaremos esperando algunas lluvias breves en el tramo de la cordillera Paneque y la Matepec. Para finales de la tarde vamos a ver el desarrollo de algunas lluvias también en la zona norte de Santa Ana y de Chalatenango. Estas van a desplazarse en horas de la noche sobre la zona occidental y el norte tanto de La Libertad como de San Salvador. Un patrón bastante similar a las lluvias que vimos desarrollándose durante la noche del día de ayer y la madrugada del día de hoy, ubicándose sobre todo para horas de la madrugada en sectores de Aguachapán y el sector costero occidental. En el caso de horas de la madrugada, el resto del territorio no estaría esperando precipitaciones. Las temperaturas, como lo mencionaba anteriormente, se mantienen bastante cálidas en nuestro país, zonas altas entre los 25 y 30 grados Celsius, valles interiores que comprende sectores como Santa Ana y San Salvador entre los 33 a 38 grados Celsius, la zona oriental entre los 34 hasta los 40 grados Celsius, y como hemos mencionado, podemos tener sectores a nivel local que sobrepasen inclusive los 40 grados Celsius, la zona costera entre los 34 hasta los 38 grados Celsius. Y en zona costera también tenemos una precaución debido a las mareas vivas que continúan hasta el día 20 de mayo, y también tenemos una precaución en aguas profundas debido a vientos acelerados que estarían generando dificultades en la pesca artesanal. Esto sería lo que tenemos para compartir con ustedes en cuanto al pronóstico del tiempo desde el Ministerio de Medio Ambiente.
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0: Los océanos son acumuladores térmicos. De día absorben los rayos solares y de noche los devuelven, calentando así la atmósfera que nos rodea.
1: Los océanos son como la piel del mundo. El frío cósmico ya hubiera penetrado en nuestra casa planetaria si no estuviera bien protegida por los mares.
0: Una inmensa piel azul, un abrigo de agua, envuelve y cuida de todos los seres vivos.
1: Pero la piel azul del mundo tiene manchas, desgarrones, cada vez se ensucia más.
0: Plásticos, latas, vidrios, llantas, derrames de petróleo, aceites usados, relaves de minería, venenos agrícolas, todo va a parar al mar.
1: Desde los años de la Revolución Industrial, hemos utilizado los océanos como vertedero de desechos químicos, incluso radioactivos.
0: En el fondo de los mares hay en este momento decenas de miles de barriles con sustancias como plutonio o mercurio.
1: El hogar de los peces, desde el invisible plancton hasta el colosal tiburón ballena, la morada de los corales y las algas, el mundo azul de las tortugas y los delfines, se ha convertido en una cloaca gigante, un enorme basural.
2: No recibimos la tierra en herencia de nuestros antepasados, sino en préstamo de nuestros hijos e hijas.

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1: Trabajadores del Instituto Salvadoreño del Seguro Social denuncian despido y deterioro en el sistema de salud. Exiliados salvadoreños levantan su voz por la libertad y los derechos humanos. Un año sin justicia. Misa en Guatemala exige libertad de Ruth López. Así iniciamos Voces en Contacto.
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1: Iniciamos la información. Organizaciones de defensa laboral acusan al Instituto Salvadoreño del Seguro Social de ejecutar despidos injustificados y de mantener condiciones precarias que afecta tanto al personal como a los pacientes. Con la información, Ariadna Montes, adelante.
3: La Coordinadora Nacional de Defensa de la Salud, CONADESA, volvió a encender las alarmas sobre la situación en el Instituto Salvadoreño del Seguro Social. Según la organización, en las últimas semanas se han registrado despidos que califican como arbitrarios y que además estarían dirigidos contra trabajadores críticos de la gestión institucional. En una conferencia de prensa, Erika de León explicó que han solicitado la intervención de las autoridades laborales y de Casa Presidencial, pero hasta ahora no han recibido respuesta. La dirigente señaló que la falta de insumos médicos y los recortes presupuestarios han convertido el trabajo en el Seguro Social en una tarea cada vez más difícil, con repercusiones directas en la atención que recibe la población.
4: Y a pesar de que trabajamos muchas veces en condiciones adversas, en estos últimos años la población usuaria lo ha resentido, que han habido recortes de insumos y ha habido escasez, como por ejemplo en las áreas de segundo y tercer nivel de atención, jeringas descartables para sueros, bolsas de alimentación enteral, cinta testigo para elaborar material para artesanal, bolsas para empacar material para esterilizar, solución para lavar fibrobroncoscopio, ropas, agujas de todo calibre, entre otros. Son insumos, ¿verdad?, que nuestros compañeros y compañeras necesitan como pan diario de cada día. Y la institución ha recortado esos insumos y que impide que el trabajador realice sus funciones con la calidad que tal vez merece.
3: Los testimonios de los afectados revelan que entre los despedidos se encuentran personas con enfermedades crónicas, dirigentes sindicales y mujeres que habían denunciado violencia laboral. Según CONADESA, estas decisiones vulneran derechos básicos y contradicen medidas de protección previamente otorgadas. Graciela López, también integrante de la organización, advirtió que las acciones del Seguro Social podrían estar violando convenios internacionales y leyes nacionales que garantizan la no discriminación y la protección de las trabajadoras.
5: Con los despidos arbitrarios se comprueba la deshumanización e irrespeto a la vida por parte de los funcionarios que presiden las instituciones como el Instituto Salvadoreño del Seguro Social, ya que fueron despiadados al despedir trabajadores con enfermedades crónicas, demostrando con ello que no solo han violado la Constitución de la República y al Decreto Legislativo 244 que reforma el Código de Trabajo en su artículo 308 a no poder hacer objeto de despido todo trabajador que padezca enfermedades crónicas incapacitantes que requieren controles médicos.
3: La denuncia también apunta al uso del régimen de excepción como herramienta para acallar voces críticas dentro de las instituciones públicas, mencionando el caso del doctor Rafael Aguirre como ejemplo de represalias contra quienes señalan irregularidades. Las demandas del sector incluyen la reincorporación inmediata de los despedidos, el pago de indemnizaciones, la suspensión de despidos considerados injustos y la apertura de un diálogo real con las autoridades, además del respeto al contrato colectivo vigente.
1: Gracias, Ariadna. Continuamos a un año de la captura de la abogada Ruth Eleonora López. Salvadoreños en el exilio presentaron un espacio colectivo para denunciar persecución política y exigir respeto a las libertades fundamentales. Ariadna Montes, cuéntenos.
3: La Mesa del Exilio Salvadoreño se presentó públicamente este lunes como una plataforma integrada por personas y organizaciones que han abandonado el país debido a lo que describen como persecución política y restricciones a las libertades. El anuncio coincidió con el primer aniversario de la detención de la abogada y defensora de derechos humanos Ruth Eleonora López. Durante la conferencia, los integrantes de la mesa señalaron que su propósito es acompañar las luchas sociales desde fuera de las fronteras, visibilizar la situación política salvadoreña ante la comunidad internacional y convertirse en una voz activa frente a lo que consideran ataques contra quienes critican al gobierno. Atilio Montalvo explicó que se busca respaldar a quienes continúan trabajando en condiciones adversas dentro del país, especialmente en la defensa de derechos humanos, la libertad de prensa y el acceso a la información.
6: ¿Quiénes somos nosotros y nosotras? La integramos personas y organizaciones salvadoreñas que estamos en el exilio por la persecución del régimen de Nayib Bukele en El Salvador. Somos gente que reconocemos que el sujeto del cambio en El Salvador es el mismo pueblo salvadoreño, no un partido, no una élite, no una oligarquía y no nosotros en el exilio diciendo qué hacer. Nosotros estamos acá para apoyar la lucha del pueblo salvadoreño. ¿Qué buscamos? Tres cosas muy concretas. Apoyar la lucha del pueblo salvadoreño por una democracia real, no la que nos venden en un discurso, sino una verdadera, que tome en cuenta los derechos humanos, políticos, económicos, sociales, ambientales y del territorio de todas las personas del Salvador. Segundo, respaldar a las organizaciones y personas que siguen trabajando adentro del país en condiciones muy complicadas, defendiendo sus derechos, la libertad de prensa y el acceso a la información. Y tercero, es ser la voz activa en el exilio en campañas concretas como la liberación de presos y presas políticas, como el caso de Ruth López, cuyo caso nos convoca el día de hoy.
3: La abogada Berta de León, por su parte, instó a jueces y magistrados a garantizar el debido proceso en el caso de Ruth López y a actuar con independencia judicial. También pidió a la Comisión Interamericana de Derechos Humanos mantener las medidas cautelares otorgadas a López y al abogado Enrique Anaya. De León cuestionó el panorama político actual y afirmó que en El Salvador se encarcela a quienes son críticos u opositores.
7: A la ciudadanía salvadoreña les pedimos que se informen más allá de la propaganda que ven a diario en las redes sociales de Bukele. A la Comisión Interamericana de Derechos Humanos queremos pedirle que mantenga las medidas cautelares que ha dado a favor de Ruth y de Enrique Anaya Barraza y que vigile el estricto cumplimiento de las mismas. Y finalmente queremos pedirle como Mesa de Exilio Salvadoreño al gobierno mexicano, primero que sepan que claramente El Salvador no es una democracia, El Salvador es una dictadura que encarcela a quienes critican o a quienes considera como opositores.
3: La Mesa del Exilio aseguró que continuará con acciones de denuncia e incidencia y que una de sus prioridades será impulsar campañas internacionales para exigir la liberación de personas que consideran presas políticas, entre ellas Ruth López.
1: Continuamos en el mismo tema. En la Universidad Rafael Landívar se celebró una misa para recordar el primer año de la detención de la abogada Ruth López, convertida en un símbolo de resistencia frente al autoritarismo en El Salvador. Escuchemos la siguiente nota a través de Ariadna Montes.
3: La capilla de la Universidad Rafael Landívar, en Guatemala, se convirtió el 18 de mayo en un espacio de memoria y exigencia. Allí, colegas de Ruth López, representantes de organismos internacionales y personas solidarias se reunieron para pedir su liberación, justo al cumplirse un año de su encarcelamiento. Durante la ceremonia, Noah Bullock, director de Cristosal, recordó que López permanece privada de libertad sin haber enfrentado juicio tras denunciar actos de corrupción. Que Ruth cumpla un año sin juicio refleja un patrón sistemático de abuso hacia personas detenidas en El Salvador, señaló.
8: Por denunciar la corrupción. Tenía que silenciarla con un intento de silenciar a todas las voces críticas. Ya tiene un año presa, sin juicio, y los hechos de injusticia y las irregularidades en su proceso hablan por sí mismos. Ella fue detenida sin orden judicial, sin investigaciones previas. En representación a la familia de Ruth, se presentó una petición de medidas cautelares ante la CIDH, la Comisión Interamericana de Derechos Humanos, y las medidas fueron decretadas. Ordenaron al Estado de permitir la visita familiar, acceso a su defensa y que revisara su detención preliminar. Para nosotros ha sido muy doloroso que Ruth, en su año de detención, ha tenido restricciones casi permanentes al acceso a la familia, y la familia no ha tenido acceso todavía a la información sobre la salud de Ruth.
3: David Morales coincidió en que el tiempo transcurrido evidencia la ausencia de pruebas legales para mantener la detención. Según él, el Estado ha cooptado el sistema penal para perseguir a defensores de derechos humanos y periodistas, enviando un mensaje de miedo a la sociedad.
9: Se trata de procesos de criminalización, de persecución política contra personas defensoras de derechos humanos, personas luchadoras contra la corrupción, personas periodistas independientes, ¿verdad? Lo que persigue el gobierno al cooptar el sistema penal y perseguir a personas defensoras o periodistas independientes es generar un mensaje de terror, un mensaje de parálisis, silenciar, callar las voces disidentes. Se trata estrictamente de terror de Estado. Son prácticas de terror de Estado y justamente Ruth ha sido atacada arbitrariamente por el Estado, injustamente utilizando el derecho penal, utilizando el sistema penal cooptado con fines de criminalización.
3: El abogado Abraham Ábrego añadió que las solicitudes de Ruth para un juicio público y para ejercer su propia defensa fueron rechazadas, lo que refuerza la percepción de arbitrariedad en el proceso.
10: En primer lugar, hay dos peticiones que hizo Ruth el día que la llevaron ante los tribunales, y una primera es tener un juicio público. Eso significa que la persona que está siendo procesada le está diciendo al Estado: no tengo nada que ocultar, hagan el juicio público. Y la segunda que hizo Ruth es la oportunidad de defenderse a sí misma, porque es abogada. Cuando uno es abogado y lo acusan, puede y tiene la posibilidad de defenderse a sí misma. Sin embargo, eso se lo han negado a Ruth.
3: La misa también destacó la valentía de López al denunciar casos de corrupción y presentar avisos contra funcionarios de alto nivel. Como símbolo de esperanza, los asistentes encendieron faroles con su rostro, iluminando la capilla con un llamado a la justicia. En su homilía, el rector Miquel Cortés Bofill advirtió sobre el avance del autoritarismo en Centroamérica, que ha obligado al exilio a periodistas y defensores. Invitó a mantener la solidaridad y a continuar denunciando las injusticias que, dijo, amenazan la democracia en la región.
1: Gracias, Ariadna. Vamos a una pausa, no nos cambie.
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1: Las comunidades son guardianas de la vida, cuidando el río, los bosques, el manglar o la tierra donde se cosechan los alimentos. Por eso es importante la organización comunitaria y sus luchas que han permitido detener la minería metálica o la destrucción de nuestros bosques. Solamente comunidades organizadas pueden defender los territorios ante los proyectos de muerte y destrucción. Participa y sigamos construyendo comunidad.
3: ¿Recordás lo que negó la procuradora Caballero?
11: Así como lo informé al Comité contra la Tortura, en este periodo no he recibido ni un solo caso de tortura haya sido denunciado en la institución que presido.
3: Pues los datos dicen otra cosa. Un registro oficial de la misma Procuraduría de Derechos Humanos revela que, mientras ha estado vigente el régimen de excepción, hubo al menos 2.094 denuncias de violaciones a derechos que señalan agentes del Estado, que fueron presentadas ante la institución que dirige Raquel Caballero. Las denuncias incluyen 201 hechos de muerte bajo custodia del Estado y ejecuciones extrajudiciales. 22 hechos de tortura, las que la procuradora dijo que no existían. 61 tratos crueles e inhumanos. 1.672 capturas fuera de la ley. 48 desapariciones forzadas. 67 desplazamientos obligados. ¿Quiénes son los más señalados? La Policía Nacional Civil en primer lugar, con responsabilidad en el 72% de los abusos denunciados. Le siguen centros penales y la Fuerza Armada. ¿Y la investigación de estos casos? Por ahora, no se sabe. Hasta el 31 de diciembre de 2025, la PDDH mantenía bajo reserva total al menos 379 expedientes de investigación vinculados con el régimen.
12: Entérate de la investigación completa en la web de los miembros de la Alianza Periodística Intermedios.
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1: Continuamos con Voces en Contacto. Vamos a conocer cómo estará la información del clima a través de El Observador Te Informa, del Ministerio de Medio Ambiente y Recursos Naturales.
13: En este martes 19 de mayo, sobre el territorio salvadoreño, va a continuar un ambiente bastante cálido y vamos a ver alguna lluvia, sobre todo para la zona centro y el occidente del país. Esto por influencia del flujo del este, es decir, el viento que procede del sector del Mar Caribe, que se mantiene acelerado frente a las costas del territorio salvadoreño y también a la influencia de una onda tropical que este día se va a ubicar en inmediaciones de Nicaragua. Sin embargo, esta combinación de fenómenos va a generar que tengamos nada más algunas lluvias, como lo mencionaba, para el sector centro y el occidente del país, sobre todo en el caso del sector oriental, van a predominar cielos parcialmente nublados y el ambiente cálido que se mantiene sobre nuestro país. En el caso de la distribución de lluvias, para finales de la tarde, vamos a ver el desarrollo de algunas lluvias también en la zona norte de Santa Ana y de Chalatenango. Estas van a desplazarse en horas de la noche sobre la zona occidental y el norte tanto de La Libertad como de San Salvador. Un patrón bastante similar a las lluvias que vimos desarrollándose durante la noche del día de ayer y la madrugada del día de hoy, ubicándose sobre todo para horas de la madrugada en sectores de Aguachapán y el sector costero occidental. En el caso de horas de la madrugada, el resto del territorio no estaría esperando precipitaciones. Las temperaturas, como lo mencionaba anteriormente, se mantienen bastante cálidas en nuestro país. Zonas altas entre los 25 y 30 grados Celsius. Valles interiores que comprende sectores como Santa Ana y San Salvador entre los 33 a 38 grados Celsius. La zona oriental entre los 34 hasta los 40 grados Celsius. Y como hemos mencionado, podemos tener sectores a nivel local que sobrepasen inclusive los 40 grados Celsius, la zona costera entre los 34 hasta los 38 grados Celsius. Y en zona costera también tenemos una precaución debido a las mareas vivas que continúan hasta el día 20 de mayo y también tenemos una precaución en aguas profundas debido a vientos acelerados que estarían generando dificultades en la pesca artesanal. Esto sería lo que tenemos para compartir con ustedes en cuanto al pronóstico del tiempo desde el Ministerio de Medio Ambiente.
1: Vamos a cambiar de tema. La Embajada de Francia inauguró en El Salvador la séptima edición de la Semana por la Igualdad de Oportunidades, con actividades que buscan inspirar a jóvenes y promover resiliencia, equidad y transformación personal. Ariadna Montes nos informa.
3: La Universidad Centroamericana José Simeón Cañas, UCA, fue escenario este lunes de la apertura de la Semana por la Igualdad de Oportunidades 2026, organizada por la Embajada de Francia en El Salvador. El evento reunió a estudiantes de psicología y representantes diplomáticos, quienes compartieron experiencias de vida y reflexiones sobre cómo enfrentar los desafíos personales y profesionales. Andrea López Aguilar, sobreviviente de cáncer de mama, recordó a los asistentes que no somos lo que nos pasa, sino cómo afrontamos los retos. Mientras Catherine Enrique Samaya relató su propio proceso de superación. Ambas intervenciones marcaron el inicio de una jornada que busca motivar especialmente a mujeres jóvenes a reconocer su capacidad de desarrollarse en distintos ámbitos.
14: Razoné después de haber llorado 3 a 4 veces, quizás De verdad que yo lloraba como que era el fin del mundo para mí. Pero definitivamente ahí empecé a construirme la mujer que soy ahora y a tomar la decisión y a aprender a ver la vida de una manera diferente, a saber que nosotros como seres humanos no somos lo que nos pasa, somos cómo nosotros enfrentamos cada desafío que se nos viene a la vida. Ya son aproximadamente 9 años en los que he estado en esta lucha, en los que he conocido personas increíbles, de verdad, a raíz de eso. Y ahora, lo que aquel día pensé que había llegado de una forma positiva, ahora puedo decir que de verdad han sido muchas más las cosas buenas que me han traído y me han pasado a través de esa realidad, de esa batalla que me tocó vivir, que cosas malas.
3: La embajadora Anne Denise Blanchardón subrayó que esta edición pretende sembrar esperanza y confianza en la juventud salvadoreña. Queremos que sepan que sí se puede transformar la vida, afirmó.
15: Entonces, estamos empezando una semana que llamamos la Semana de Igualdad de Oportunidades. Y se trata de promover como las oportunidades entre mujeres y hombres, para que las mujeres, las señoras, las chicas, sepan que también pueden hacer todo lo que quieren, pueden hacer como seguir sus sueños para lograr ser un diplomático, por ejemplo, pero cualquier otro tipo de carrera, ¿verdad? Y aquí estamos para presentar no solamente las carreras de diplomáticas como yo, pero también otras compañeras en la mañana, pero con testimonios de socios, de personas que han superado desafíos en su vida para que sean como una fuente de inspiración para los estudiantes de la Universidad UCA, ¿verdad? Y eso es lo que queremos hacer, como sembrar semillas para que la juventud de este país, de El Salvador, sepa que se puede transformar las vidas con eventos de este tipo.
3: Leonardo Fuentes, de la Dirección de Relaciones Internacionales de la UCA, destacó que las historias compartidas no solo inspiran al estudiantado, sino que también fortalecen la cooperación académica y diplomática. La Semana por la Igualdad se desarrollará del 18 al 22 de mayo, con una programación más amplia y territorial. El equipo Francia, integrado por la Embajada, el Liceo Francés, la Alianza Francesa y Expertise France, anunció actividades en escuelas públicas, comunidades vinculadas a proyectos de cooperación y espacios juveniles. Entre las prioridades de este año figuran la expansión de actividades fuera de San Salvador, el impulso de iniciativas para niñez y adolescencia y la promoción del emprendimiento femenino mediante encuentros de intercambio económico y social.
1: Vamos al departamento de San Vicente, justamente en Tecoluca. Habitantes de San Francisco Angulo cuestionaron la audiencia inicial contra la empresa Disposal, señalando que el proceso fue apresurado y dejó fuera la voz de la comunidad afectada por el proyecto de relleno sanitario. Ariadna Montes, informe.
3: La comunidad San Francisco Angulo, en Tecoluca, denunció este lunes que la audiencia inicial contra la empresa Disposal, acusada de depredación de bosques y daños ambientales, se resolvió en apenas 7 minutos y sin permitirles participar. Según líderes locales, la fiscalía solicitó el sobreseimiento definitivo del caso, lo que calificaron como una burla frente a los riesgos que el proyecto representa para la salud, el territorio y la memoria histórica de la zona. César Cañas, del Movimiento por la Defensa de la Tierra, el Agua y los Recursos Naturales, advirtió que el megaproyecto avanza pese a medidas cautelares emitidas por la Procuraduría para la Defensa de los Derechos Humanos desde 2018, que recomendaban suspender la tala y movimientos de tierra mientras se investigaban posibles sitios de entierro de víctimas del conflicto armado.
16: que esto ha sido prácticamente una burla, ¿verdad? No le podemos llamar de otra forma. Los compañeros han entrado a una audiencia que tardó 7 minutos y que no les dieron oportunidad de tomar la palabra, que el juez solamente preguntó si no había en contra, si no estaban en contra las otras partes, cuando Fiscalía es la que pide el sobreseimiento definitivo del caso, pues podríamos decir que esto ya está amarrado, ya está cocinado, ¿verdad? Lastimosamente así están funcionando las instituciones del Estado, favoreciendo a las grandes empresas, a los megaproyectos que tanto daño están haciendo a nuestro país, desplazándolos, vulnerando derechos, violando el derecho a la salud y un medio ambiente sano.
3: René Alfaro, líder comunitario, señaló que la empresa asegura contar con permisos ambientales desde 2017, pero las obras actuales se realizan en un área distinta a la evaluada originalmente. Además, denunció que los trabajos afectan tierras de la comunidad y sitios de memoria histórica.
17: Ahora la representante de la empresa Disposal dice que tiene todos los permisos, lo cual ha quedado en evidencia de que son los mismos permisos que tenían en el 2017. Mas, sin embargo, sabemos que el área que están destruyendo es una área diferente a la que en aquellos años querían destruir. En la zona que ahora están haciendo los trabajos de terracería y escarbando un hoyo de una gran magnitud, ahí aún no se han hecho exhumaciones, lo cual queda en evidencia que han removido osamentas. Recuerden que en esa zona han habido masacres que fueron realizadas durante el conflicto armado.
3: Una información de GSUK Noticias.
1: Gracias, Ariadna. Continuamos. Fundemás y Movistar presentaron nuevas acciones de reciclaje electrónico en El Salvador, vinculando la sostenibilidad empresarial con la restauración de manglares y la economía circular. Ariadna Montes, cuéntenos.
3: La gerente de Medio Ambiente de Fundemás, Maite Cornejo, subrayó que el reciclaje electrónico y la restauración de ecosistemas son pilares esenciales para reducir el impacto ambiental y avanzar hacia una economía circular en el país. Según explicó, el trabajo de la organización se articula en 4 ejes: planeta, personas, prosperidad y gobernanza, con el objetivo de promover prácticas sostenibles en empresas y comunidades. En la jornada también participó Daniela María Blanco, representante de Movistar, quien detalló que la compañía mantiene un programa permanente de reciclaje electrónico y actualmente desarrolla la campaña Residuos a Resultados en alianza con Fundemás y la AmCham El Salvador. La iniciativa permite que empresas recolecten desechos electrónicos y los entreguen a gestores autorizados para su disposición adecuada.
18: Entonces, para nosotros es bien importante tener estas iniciativas porque ayudan con nuestra responsabilidad social empresarial y es bien interesante también trabajar de cerca con las comunidades, como por ejemplo la de la Barra de Santiago, en donde se van a ir a hacer las plántulas, donde se van a plantar plántulas.
19: De manglares
18: y eso es interesante, la verdad, trabajar en ese rubro.
20: ¿Y en qué consiste esta campaña que mencionó de residuos, de resultados?
18: Consiste en que las empresas aliadas recolectan sus electrónicos, nos los dan a nosotros y nosotros se los damos a una empresa autorizada. Uh-huh. Y ellos les dan el destino adecuado y posteriormente, con lo que se recaude, se va a financiar un porcentaje de la restauración de manglares en la Barra de Santiago, que ayuda también a las comunidades que están ahí.
3: Parte de lo recaudado se destina a la restauración de manglares en Barra de Santiago, Aguachapán, mediante la siembra de plántulas y limpieza de canales, acciones que además generan beneficios económicos para las comunidades locales. Cornejo recordó que los manglares son vitales para la captura de carbono y la protección de zonas costeras frente a fenómenos climáticos.
21: Y dentro de la zona también hay especies que ayudan en esto de la cadena alimenticia, pues, ¿verdad? Entonces tenemos un ecosistema sano. Yo te digo, yo no sé si has tenido la oportunidad de ir, pero un día te vamos a llevar para que conozcas. Son unos árboles inmensos, o sea, te estoy hablando de que un mangle mide a veces hasta 50 metros de alto. ¿sí? Y están en ese pantano, le podrías decir vos, y decís, ¿y cómo se detienen? A mí me gusta mucho siempre verlos porque es una forma de bosque en donde la colaboración de los mismos árboles ayuda también a disminuir los impactos a la comunidad cuando hay marejadas demasiado altas. Sirven de barrera protectora a la comunidad.
3: Movistar informó que desde 2023 han recolectado más de 36 mil libras de residuos electrónicos y que actualmente 22 empresas participan en la campaña. La compañía habilitó puntos de recolección en centros comerciales y municipios como Metrocentro, Galerías, Santa Tecla, Lourdes y Soyapango, ofreciendo beneficios promocionales a quienes colaboren. Tanto Fundemas como Movistar hicieron un llamado a más empresas y ciudadanos a sumarse, recordando que los aparatos electrónicos contienen materiales contaminantes como litio y plomo que pueden dañar el ambiente si no reciben tratamiento adecuado. Además, Fundemas invitó a voluntarios a integrarse en proyectos ambientales y comunitarios para fortalecer el impacto de estas iniciativas.
1: Continuamos con información. Cientos de agricultores comenzaron a retirar sus paquetes agrícolas en los agroservicios autorizados, un subsidio que les permite ahorrar hasta $100 y que marca el inicio de la temporada de siembra en El Salvador. Desde Radio Segundo Montes nos informan Benet Castillo.
0: Y es que cientos de agricultores ya están retirando sus paquetes agrícolas en los agroservicios autorizados, listos para iniciar con las labores de siembra de este año.
19: Está bueno porque nos beneficia para hacer las milpitas. El abono con una